0: regreso más cambios de posiciones a través del Top Show Internacional.
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3: Son las 7:16. Temperatura 29 grados.

0: Continuamos al aire en el Top Show Internacional. Gracias por continuar con nosotros en esta emisión. Soy Karen de la Cerda desde México y aprovecho este espacio para mandar un fuerte abrazo a Cádiz, España, a través de Latina FM 97.5. A nuestros amigos de Venezuela, nuestros abrazos, esperando una recuperación pronta y todo nuestro cariño a través de Hot 102.3. Y por Suprema Radio 95.3, llegamos a San Cristóbal de las Casas, Chiapas, México. Gracias por estar en la gran familia radiofónica del Top Show Internacional. A continuación, las 11 primeras posiciones.
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0: Dana y Malilla unen fuerzas en Si se acaba el mundo, una colaboración que mezcla pop y reggaetón con una energía fresca y atrevida. La canción habla de vivir el presente sin reservas y disfrutar cada momento como si fuera el último. La química entre ambos artistas aporta dinamismo a una producción pensada para la pista de baile. Esta semana, Si se acaba el mundo ingresa directamente a la posición número 11 del conteo.

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1: Belinda continúa celebrando el alcance de Por Ella, una colaboración que además adquirió un significado especial al formar parte del proyecto musical oficial rumbo a la Copa Mundial 2026. El sencillo también marcó un nuevo reencuentro entre Belinda y Los Ángeles Azules, quienes vuelven a compartir estudio después del éxito Amor a Primera Vista. Por Ella gana dos puestos y ocupa el número 10.

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1: Mon Laferte continúa compartiendo parte de su proceso creativo a través de imágenes y mensajes relacionados con esta etapa artística. La cantante ha mostrado una faceta más cercana y personal con sus seguidores, quienes han destacado la sensibilidad y profundidad que mantiene dentro de sus composiciones recientes. A pesar de mí y de ti, gana un puesto. Ocupa el número 9.

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2: Escápate conmigo ya supera las 33 millones de reproducciones y continúa posicionándose entre las canciones más escuchadas dentro del repertorio reciente de Siddhartha. Además, seguidores del artista han convertido el tema en uno de los momentos más esperados durante sus presentaciones debido a la respuesta que genera entre el público. Esta semana, Escápate conmigo se mantiene en el puesto número 8.

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0: regresamos al mejor conteo de la música pop en español. Soy Paco Correa en nombre de Karen de la Cerda. Y antes de continuar con la casilla número 7, quiero agradecer y saludar a las personas que nos escuchan en Consuegra, Toledo, España, a través de Fórmula Hit 107 FM. También saludo a quien nos sintoniza en Ciudad Guzmán, Jalisco, por Radio Sensación, a través de 96.7 FM. Viajamos hasta San José, Costa Rica, quienes a través de Radio Cultural Los Santos 88.3 FM nos escuchan. Extendemos este saludo a ti que nos escuchas en cualquier rincón del mundo a través de las mejores estaciones de radio. Y te recordamos nuestro Twitter oficial, @top_show. Gracias por seguirnos y escucharnos cada semana. Continuamos con el número 7 de nuestra lista.
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0: Fiti Fiti continúa aumentando su alcance gracias a la gran respuesta del público en redes sociales. Seguidores de Kenia Oz y Lola Índigo han destacado la química entre ambas artistas y la energía que transmiten juntas en este proyecto. Además, el sencillo sigue siendo utilizado dentro de las tendencias relacionadas con baile y entretenimiento. Esta semana, Fiti Fiti pierde 3 puestos y se coloca en el lugar número 7.

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1: Sexto lugar.
2: El reencuentro entre Romeo Santos y Prince Royce continúa generando entusiasmo entre seguidores históricos de la bachata. Muchos fans han destacado la nostalgia que provoca escuchar nuevamente a dos figuras tan importantes del género compartiendo una misma producción. Esta semana, Dardos genera tres puestos y se coloca en el lugar número

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1: Pañuelito de Seda forma parte del álbum Love Love Flag, proyecto con el que Reels B decidió regresar a los sonidos cercanos a sus primeras etapas musicales. El artista español ha recibido comentarios positivos por la mezcla de influencias afro, rhythm and blues y sonidos más relajados dentro de este trabajo. Esta semana, Pañuelito de Seda gana 3 puestos y se coloca en el lugar número 5.

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1: Aitana continúa viviendo uno de los momentos más fuertes de su carrera gracias al éxito internacional del Cuarto Azul World Tour. Superestrella sigue siendo una de las canciones más coreadas durante la gira. Esta semana Superestrella pierde dos puestos y se coloca en el lugar número 4 del Top Show Internacional.

0: Hacemos una pausa. De regreso más música pop.
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0: Estamos a punto de descubrir a los tres primeros sitios de esta semana en el pop en español. Gracias por acompañarnos en el Top Show Internacional. Soy Karen de la Cerda desde México. Y desde aquí, fuertes abrazos a Carballo Coruña, España, por Fórmula Hit 106.5. Por Radio Estrella Bolivia 93.1, llegamos a Cochabamba, Bolivia. Y en Durango, Durango, a través de Promosat. Gracias por estar con nosotros. Vamos a conocer quiénes ocupan esta semana los tres primeros sitios.
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0: La Graciosa ya supera las 105 millones de reproducciones combinadas y continúa aumentando la presencia en distintos mercados de habla hispana. La energía tropical de Elvis Crespo, junto al estilo urbano de Quevedo, continúa siendo uno de los aspectos más comentados por los seguidores de ambos artistas. La Graciosa pierde un puesto esta semana. Ha caído al número 3.

0: sabrosa.
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3: Julieta Venegas continúa recibiendo comentarios positivos por la manera en la que ha explorado sonidos cercanos al regional mexicano dentro de esta colaboración. Los seguidores de la cantante han señalado que Volver a ti muestra una faceta distinta sin perder la esencia que ha caracterizado su carrera durante años. Esta semana Volver a ti deja el puesto de honor y cae al número

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7: Son las 7:46.
8: Temperatura 24 grados.

0: Estamos en la fase final del Top Show Internacional. Gracias por continuar con nosotros a través de esta gran familia radiofónica por cualquiera de los cientos de cuadrantes líderes hispanos en el mundo. Uno de ellos se encuentra en los lagos Alerce, Chile. Se trata de Radio Alerce 95.7. En Castro Urdiales, Cantabria, España, estamos al aire gracias a Fórmula Hit 97.3. Y en Toluca, Estado de México, por Ultra Radio Telecom 101.3. Soy Karen de la Cerda desde México. Aquí está la primera posición de esta semana. Antes, un recuento de los mejores sitios.
1: Estos son los favoritos de la semana. Quinto lugar.

0: Primer lugar.
1: Morat compartió que trabajar junto a Silvestre Dangond les permitió explorar sonidos tradicionales colombianos desde una perspectiva distinta a la habitual. Seguidores de ambas propuestas musicales han resaltado la manera en el que el pop y el vallenato logran convivir de forma natural dentro del tema. Esta semana, Lo poco que yo quiero gana 2 puestos y ocupa el número 1.

0: productor ejecutivo, Carlos Alberto Jesús Frías. Edición de Pro Tools, Juan Losanto y Urbina. Imagen gráfica, Ana Ramos. Musicalización, Diego Machado. Creación y dirección artística, Paco Correa.
1: Gracias por habernos acompañado en el conteo musical más importante de la radio en español. La próxima semana te esperamos con todos los cambios de posiciones de los protagonistas del pop en nuestro idioma a través de los cuadrantes líderes hispanos en el mundo. Desde México y en nombre de todo el staff, soy Karen de la Cerda. Hasta entonces.
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8: Son las 8:16.
9: Temperatura 25 grados.

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7: Temperatura 25 grados.

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0: Son las 8:35.
1: Temperatura 25 grados.
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13: Son las 9:46.
14: Temperatura 24 grados.

0: billete grande para estos muchachos, los chicharrines.
1: ¡Fuerte el aplauso, los chicharrines!

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0: Bienvenidas y bienvenidos a la Hora Nacional. Hoy, 12 de julio, vamos a arrancar la segunda mitad del año con mucha celebración, porque entramos a la recta final del Mundial Social platicando de las estrategias de seguridad y también de organización para esta gran fiesta futbolera.
1: Les vamos a presentar las estampas del Mundial Social con historias de distintos puntos del país y del mundo que muestran cómo viven este encuentro deportivo las y los mexicanos.
0: Además, si están planeando qué hacer los siguientes días, no se pueden perder la chilanguía de esta semana. Trae recomendaciones culturales, artísticas y de entretenimiento para aprovechar todo lo que se puede hacer en la capital y más allá.
1: También visitamos el Museo Textil de los Pueblos Indígenas y Afroamericanos con exposiciones que muestran las expresiones culturales de comunidades indígenas.
0: Conoceremos la historia de las mujeres tejedoras de San Felipe del Progreso en el Estado de México. Vamos a platicar de su trabajo artesanal y la importancia de los textiles como parte fundamental de la comunidad.
1: También tenemos una cápsula dedicada al Día Mundial del Rock, con un recorrido por la historia de este género que transformó la música y rompió paradigmas en todo el mundo.
0: Más adelante, Los Ángeles Verdes nos van a dar recomendaciones para viajar seguro por carretera en estas vacaciones de verano. Traen consejos prácticos para las y los automovilistas.
1: Y tendremos los flashazos del bienestar con información breve y útil sobre programas y servicios que apoyan a las familias en el país.
0: Cerramos esta primera media hora con la música de Kushmik, proyecto de la Ciudad de México que fusiona el reggae con sonidos latinos. Esto en el marco de la conmemoración del Día del Reggae el pasado 1 de julio. A una semana de que termine el Mundial Social, está bueno hacer un recuento, porque México volvió a colocarse como un gran anfitrión, no solo por la organización deportiva, sino por el ambiente que se vivió en calles, plazas, estadios y ciudades del país.
1: Desde la planeación se trabajó de manera coordinada entre autoridades federales, estatales y locales para garantizar las condiciones de movilidad y orden en todas las sedes, lo que permitió que fuera un evento con alta participación ciudadana.
0: Y algo que ha marcado la diferencia es la activación de espacios públicos. En Paseo de la Reforma se instalaron pantallas gigantes y zonas de convivencia, pero también hubo fanfest en alcaldías de la capital y en Monterrey y Guadalajara, acercando los partidos a miles de personas.
1: Además, se rehabilitaron canchas en distintas comunidades, lo que dejó un impacto más allá del torneo, al fortalecer la infraestructura deportiva local y abrir espacios para niñas, niños y jóvenes.
0: También se implementaron dinámicas de participación, como la entrega de boletos y reconocimientos a las jóvenes destacadas en las cascaritas, con lo que el gobierno de México promovió el talento y la cultura del deporte.
1: Este Mundial Social deja la imagen de un país que no solo organiza, sino que integra, celebra y comparte el deporte desde lo comunitario. La fiesta del fútbol nos está dejando con muchas, muchas emociones. Goles que pusieron al público de pie, sonrisas, lágrimas de despedida, festejos intensísimos y un esfuerzo constante dentro de la cancha.
0: Es una edición memorable porque se hizo por primera vez en 3 sedes, lo que permitió una participación más amplia en distintos puntos del país.
1: Vamos a ver cómo se vive la recta final del Mundial. Nuestro compañero Orlando Abad nos presenta las estampas del Mundial.
2: Hay momentos que duran apenas unos segundos, pero que se quedan para siempre. Las estampas del Mundial son justamente eso, pequeñas fotografías, postales de colección que guardamos en la memoria y que nos recuerdan que una fiesta deportiva también se construye con historias, emociones y encuentros entre personas. Este Mundial Social nos ha regalado imágenes que van mucho más allá de un estadio. Nos ha dejado escenas que hablan de identidad, de inclusión y de alegría de compartir una misma pasión. Una de esas postales fue ver a la presidenta de México, Claudia Sheinbaum, celebrar con entusiasmo los goles de la selección mexicana, acompañada de familias y aficionados, viviendo la emoción como millones de mexicanas y mexicanos. Una imagen que mostró cómo el fútbol puede reunirnos en una misma celebración. Quedará en la memoria el partido entre México y Ecuador, que pudo escucharse en náhuatl. Gracias a aficionados que narraron en esta lengua originaria durante su transmisión en el Fan Fest del Campo Marte, acercando el fútbol a nuevas generaciones y reconociendo que la diversidad cultural también forma parte de nuestra manera de vivir este mundial. Otra estampa inolvidable llegó después de la eliminación de México. El gesto del jugador inglés Jude Bellingham con el joven mexicano Gilberto Mora, un abrazo, unas palabras y un intercambio de playeras que recordaron que más allá de la competencia, el deporte también representa respeto y admiración. Otras imágenes que no necesitan palabras son los rostros de millones de mexicanas y mexicanos en las calles festejando, plazas llenas de familias siguiendo cada partido, los abrazos entre desconocidos después de un gol, los rostros de niñas y niños que vivieron por primera vez la emoción de una fiesta del Mundial en casa. Porque el fútbol también se juega en las calles, en las comunidades y en el corazón de quienes lo hacen suyo. Estas estampas son recuerdos pequeños en apariencia, pero enormes en significado. México celebró, compartió y convirtió el fútbol en una fiesta de identidad y unión.

0: La Ciudad de México tiene una de las ofertas culturales más grandes del continente. Hay más de 170 museos, 150 teatros activos y programación continua todo el año. A esto se suman zonas como el Centro Histórico, Chapultepec, Coyoacán, que funcionan todas como corredores culturales con actividades permanentes.
1: Hay una intensa actividad turística y artística que no se detiene. Festivales, exposiciones, rutas gastronómicas y espacios públicos que son puntos de convivencia. Vamos con la información que nos prepararon Orlando Abad y Germán Gastelum en La Chilanguía.
2: Bienvenidas y bienvenidos a una chilanguía más.
3: La ciudad invita a recorrerla sin prisa. Espacios como Coyoacán, la Roma y el Centro Histórico concentran mercados, cafeterías, museos y vida cultural constante, donde cada calle ofrece esa magia capitalina.
4: Y si buscas una experiencia profundamente mexicana,
5: lucharán dos de tres caídas sin límite de tiempo.
4: La lucha libre en la Arena México sigue siendo uno de los espectáculos más representativos. Máscaras, tradiciones, narrativa deportiva y cultura popular en un mismo escenario.
3: Y dentro de la oferta teatral infantil, el domingo se consolida como un día clave en el Teatro Telón de Asfalto.
4: ¿Por qué?
3: Dos estrenos, mi Germán. Destacan dos estrenos en su genial programación.
4: Bueno, el primero es Benito, una aventura musical que se presenta todos los domingos a las 14 horas, con una historia centrada en la autoestima, el bullying y la importancia de creer en uno mismo.
3: No caigan en el síndrome del impostor, crean en ustedes mismos. El segundo es El Dragoncito, que no sabía rugir. Un musical didáctico que se presenta los domingos a mediodía, a las 12 horas, donde un pequeño dragón busca descubrir su voz y su identidad.
4: Bueno, es de saber que ahí hago un personaje para que vayan a verlo.
3: ¿Sí? Ambas propuestas convierten el teatro en una herramienta de formación emocional.
4: Así, entre recorridos urbanos, museos, lucha libre y teatro infantil, bueno, la Ciudad de México confirma su diversidad cultural como una experiencia que se vive todos los días.
3: La invitación es clara: salir a caminar la ciudad y dejarse llevar por sus múltiples formas de expresión.
4: Tal vez te puedo hacer la hurracarrana.
3: No, sí es cierto.
0: Y hablando de oferta cultural, en el Centro Histórico de la Ciudad de México abrió el Museo Textil de los Pueblos Indígenas y Afromexicanos, un espacio que pone en primer plano una parte fundamental del patrimonio cultural del país.
6: Este museo no solo exhibe piezas, documenta procesos, técnicas y saberes comunitarios que han sobrevivido a lo largo del tiempo y reconoce a las personas que tejen identidad, memoria y economía en muchas regiones del país. Vamos a ver y escuchar una cápsula sobre este museo.
7: En el corazón del Centro Histórico de la Ciudad de México, frente al Templo Mayor, abrió sus puertas el
6: cápsula sobre este museo.

0: textiles forman parte de la vida cotidiana, ceremonial y comunitaria de numerosos pueblos indígenas y afromexicanos. En ellos se preservan conocimientos, técnicas, materiales y símbolos que han sido transmitidos de generación en generación. A través de una colección integrada por obras de maestras y maestros artesanos de distintas regiones del país, el MUD invita a conocer la profundidad histórica, técnica y cultural de estas expresiones, así como los procesos de tejido, bordado, hilado y teñido que continúan vigentes en las comunidades. La experiencia incluye una sala interactiva donde podrás explorar técnicas textiles, fibras, tintes y territorios, además de conocer el nombre de diversas prendas en sus lenguas originarias. También cuenta con un área lúdica que acerca a niñas, niños y familias al universo textil mediante el juego, la creatividad y la exploración. Puedes realizar tu recorrido con visita guiada o mediante una audioguía disponible en español, inglés y náhuatl. Ven a descubrir las historias, los saberes y las culturas que viven en cada textil. Te esperamos en el Museo Textil de los Pueblos Indígenas y Afromexicanos.
1: En San Felipe del Progreso, en el Estado de México, el trabajo de las mujeres tejedoras es una expresión de su cultura. Cada pieza textil refleja historia, territorio y conocimiento heredado.
2: Es una actividad que no solo tiene valor económico, sino también social y simbólico. En muchos casos, el tejido se convierte en una forma de organización comunitaria y de transmisión de identidad entre generaciones. Vamos a conocer más sobre su trabajo en la siguiente cápsula.
3: En cada puntada hay historia, en cada hebra memoria. El telar no solo entrelaza hilos, sostiene una identidad que se niega a desaparecer. En comunidades de San Felipe del Progreso en el Estado de México, mujeres artesanas mantienen viva una tradición que se porta con orgullo y que más allá de la estética representa raíces profundas.
4: Aprendí el orgullo de aportar el traje como recuerdo de ellos. Siempre es el mismo traje y pues no cambia. No es como la ropa de otros que cambian de moda, pero esto no cambia en nada porque sigue igual.
5: Pues yo de los que hago de esto, compro el hilo o preparo la lana y se lava, se pinta. De lavarlo cuesta mucho. Se pone la pintura y se hila, se prepara todo el material. Se urde la varilla así y ya después se pone a tejer uno.
3: El telar se convierte entonces en un lienzo donde la imaginación cobra vida. Cada diseño es único, cada figura tiene un significado y cada pieza cuenta una historia distinta.
5: Le dibujo ese, le pongo conejos, pájaros, culibrín. Ahí le puedo meter varios dibujos.
6: Actualmente ya estamos usando ahorita las jóvenes que ahorita estamos viviendo en esta actualidad y al mismo tiempo ahorita los alumnos que van a la escuela lo ocupan también un día a la semana que lo llevan como parte del uniforme y a los niños llevan el pantalón de manta y la camisa de manta junto con el bordado que lleva como se identifica como ropa mazahua de aquí de San Felipe del Progreso.
3: Sí, entre telares y colores, estas mujeres no solo crean ropa, resguardan una herencia. Sus manos tejen identidad, dignidad y resistencia, y en cada prenda llevan consigo un mensaje claro. Mientras haya quien la porte con orgullo, la tradición mazahua seguirá viva.
2: El Día Mundial del Rock se celebra cada 13 de julio. Esta fecha reconoce la influencia de un género que transformó la música y la cultura contemporánea, rompiendo esquemas con referentes globales como los Beatles y los Rolling Stones. Estas bandas tuvieron un impacto que definió nuevas formas de identidad y de expresión.
1: En México, el rock también se consolidó en una escena muy diversa y con mucho peso cultural, con bandas como Caifanes, Fobia, La Maldita Vecindad y Los Hijos del Quinto Patio, El Haragán y Lead and Roll, que ampliaron el lenguaje del género desde lo urbano, lo alternativo y lo social. Vamos a ver y escuchar un reportaje sobre el tema.
7: El rock no es solo un género musical, es una forma de mirar el mundo, una expresión que ha

0: Acompañado a generaciones enteras para cuestionar, celebrar, resistir, enamorarse y encontrar identidad. Cada 13 de julio se conmemora el Día Mundial del Rock. Una fecha inspirada en el concierto Live Aid, realizado en 1985 para recaudar fondos contra la hambruna en Etiopía. Aquella transmisión reunió a millones de personas y confirmó que la música puede convertirse en una poderosa herramienta de solidaridad. En México, el camino del rock ha enfrentado censura, cambios culturales, transformaciones tecnológicas y una industria que constantemente se reinventa. Sin embargo, ha logrado permanecer vivo porque nunca ha dejado de conectar con las personas. Quienes han dedicado su vida a este género saben que el verdadero motor del rock no está en la fama, sino en la pasión por la música. Es el caso de Cha, músico, bajista y fundador de Fobia, Gran Sur, y creador del concepto Moderato.
1: Yo empecé a tocar porque antes que nada soy fanático, soy fan, como dicen ahora, ¿no? Desde muy chiquito escuchaba discos de rock por influencia de mis tíos, de mis papás. Es padre que como que todos escuchaban algún tipo de rock o de música diferente, entonces como que eso me formó. Me encanta la música, me encanta la historia detrás de la música, las biografías, dónde grabaron, qué hicieron, cómo lo hicieron. Entonces como que eso me motivó mucho a tocar y tuve la suerte de encontrar gente súper talentosa cuando empecé a tocar, que son mis compañeros de Fobia, con los que llevamos ya varios años haciendo música. Y lo emocionante de todo esto, además de hacer la música, es que la gente cante nuestras canciones. Eres sangre. El último show que hicimos, al menos en la Ciudad de México, Guadalajara y Monterrey, fueron muy emocionantes, que había diferentes generaciones cantando nuestras canciones. Y son canciones que las primeras las hicimos cuando teníamos 18 o 20 años. Creo que eso es lo padre del rock, que es algo que te puede acompañar toda la vida.
0: Esa capacidad de trascender el tiempo es una de las grandes fortalezas del rock. Hay canciones que pasan de padres a hijos y de hijos a nietos, que conservan el mismo poder de emocionar décadas después de haber sido escritos. Pero mantenerse vigente durante tantos años también implica resistir, como menciona Luis Álvarez de El Aragán y Compañía.
2: Es un trabajo de aguante. Sobreponerte a todas las crisis, todas las pérdidas que pueden haber. Sí. Es como una familia, sí. Una banda es como una familia. Y mantenerlos unidos a estos niños, pues es algo difícil, pero seguimos después de 35 años.
3: Es tiempo de cambiar, darle un giro a mi personalidad.
0: La historia del rock también ha cambiado junto con la tecnología. Cambiaron las herramientas y las formas de producir, pero la necesidad de crear permanece intacta, como dice Cha.
1: Antes, te digo, no había como estas facilidades y ahora puedes tener programas de computadora que te ayudan a hacer todo esto, ¿no? Y esto implica que haya mucha música muy distinta y cosas muy nuevas. Pero, a fin de cuentas, está estas ganas de decir algo. Entonces, va cambiando, va evolucionando y el rock en particular ya no es esta fuerza comercial que había en algún momento, esta fuerza cultural tan fuerte que fue en algún momento en los años 60, por ejemplo, en los 70, incluso todavía en los 90. Creo que ahorita ya ha cambiado. Lo llevan matando desde hace años, ya sabes, todo el mundo dice que el rock ya se murió y que ya se murió. Y sí, tal vez ya no sea tan presente como antes en los festivales, por ejemplo, los grupos que son los headliners que les llaman, pues son grupos que tienen 30 o 40 años, no hay grupos nuevos headlineando, son muy pocos y muy raros y no logran tener estos públicos masivos como en su momento lo tuvieron, pero se están haciendo cosas muy interesantes y vuelve a ser música de nicho. Yo lo comparo mucho con el jazz, que el jazz ha estado ahí siempre y los grupos nacionales e internacionales están haciendo cosas súper interesantes y yo creo que en algunos años va a haber un resurgimiento del rock con todas estas bandas y con toda la gente que está haciendo música ahora.
0: El rock sigue encontrando nuevos públicos. Ya no pertenece únicamente a quienes crecieron con él. Ahora también emociona a niños, niñas y jóvenes que descubren estas canciones por primera vez. como nos comparte Toño Lira de Lira and Roll.
4: Muchísimos chavos de 16, wow, 17 años, sí.
5: Sí, chavitos, digo, que realmente en estos conciertos donde vamos, que son las ferias de ahí de los estados, pues bueno, va todo tipo de gente, va la familia, la abuelita, la tía, los niños, y es bien padre ver que se acerquen y escuchen ese tipo de música. Obviamente las rolas, como repito, pues son de amor, de desamor, realmente no es para agredir a nadie, la pasamos de maravilla, y qué chido que se vayan sumando estas nuevas generaciones y que este rock and roll continúe, ¿no?
3: Pero el rock no tiene la culpa de lo que pasa aquí.
0: Quizá por eso el rock sigue resistiendo al paso del tiempo, porque nunca ha dependido únicamente de las listas de popularidad o de la moda. Mientras exista alguien dispuesto a contar su historia con una guitarra entre las manos y alguien más dispuesto a hacer la suya, el rock seguirá encontrando nuevas voces para mantenerse vivo.

0: En las vacaciones de verano hay mucha más gente en las carreteras, por lo que la prevención es muy importante.
1: También es muy importante planear la ruta con anticipación y verificar las condiciones del camino. Y para platicarnos más del tema, nos acompaña la maestra Sandra Díaz, directora general de Los Ángeles Verdes. Maestra, bienvenida a La Nación.
2: Muchas gracias por la invitación, siempre contenta de poder compartir las experiencias, sobre todo para que la gente transite segura.
0: En esta temporada de verano me imagino que la chamba para ustedes aumenta muchísimo.
2: Comentarles justo que para nosotros tenemos tres temporadas principales, que son las vacaciones, que es temporada de verano. Hicimos un banderazo el lunes 29 de junio, en donde pues se da esta apertura, este nuevo inicio de temporada de verano, y siempre invitar a todas las recomendaciones para que la gente que viaje a través de nuestro país lo haga de manera segura.
1: ¿Cuáles serán las principales recomendaciones?
2: Para empezar, ahorita estamos en temporada de lluvias, es súper importante contar con nuestra kit de refacciones en el coche. Siempre antes de salir, verificar también que contemos con una llanta de refacción. En la temporada de lluvias, verificar que nuestras llantas estén en buen estado. Eso nos puede salvar de accidentes o de cualquier contingencia que nos encontremos en el camino. Contar con planeada la ruta. Para eso también ponemos a disposición el 078, en donde Los Ángeles Verdes te pueden ayudar a planear tu ruta de manera segura. Si vas a la playa, si vas a algún destino a visitar a la familia, bueno, que sepas el estatus carretero también al momento, porque pues sabemos que a veces las carreteras están cerradas. Ya lo decía yo, en temporada de lluvia también los derrumbes, los deslaves y las carreteras se cierran. Entonces es importante contar con toda esta información antes de salir. Ya que sales, siempre Los Ángeles Verdes apostamos por la prevención para que sepan cuáles son los límites de velocidad, hay que respetarlos, manejar sin consumir bebidas alcohólicas, portar el cinturón de seguridad, serían las principales recomendaciones.
1: Descansados también.
2: Descansados. Invitamos a la gente, sobre todo cuando hacen viajes de vacaciones con la familia, que viajen en horario de día, es mucho más fácil la visibilidad, verificar las luces, los líquidos de los vehículos, ahorita como ya lo decían, las lluvias, los limpiaparabrisas, que estén funcionando.
1: Los cables para pasar corriente de coche.
2: Esto viene en el kit de los que vienen los vehículos, son los cables, como ya lo mencionábamos.
1: Checar que el extintor esté todavía funcionando.
2: Que no esté caduco, exactamente. Los birlos de seguridad, nos hemos topado con que se vuela la llanta y cuando quieren hacer el cambio de llanta, no se puede porque no está el birlo de seguridad y ya no se puede cambiar.
1: Claro.
0: Maestra, si en esta temporada nos toca la mala suerte de que hay un aguacero en la carretera, o niebla muy intensa, por ejemplo, que también en esta temporada es muy común, ¿qué tenemos que hacer para manejar con más seguridad?
2: Principalmente decimos que cuando está lloviendo, cuando está un tema de una neblina, se tiene que bajar la velocidad. Si el límite permitido son 100 kilómetros, bajarlo 20 más, o sea, 80, porque eso nos va a dar mucha más momento de respuesta, ¿no? La distancia que tenemos hacia un coche hay que guardarla el doble, porque bueno, esto en tiempo de respuesta es mucho más seguro para la gente que va conduciendo. Invitamos también a todos a que revisen lo de las llantas, eso es súper importante. Hay una prueba muy sencilla que es, la puede hacer todos en casa, que es la de la moneda de, ya sea de 10 o de 5 pesos.
1: Esa, a ver.
2: Se las voy a explicar, es muy sencillo. En la llanta ya ven que tienen estas figuras, estas ranuras, los que no conocen exactamente el desgaste de sus llantas, bueno, pueden insertar la moneda en las ranuras. Si la moneda toca el segundo color, que es el círculo del medio, es que está en buen estado todavía, no tiene tanto desgaste, y si ya está tocando el primer color, ahí es donde podríamos decir que ya es necesario el cambio de llanta.
1: Redes sociales, páginas de internet,
2: claro,
1: todo esto que es bien importante.
2: Claro, tenemos tres maneras de contactar a Los Ángeles Verdes. 078, estamos de 8 de la mañana a 8 de la noche. Tenemos la aplicación web, que está también en las dos tiendas, tanto en Android como en iOS. Y tenemos la manera que los encontramos en carretera. Estamos en 233 rutas a lo largo de este país. Entonces, bueno, si los encuentran Los Ángeles Verdes, como ya lo decíamos, orillarse, el cofre levantado es una señal, pues, de que se necesita auxilio mecánico.
0: Muchísimas gracias, maestra, por acompañarnos una vez más, por todas estas recomendaciones.
2: Sí, muchas gracias a ustedes. Invitar a que salgan y conozcan nuestro país, que es hermoso.
1: Hermosísimo. Y viajar por carretera es increíble.
2: Así es.
1: Muchísimas gracias. Y gracias a todos ustedes. No se vayan.

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2: En la evolución del reggae contemporáneo en México han surgido proyectos que recuperan la raíz del género al mismo tiempo que lo reinterpretan con sonidos actuales y producción moderna. Kushmik es parte de una generación que entiende el reggae como un espacio vivo de exploración musical.
3: Kushmik, bienvenidos a la Hora Nacional. Qué gusto tenemos por acá.
4: ¡Yes!
5: Muchas gracias por invitarnos.

0: cerramos esta primera media hora en el marco del Día del Rock, recordando que la música también es una forma de encuentro y de conciencia colectiva. El rock, con su historia de rebeldía, pero también de reflexión, nos recuerda la importancia de la paz, el respeto y la cultura para la convivencia.
1: Vamos a una pausa y nos despedimos de algunos de ustedes. Pero antes le queremos mandar saludos a Ana Laura Martínez, Jorge Iván Pérez, María Fernanda López, Carlos Alberto Ruiz, Daniela Sánchez y José Manuel Hernández en la Ciudad de México.
0: También saludamos a Valeria Torres, a Andrés Moreno en Zacatecas, Fernanda Aguilar, Miguel Ángel Cruz, Mariana Salas, Diego Hernández, Andrea Vargas, Jesús Ramírez, Paulina Ortega y Sebastián Navarro.
1: También para Gerardo Domínguez, Verónica Muñoz Centeno, Gemes Electrificaciones en Toluca, Iván Juárez y Cecilia Godínez, Alicia BFG, José Luis Hernández Álvarez, María Isabel Gutiérrez Laguna y Blanca Estela Pérez Montaño en Puebla.
0: Muchas gracias por acompañarnos todos los domingos. 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Y también nos pueden contactar en el siguiente número. Apúntenlo. 55-3483-4239 o mandarnos un correo a lahoranacional@segov.gov.mx. No se vayan, ahorita regresamos con más información, salud, cultura y música.
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0: Son las 10 y 35 minutos. Temperatura 24 grados.
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0: Bienvenidos a este recorrido a través de nuestro estado, sus municipios y su gente.
1: Nos complace mucho que hoy nos acompañe porque usted y su familia son la parte más importante de este programa.
0: A nombre del gobierno de Coahuila le damos la bienvenida a Melissa Cardona
1: y Víctor Antero Flores.
0: Así comenzamos en Coahuila en la Hora Nacional.
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0: Las pinturas rupestres son dibujos hechos en las rocas o cavernas por personas de la antigüedad, especialmente prehistóricas.
1: Son, junto a los grabados o petroglifos, las representaciones artísticas y de comunicación más antiguas del mundo. Algunas datan de 40.000 años antes de Cristo.
0: Pero en 2018 se encontró una pintura que supera todo lo conocido con 73.000 años de antigüedad.
1: Estas pinturas nos cuentan que el ser humano ya se organizaba en las prácticas mágico-religiosas para obtener la venia de los dioses para la cacería principalmente.
0: En Coahuila tenemos sitios con pinturas rupestres que nos ayudan a entender cómo era la vida de las antiguas tribus nómadas que poblaban nuestro territorio.
1: En el norte de México se reconocen académicamente tres estilos prehispánicos para el estudio y la clasificación del arte gráfico rupestre. Los denominados pecos, en el estado de Coahuila y en la frontera con Nuevo León. Pero el territorio de Cuatro Ciénegas parece tener un estilo de pintura rupestres muy propio.
0: Los antiguos pobladores de Cuatro Ciénegas plasmaron su experiencia de vida a través de las pinturas rupestres usando sus dedos como pinceles, usando preferentemente un tinte rojo, además de otros colores que da la región como el negro, blanco y amarillo.
1: Hay una figura más abundante en Cuatro Ciénegas, que son los llamados peines. Son líneas verticales largas con líneas horizontales más delgadas. Se han contado 79 peines dentro de 15 unidades arqueológicas del Valle de Cuatro Ciénegas.
0: También hay trazos en zigzag, que según los científicos representan lluvia, y podemos encontrar 63 pinturas de estas.
1: También hay figuras que representan seres humanos. Estas se llaman figuras antropomorfas. De estas pinturas se han encontrado 48 dentro de 16 unidades arqueológicas del municipio.
0: Y dentro de esas figuras antropomorfas hay una muy interesante, la del chamán. Así se le ha denominado porque muestra a un hombre con los brazos extendidos como si estuviera orando.
1: También hay pinturas rupestres de animales. Estas se llaman zoomorfas y encontramos sobre todo reptiles como serpientes.
0: En Cuatro Ciénegas, estas pinturas rupestres tienen diferentes fechas de antigüedad. En un lugar llamado La Espantosa, se ha calculado que las pinturas datan de más de 8.900 años, mientras que en la Cueva de las Cornamentas tienen entre 4.000 años de antigüedad.
1: En el municipio de Viesca, Coahuila, se construyó el parque de energía solar más grande de América. Y durante las exploraciones, se descubrieron pinturas rupestres muy especiales.
0: Estas, en color rojo, representan manos, o más bien, son las impresiones de las manos de los antiguos pobladores de este municipio.
1: Todavía no se sabe la antigüedad de estas marcas, pero es increíble poder ver las impresiones de manos de personas que vivieron aquí hace miles de años y de los cuales aún no sabemos mucho.
0: También existen pinturas no tan antiguas, de los 400 años de antigüedad, donde los pobladores del desierto pintaban en las rocas aquello nuevo para sus ojos, como un jinete a caballo.
1: En el municipio de Ocampo hay incluso una pintura vandalizada muy antiguamente, en el año de 1806. Esto porque alguien pintó esa fecha sobre la misma roca.
0: Hay otra pintura que representa a una carreta y a una muy interesante de un jefe indio con plumas en la cabeza y un rifle en la mano. Pero esta pintura fue vandalizada más cruelmente, al ser utilizada como tiro al blanco por algún paseante ignorante.
1: Las pinturas rupestres de Coahuila son un patrimonio cultural para el mundo. Nos ayudan a entender la historia y la evolución de la especie humana.
0: Si encuentras una, no la rayes. Mejor, repórtala a los centros de cultura de tu comunidad para poder aprender más sobre nuestra historia, tradiciones y costumbres.
1: Recuerda esto, tú también eres parte de la historia. Eres parte de Coahuila.

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1: Esta noche nos acompaña el maestro en ciencias Luis Bernardo Rincón López para platicarnos de un emprendimiento que ha estado realizando en el estado de Coahuila. Bienvenido, Bernardo.
2: Hola, ¿qué tal? Muy buenas noches. Gracias por la invitación y un saludo a todo tu público.
3: Bernardo, ¿qué es la ginebra y de qué está hecha?
2: La ginebra es un destilado que se basa en lo que son especies como tal. Especies como el enebro, que es la de lo que le da la identidad. Luego va acompañado de algunas otras especies, como puede ser pimienta, clavo, entre otras, tales como utilizamos en la cocina. Y además se pueden añadir otros elementos, elementos herbales o florales que le puedan dar notas diferentes.
1: ¿Por qué le llamamos ginebra artesanal al producto que desarrollas?
2: Y así como otros productos que se han generado, como lo que es la cerveza artesanal, los productos artesanales parten de un principio, de un desarrollo no tan industrializado, de un desarrollo más casero y no tan avanzado. Se trabajan en menores a 100 litros y en cantidades más pequeñas.
3: ¿Cómo comienza este emprendimiento de ginebra artesanal?
2: En el mercado existen diversos tipos de ginebras, las cuales van de diferentes tipos de perfiles. Hay muchos comerciales que son ginebras secas, en los cuales se les conoce como dry gin. En este caso, nosotros buscábamos desarrollar un producto diferente, un toque herbal, un toque refrescante, que no te da una ginebra seca.
1: Sabemos que regionalmente hay otros destilados artesanales, como el mezcal, el sotol, diferentes vinos. ¿Por qué hacer ginebra?
2: Pues es un elemento muy, muy usual en lo que es la coctelería. Se pueden hacer cócteles tan famosos como el famoso gin and tonic, en el cual presenta una tonalidad mucho más refrescante. Cuando buscas un cóctel, buscas algo fresco, algo refrescante, más en la temporada de verano. Y nosotros lo que buscábamos era un perfil de sabor que pudiera darte esas notas a refrescante y que te pudiera brindar esa sensación de estar tomando algo tranquilo. Nosotros pertenecemos a la red y a la asociación de sotoleros. Es una asociación que comprende productores de sotol a nivel regional y tenemos el distintivo de la asociación como productores regionales y auténticos.
3: Bernardo, ¿qué ingredientes lleva esta ginebra a la mexicana?
2: Pues principalmente especias. Su primer principal componente es el enebro, que es la nota esencial de casi todas las ginebras, más bien de todas las ginebras, y notas herbales, las cuales presentan un perfil fresco y diferente.
1: ¿Cuántas variedades de ginebra están desarrollando, Bernardo?
2: Estamos trabajando con una. Dentro de ella trabajamos con lo que es la nota herbal, o una ginebra herbal, que es algo diferente y que no se había desarrollado a totalidad.
3: ¿Qué nombre tiene tu producto?
2: Se llama Jiboru, ginebra botánica rústica.
1: ¿Dónde podemos encontrar la ginebra artesanal que desarrollas, Bernardo?
2: Estamos en varios puntos de venta. Nuestro principal punto de venta es Dublín. Estamos en Punto Centro, en Bar 3030, Quinto Bar y La Aldea Bar.
3: Pues muy bien, Víctor, pues como decía, la primera persona que nos escriba en nuestra página de Facebook, Coahuila en la Hora Nacional, dando el nombre de este producto que ahorita te vamos a pedir que lo vuelvas a repetir, por favor, Bernardo, tendrá de obsequio una botella muestra de esta ginebra artesanal. Si nos puedes repetir, por favor, el nombre de esta ginebra que ustedes están elaborando.
2: Se llama Jiboru, ginebra botánica rústica.
1: ¿En qué redes sociales podemos seguirte, Bernardo?
2: Estamos en Instagram como Jiboru, ahí nos pueden encontrar, y en Facebook.
3: Excelente, Bernardo, muchísimas gracias por habernos tomado la llamada para Coahuila en la Hora Nacional y compartirnos tu trabajo.
2: Muchísimas gracias.
1: Pues muchas gracias, Bernardo Rincón, por haber estado con nosotros esta noche en Coahuila en la Hora Nacional.

0: Arturo Tolentino nació en el municipio de Sierra Mojada, en la comarca lagunera. Sus abuelos paternos fueron Pedro García y Francisca Tolentino de Santa María de las Parras. Sus padres fueron Juan García Tolentino, también de Parras, y Erlinda Hernández García, originaria de Mapimí.
1: Ojos de Juventud, compuesta en 1921. Hora de Encanto, Almas Gemelas, Besos Furtivos, Intermezzo Sinfónico, Flor María, Ven para Siempre, Dora, En las Alas del Ensueño, Sonrisas de Primavera, La Dama Blanca, Maravilla, Muñequita, Tus Ojos, Uranus, Alma Lis y El Tango Negra María, entre otras.
0: En su obra hay muchas marchas, danzas, tangos y sobre todo valses. Uno de estos se volvió muy popular y es el vals Ojos de Juventud. Este fue grabado por grandes artistas entre 1921 y 1930. No solo en México, sino también en España, Nueva York y Los Ángeles. Igual que su otro éxito, el vals Julia, que escuchamos de fondo.
1: Escuchemos este gran éxito de Arturo Tolentino, originario de Sierra Mojada, Coahuila. Ojos de Juventud, en la voz del gran Javier Solís.

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1: En el municipio de Ocampo descubrirás un increíble sistema montañoso con grandes escenarios naturales. Hablamos de la imponente Sierra del Carmen, ubicada en una pequeña comunidad conocida como Boquillas del Carmen.
2: Se dice que el área estuvo habitada desde hace miles de años y que las tribus nómadas se beneficiaron de sus recursos naturales en su paso por la región. Incluso fue el refugio de indígenas norteamericanos como apaches y comanches, mientras estos eran desplazados de sus territorios originales allá por el año de 1500.
1: Es una región que fue ignorada por los españoles, quienes no se percataron del sitio minero que años más tarde, a finales del siglo XIX y principios del XX, proporcionaría los centros de población de hoy en día.
2: Aunque muchas de las empresas mineras ya se han retirado del lugar en busca de mejores tierras, sus habitantes no han perdido la fuerza, ya que han encontrado su fuente de ingreso gracias a actividades como la ganadería, la agricultura y la venta de artesanías, pero sobre todo en la parte turística, la cual le volvió a dar vida a este poblado luego de abrirse el cruce aduanal.
1: Boquillas del Carmen es un lugar que ha llamado la atención de turistas mexicanos y extranjeros. Dentro de sus lugares más visitados se encuentra el área natural protegida de Maderas del Carmen.
2: Existen los turistas que gustan de la cultura. Si es uno de ellos, le contamos que el atractivo principal es que el visitante no pasa caminando o en automóvil, sino en lancha, con una persona que canta melodías muy típicas de México.
1: Además, el trayecto de 1 kilómetro lo pueden hacer en burro o en camioneta, siendo otra parte atractiva. Pues digamos que este pueblo parece haberse quedado atrapado en el pasado, y todos sus vehículos también son muy antiguos.
2: Se toparán con un territorio de osos y pumas, tierras de indios llenas de leyendas, y los sitios arqueológicos que los harán revivir parte de su historia.
1: Se pueden cruzar los rápidos del río en kayak, o acampar en las márgenes del río. Sin duda tendrán una experiencia muy aventurera y de cercanía con la naturaleza.
2: Boquillas del Carmen, en el municipio de Ocampo, Coahuila, lo dejará sin palabras y lo hará sentir más que orgulloso de nuestro estado.

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aunque relativamente joven, la ciudad de Torreón cuenta con algunos edificios centenarios o casi centenarios, y algunos de ellos poseen historia y leyendas, como aquel que se ubicaba en la esquina de la calle González Ortega y Avenida Allende en Torreón. El frente con arcos miraba hacia la Alameda, y los balcones y las caballerizas hacia la calle. Esta casa fue construida por don Eulogio Valdés Barro. Don Eulogio era un próspero hombre de negocios. Quizás como cualquier otra casa, esta conoció épocas de alegría y también de tristeza. Y cuenta la leyenda que este inmueble también tiene algunas leyendas, como aquella que ocurrió a una señora francesa en aquel lugar. Se cuenta que unos malvados ladrones trataron de robarle, y al no lograr su cometido, la mataron a sangre fría. Se dice que desde entonces, el alma de la señora pena por toda aquella casa. Aquel espectro sabe dónde está enterrado el oro que buscaban esos ladrones, y dicen que la aparición la custodia día y noche, asustando a quienes intentan acercarse. En fin, en la actualidad subsiste el núcleo de la casa original, de aquella casa de la francesa, aunque ya dividida y remozada en distintas secciones.

0: Esta fue una producción del Gobierno del Estado a través de Coahuila Radio. 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
0: Los esperamos el próximo domingo en Coahuila en la Hora Nacional. Con ustedes estuvimos
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0: Víctor Antero Flores y en la producción Eduardo Bielma.
1: Que tenga usted una gran noche de domingo.

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2: Son las 11:03. Temperatura 24 grados.

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2: Son las 11 con 13 minutos. Temperatura 20.
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0: Son las 11:33.
1: Temperatura 24 grados.
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1: Son las 11:43. Temperatura 24 grados.

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5: Son las 11:55. Temperatura 24 grados.

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2: Son las 12:13.
3: Temperatura 24 grados.

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0: 3400 en zona centro.
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2: Son las 12:36. Temperatura 24 grados.

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2: Son las 12:43.
3: Temperatura 24 grados.
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1: Son las 12:53. Temperatura 25 grados.

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1: Es la 1:04.
2: Temperatura 25 grados.

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2: Es la 1:13.
3: Temperatura 25 grados.

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2: Es la 1:34. Temperatura 25 grados.

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3: Es la 1:44. Temperatura 25 grados.

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1: Es la 1:53. Temperatura 25 grados.

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1: Son las 2:05. Temperatura 25 grados.

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2: Son las 2:13.
3: Temperatura 25 grados.

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0: 1400 en zona centro.
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2: Son las 2:33.
3: Temperatura 25 grados.

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1: Son las 2:44.
2: Temperatura 25 grados.

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5: Son las 2:54. Temperatura 25 grados.
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1: Son las 3 y 4 minutos. Temperatura 25 grados.

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2: Son las 3 con 13 minutos. Temperatura 25 grados.

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4: Son las 3 y 24 minutos.
5: Temperatura 25 grados.

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2: Son las 3:35. Temperatura 25 grados.
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3: Son las 3:43.
4: Temperatura 25 grados.

0: bastante grande para estos muchachos, los chicharrines.
1: ¡Fuerte el aplauso, los chicharrines!

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1: Son las 3:53.
5: Temperatura 25 grados.

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1: Son las 4 con 3 minutos. Temperatura 25 grados.

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2: Son las 4 con 13 minutos.
3: Temperatura 25 grados.

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5: Son las 4:25. Temperatura 25 grados.

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2: Son las 4:35. Temperatura 25 grados.

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3: Son las 4 con 42 minutos.
4: Temperatura 25 grados.

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5: Son las 4:55.
6: Temperatura 25 grados.

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1: Son las 5 y 4 minutos.
2: Temperatura 25 grados.

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4: Son las 5:25.
5: Temperatura 25 grados.

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2: Son las 5:32.
3: Temperatura 25 grados.

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3: Son las 5:44.
4: Temperatura 25 grados.

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5: Son las 5:56.
6: Temperatura 25 grados.

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1: Buenos días, hola, ¿qué tal? El saludo a través de la Avenida. Esta es la 93.9 desde Allende en esta mañana de lunes, hoy 13 de julio. ¿Cuándo son las 6:04? La temperatura es de 23 grados aquí en la región 5 Manantiales. Y el pronóstico del tiempo nos señala que este día será en su mayor parte nublado, con viento del este, la temperatura máxima de los 34 grados. En la noche habrá un 60% de probabilidades de lluvia con viento del este y noreste, la temperatura mínima de 22 grados.

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arrodillado y detesta de que Jesucristo que me está llamando me llevará a su casa. Más allá yo tengo un hogar, hogar de hogar, más allá del sol, más allá del sol, más allá del sol. Yo tengo un hogar, hogar de hogar, más allá del sol. Dios, ya, tienes que decirle tuyo. Dice el Señor Jesucristo, voy a cerrar carrera derecha y carrera izquierda. El cristiano se ha dado derecho a la izquierda. A Dios se ha dado la gloria, problemas en el cerebro. Al lado izquierdo, pueblo de Dios, quitando mis temores, problemas de brujería, inflamación en el cerebro, la izquierda. Ahí salirá, a Dios se ha dado la gloria. Dice Dios, voy a sanar a todas las mujeres en todo el mundo. Problemas de la matriz, a la brecha, ya destruyendo todos esos tipos de problemas en la matriz, ha dado a Cristo y a la humanidad. A todas las razas de linación humana, Cristo quiere dar plena salvación. También una casa no hecha de humano puede preparar a sus santas. Más allá

En las vías urinarias hay liberación por las llagas de Cristo. A Dios sea la honra y la gloria. Hechicería, brujería, conjuros de maldiciones, hombres y mujeres de todas las edades son libres. Hágate con gracia, Señor Jesús, por revelar y por liberar a esta persona. Aunque sea la honra y la gloria, nervio ciático, espíritu, problema del ojo izquierdo, hechicería, brujería, trabajo de las ciencias ocultas, en el ojo izquierdo y la sien en el izquierdo va afuera toda la basura del diablo, por la llaga de Cristo, y se la pone la gloria, matriz a la derecha y ovario derecho están siendo operados, por el fuego de Dios, a Dios se la pone la gloria, brujo izquierdo, nervio ciático a la izquierda, hay liberación, mujer con problemas de vestida caída. En cualquier parte del mundo ahora se normaliza con la llaga de Cristo. A Dios sea la honra y la gloria. Cáncer de mama, morir de muerte de cáncer de mama. A la izquierda van fuera los abismos y ahí se quedan con la llaga de Cristo, Señor Jesús. Aunque sea la honra y la gloria por revelar y por liberar a esta mujer. A Dios sea la honra y la gloria. Bueno, solamente tengo un teléfono para recibir llamadas y mensaje normal, es el 862-111-9559. Testículo derecho está siendo operado por el pueblo de Dios. A Dios y a la honra y la gloria. Bueno, ¿qué tenemos para hoy? Bueno, bendito Padre Celestial, venga a preparar nuestras vidas. Háblanos, ministro, a través de la escritura, y que el nombre de Cristo sea exaltado, sea glorificado. A Dios y a la honra y la gloria. Que tenemos para hoy, 9 de la mañana, 25 minutos. A 9:55, programa de radio, en vivo y en directo, empezamos una vez más, un año más a trabajar, ya casi 25 años en el Evangelio, en la radio, y por la tarde de 4 a 5 de la tarde, programa de radio, programa de Facebook, ahí la barrita, nomás le pones que Arturo y que se me va. La femenil, 4 de la tarde en el antiguo templo, que es la de verdaderas varones, a las 10 de la tarde, en el templo, aquí también, el antiguo templo, que es la de verdaderas. Vamos pues a la escritura, vamos a ver un tema esta semana, en esta hora de las 3:30, a las 6:30, gloria a Dios, aleluya, una casa eterna en los cielos, una casa eterna en los cielos, ser para tener derecho a esa casa eterna en los cielos, pues saber construir, pero saber construir bien. Aleluya. Vamos pues a la escritura, a ver qué nos dice la escritura. Segunda carta de Pablo a los Corintios 5:1. Porque sabemos que si esta morada terrestre, este tabernáculo se les hiciere, tenemos de parte de Dios un edificio, una casa eterna, no hecha por manos humanas. De parte de Dios, un edificio, no hecho de manos, sino una casa eterna en los cielos. Bueno, sabemos que, como dice Pablo, ¿verdad?
sabemos que esta morada está hablando de la vida del hombre, la vida de la mujer, porque sabemos que si esta morada terrestre, como es la vida del hombre.

no se derrumba, no se cae. Eterno en los cielos, hecho por manos humanas, sino por Dios, una casa eterna en los cielos. Pues, por lo tanto, tenemos que buscar la manera de edificar, pero edificar bien, no mal, porque si no, hubiera corre peligro. Tenemos que saber edificar, como dice el apóstol Pablo, ahí a los Efesios 2:20. Es que a ver qué tiempo tenemos por acá, cuando vamos a ver si alcanzamos a ver los números. Son las 6 de la mañana con 19 minutos. Una temperatura de 23 grados, una máxima 34, la mayor parte nublado en este día. Bueno, dice el apóstol Pablo a la carta a los Efesios: edificados en el fundamento de los apóstoles y profetas, siendo la principal piedra del ángulo Jesucristo mismo. Jesucristo es la piedra del ángulo. Recuerda, la piedra del ángulo se le conocía como la piedra del espino. Oh, Padre, aún reprendemos todo problema de espolón, talón del pie izquierdo. Hombres y mujeres son libres de espolón, talón del pie izquierdo, y con la llaga de Cristo, y con la llaga de Cristo se regresa a las columnas y la regresa al coxis. A Dios sea la honra y la gloria, ovario derecho, que ha sido parado por el pueblo de Dios en estas mujeres. A Dios sea la honra y la gloria, ojo izquierdo, que ha sido libre por el poder de Cristo, por la llaga de Cristo, problemas físicos, espirituales en el ojo izquierdo, hechicería, brujería, también en el ojo izquierdo, y la sien en la izquierda, y la sien en la derecha. Toda basura del diablo se quema por el cuadro de Dios. Gracias, Señor Jesucristo, por velar, velar a estas personas de todas las edades en cualquier parte del mundo. Oído a Dios, el de la gloria. Oído izquierdo, que ha sido esperado por el pueblo de Dios. Problemas físicos, espirituales. A Dios sea la honra y la gloria. Entonces, edificados en el fundamento de los apóstoles. Hoy el fundamento de los apóstoles. ¿Quién llamó a los discípulos? ¿Quién los llamó? Jesús de Nazaret. Y los llamó a ser discípulos. Y aparte, ya cuando los preparó, ya vio que en ellos ya tenían conocimiento. Les dio autoridad de ser apóstoles. ¿Quién los llamó? Jesús de Nazaret. Él los llamó a ser apóstoles. Ahí tenemos a Pedro, a Andrés, su hermano, a Juan, a Jacobo, hijo de Zebedeo, a Mateo, a Tomás, a Judas Iscariote, el otro Judas, a Natanael, conocido como a Bartolomé, y bueno, y a los, y dice, edificados pues en el fundamento de los apóstoles y profetas, oiga, gloria a Dios, aleluya, porque muchos profetas hablaron sobre la piedra del espino, la piedra del ángulo, Jesucristo, Emanuel, con nosotros, el admirable, el consejero. Oh, gloria a Dios, el Dios fuerte, el Padre eterno, el príncipe de paz. Le hablaron los profetas. Gloria a Dios. Los profetas hablaron del Mesías, de Jesús de Nazaret. Ah, tú reprende todo problema en la cadera izquierda, fuego de Dios, sanando la cara izquierda, hombres y mujeres en toda parte del mundo. A Dios será la gloria, espolón, talón del pie derecho. Hay sanidad, ahí espolón, talón del pie derecho, nos salen huyendo por la llaga de Cristo, hombres y mujeres. Hombres y mujeres, se endereza las columnas de estas personas, de la mitad al cónsul. También espolón, talón del pie izquierdo, van fuera y se endereza las columnas de estas personas, de la mitad al cónsul. Ahí está la honra y la gloria.

0: hombres, en todo el mundo, desde el niño hasta el adulto mayor, libres de inflamación, pero todo problema físico, espiritual, en el testigo derecho, hay sanidad en la diestra, varón. A Dios sea la honra y la gloria, problemas de infección, problemas físicos, espirituales, en el oído. A Dios sea la honra y la gloria. Hoy en este día, lunes 13 de julio de 2026, una temperatura de 23 grados, una máxima de 34, la mayor parte nublado. Hoy en este día. Bueno, estamos viendo una casa eterna en el cielo. 9:00 a.m. Bueno, ahora bien, ¿cómo era la piedra de esquina? La piedra de la esquina, un día investigaba yo en un diccionario muy antiguo que me ha regalado, y hablaba de la piedra de la esquina. La piedra de la esquina tenía un promedio en escuadra de un lado de 6 a 7 pies de largo, por un lado y por otro lado. Un promedio de 2 a 3 pies de ancho. Entonces, los que construían y venía de los cimientos y todo eso, pues venía la etapa inicial de la construcción. Y en esa etapa inicial de la construcción, como dicen la primera gala, ponían ahí la piedra de esquina. En cada esquina del edificio, cuando iba a ser construido el edificio, ponían la piedra de la esquina. Y la piedra de la esquina, su poder era tanto para sostener a un edificio de varios pisos. Jesús en la piedra de la esquina, en la cabeza del ángulo. La piedra que desecharon los indicadores ha venido a ser la cabeza del ángulo. Entonces, tenía el poder para sostener. Esa es la labor de la piedra de esquina. ¿Para qué servía? Jesús en la piedra de esquina. Él es el único Dios verdadero. El único Dios que sabe sostener. Oiga, desde el momento en que el niño o la niña es engendrado en el vientre de la madre, Dios tiene el poder para sostenerlo, para cuidar de él, por él, siendo un bebé. Y todavía nacemos y todavía Dios nos cuida y nos quiere llevar a vida eterna. Pero tenemos que saber edificar, tenemos que enseñar a los hijos a instruirlos en el camino de Dios. Proverbios 22:6, instruye al niño en su camino para cuando sea viejo no se aparte de él. Tenemos que saber edificar, tenemos que saber instruir en el camino del Señor. Entonces Dios tiene el poder para llevar al hombre a vida eterna, pero hay que edificar en la roca que es Cristo. Dice Mateo 7:24 en adelante. Yo le llamo hombre prudente a aquel que oye mi palabra y las hace. Le compararé a un hombre prudente que edificó su casa sobre la roca. Vinieron lluvias, vinieron vientos, vinieron ríos, pegaron contra aquella casa y no cayó porque estaba edificada en la roca. Pero yo le llamo hombre insensato. Aquel que oye la palabra y no la hace, le compararé a un hombre insensato que edificó la casa sobre la arena. Vinieron lluvias, vinieron ríos, vinieron vientos, pegaron contra aquella casa y fue grande. Porque no estaba edificada en la roca, no estaba edificada en Cristo. Oh, gloria a Cristo, casa eterna en los cielos. Oh, gloria a Dios, dile en esta hora, Señor Jesucristo. Soy un hombre pecador, soy una mujer pecadora. Yo necesito ir a vida eterna. Yo necesito construir bien y bien hecho. Yo quiero edificar mi vida sobre ti, Señor Jesucristo, que usted es la piedra del ángulo, la piedra de la esquina, el fundamento de los apóstoles y profetas. Hoy te pido perdón por todos mis pecados. Ven a lavarme con tu sangre preciosa, límpiame de toda mi maldad. Hoy decido, Señor Jesús, que vengas a mi corazón en espíritu y en verdad como el único Dios verdadero, el que eres para siempre conmigo. Hoy te recibo en espíritu y en verdad, en el nombre del Padre, del Hijo y del Espíritu Santo. Para damos gracias a los que lo recibieron, los que están renovando votos, los que siguen siendo fieles, edificando sobre el fundamento de los apóstoles. Ahora bendiga y santifique el aceite que tienen en su mano de ellos. Al llevarlo a las partes afectadas, venga ahora el fuego, y que no sea el hombre soplando, Padre Jehová, sino que él mismo, a través de su Espíritu Santo, póngase el aceitito ahí. Mujeres van a ser operadas, ovario derecho, matriz al lado izquierdo, cadera izquierda, las muelas, primeras muelas al lado izquierdo, parte de abajo, frente a la boca hacia atrás, van a ser operadas esas muelas ahora. Fuego de Dios ahora, no el hombre soplando, Padre Jehová, sino usted mismo, a través de su Espíritu Santo ahora. Fuego de Dios, más dosis de morir. Matriz al lado derecho, están siendo operadas. Chisaría, brujería en las sienes del lado izquierdo, póngase el aceite ahí en las sienes del lado izquierdo. Fuego de Dios, glúteo izquierdo, nervio ciático, del izquierdo. Oh, santo. A Dios sea la gloria, la gloria, el reflujo, la boca, el estómago. A Dios derecho de liberación, problemas físicos, espirituales. A Dios sea la gloria y la gloria, bendito Dios. Le damos muchas gracias por todos los que le recibieron, por todos los que renovaron sus votos. Gracias, mi Señor y Dios, en esta hora, por tantos milagros. Ahora los cubro con la sangre de Cristo, todos los que se exponen a salir a las escuelas, a pie, en algunos de transportes, los que van a micar y termoeléctrica, las minas, maquiladoras, los tacos, los que van de compra y paseo. Y para Casandra la llevará así, y va fuera todo problema en el ojo izquierdo. A Dios sea la honra y la gloria. Ahora cubro con la sangre de Cristo los que surgen los cielos, los que surgen las aguas, de río, presas y mares, llévelos con bien a todos, y tráigalos con bien de bendición a sus casitas, que la bendición del Padre, el Hijo y el Espíritu Santo sea con cada uno de vosotros, y todos decimos amén y amén. Cristo les ama, y en amor de Cristo yo les amo.
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Hola, buenos días, amigos nuestros. Son las 6:32. La temperatura esta mañana es de 23 grados aquí en la región 5 Manantiales. Un saludo en este lunes 13 de julio. Ya le tenemos un avance de lo más importante en información que presentaremos dentro de media hora a las 7 de la mañana en el noticiero 93.9. Al encabezar la tradicional cabalgata de San Buenaventura, el gobernador Manolo Jiménez Salinas destacó que las grandes tradiciones de Coahuila continúan fortaleciéndose gracias al clima de paz, seguridad y estabilidad que prevalece en la entidad, lo que permite que miles de familias disfruten de sus festividades en un ambiente de convivencia y orgullo por sus raíces. La pasamos muy bien en la cabalgata de San Buenaventura, donde saludamos a miles de familias coahuilenses. Felicidades a mi amigo el alcalde Javier Flores Rodríguez. Que viva San Buena, vamos a seguir por todo el estado impulsando nuestras tradiciones norteñas, destacó el gobernador. El mandatario estatal destacó que esta celebración representa el orgullo, las raíces y el espíritu vaquero que distinguen a Coahuila, al reunir cada año miles de jinetes, familias y visitantes en un ambiente de convivencia, hospitalidad y tradición. Del ámbito local tendremos lo más importante en información de la región 5 Manantiales. Los daños materiales arroja un choque suscitado en el cruce de las calles Guerrero y Mina del municipio de Allende. José Raúl Garzatrón, director de bomberos, informó que en el lugar se atendió a Paola Rocha Beltrán, de 31 años de edad, con domicilio en la colonia Ignacio Allende, quien refirió dolor en la región derecha del cuerpo al haberse golpeado contra la puerta del vehículo al momento del impacto. No se ameritó el traslado de la persona a algún nosocomio. Tripulaba un vehículo de la marca Ford Escape modelo 2009 de color negro. Asimismo, se atendió a Francisco Antonio Rivas Ruiz, con domicilio en la privada Matamoros, quien no presentó lesiones. Conducía un automóvil de la marca Nissan Altima modelo 2013 de color gris. Un aparatoso accidente tipo volcadura se registró en la salida al ejido Los Álamos, a la altura del campo Perales, en el municipio de Morelos. Hugo Martín Subeldía Cantú, director de Protección Civil y Bomberos, informó que en el lugar se atendió a Ángel Gabriel N., de 18 años de edad, con domicilio en el ejido Morelos, quien resultó policontundido. Así también a Manuel N., de 19 años, Anaí, de 17 años de edad, a Valeriana N., de 17 años, y a Jocelyn N., de 17 años de edad, todos con domicilio en la ciudad de Morelos. Las personas no presentaban lesiones de gravedad, únicamente crisis nerviosa, sin necesidad de traslado a ningún nosocomio. Tripulaban un auto Ford de color negro, modelo 1987, con placas de Fedepafa. Indicó el conductor que se desplazaban de oriente a poniente y al llegar al bordo localizado en la salida a Los Álamos les fallaron los frenos, volcando hacia su costado derecho, quedando la unidad recargada en un poste de telefonía. El sábado 25 de julio se llevará a cabo la presentación del libro Allende de Mis Recuerdos en el marco del bicentenario de fundación del municipio. La directora de Fomento Económico y Turismo, Yolanda Aide García Huerta, indicó que será muy importante la asistencia de la ciudadanía a la presentación del mencionado libro a fin de conocer detalles históricos sobre el crecimiento y desarrollo del municipio. En el municipio de Villa Unión se da seguimiento al programa permanente de vacío de vialidades cuando las condiciones del tiempo así lo permiten, así lo dijo el alcalde Mario Humberto González Vela. Informa asimismo que continúa la entrega de tambos para la recolección de basura y con esta remesa se está alcanzando la cifra de aproximadamente 700 tambos entregados en lo que va del presente año. El DIF municipal de Villa Unión prepara las actividades a realizar durante agosto, mes del adulto mayor. Así lo informó el vocero del organismo local, Julián de la Riva de la Garza. Añadió que se da seguimiento a la atención de pequeños en edad escolar con necesidades especiales por medio del programa sabatino denominado Peripato. De esto y más tendremos información con detalle a las 7 de la mañana. En el noticiero 93.9, son las 6:36, tenemos 23 grados. El pronóstico del tiempo nos señala que este día será en su mayor parte nublado con viento del este. La temperatura máxima se calcula en los 34 grados. En la noche habrá un 60% de probabilidades de lluvias dispersas, viento del este y noreste con una temperatura mínima de 22 grados. Y para mañana, martes 14 de julio, se pronostica un 50% de probabilidades de lluvias dispersas, temperatura más alta de los 29 grados, la más baja de 22 el martes por la noche.

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10: 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Adelante, continuamos con más en este lunes. 13 de julio, las 6:46. La temperatura 23 grados.

0: amigos nuestros, de nueva cuenta tenemos un avance de lo más importante en información que presentaremos con detalle en unos minutos más a las 7 de la mañana en el noticiero 93.9. Son las 6:48, hay 23 grados. En información de la frontera, delincuentes aprovecharon que el propietario se encontraba fuera de Piedras Negras por motivos de trabajo para ingresar a una vivienda de la colonia Coros 2 y apoderarse de aparatos electrónicos, joyería, herramientas, ropa y dinero en efectivo. El robo fue descubierto durante el fin de semana, cuando Ismael García regresó a su domicilio ubicado en la calle Simboa y encontró dañada la puerta principal. Al ingresar observó que las habitaciones estaban desordenadas y posteriormente confirmó la desaparición de diversos objetos de valor. Aunque no se precisó el monto total de lo robado, el afectado manifestó que desconoce la identidad de quienes ingresaron a su vivienda y señaló que presentaría una denuncia formal ante el Ministerio Público. Una gran movilización policíaca provocó el reporte de una persona armada en el exterior de una tienda de conveniencia ubicada en el cruce de la calle Miguel Garza y el par vial Román Cepeda, en la colonia Lázaro Cárdenas de Piedras Negras. Fue durante la tarde del domingo cuando una mujer reportó el número de emergencias 911 que mientras se encontraba en el estacionamiento del establecimiento observó la llegada de un sujeto a bordo de una camioneta tipo pick-up de color oscuro. La testigo manifestó que el individuo se estacionó y que alcanzó a observar que portaba lo que parecía ser un arma de fuego, por lo que sospechó que pretendía cometer un asalto. Según el reporte, al intentar descender de la unidad, el sujeto se le cayó el arma. Al verse sorprendido por las personas que se encontraban en el lugar, huyó y dejó el objeto tirado. Del ámbito local tendremos lo más importante en información de la región 5 Manantiales. Una aparatosa salida del camino se registró sobre la carretera federal Morelos-Nava durante los primeros minutos del domingo. El director de Protección Civil y Bomberos de Morelos, Hugo Martín Subeldía Cantú, dio a conocer que en el lugar se atendió a Aarón Riojas de Luna, de 20 años de edad, con domicilio en Allende, quien presentó dolor en la caja torácica, en el hombro izquierdo y también en la cadera. Fue llevado al IMSS de dicha localidad para su debida atención médica. Se hace acompañar de Cristeli N., de 18 años, también con domicilio en Allende, quien solo presentó crisis nerviosa. El vehículo siniestrado es de la marca Dodge Charger de color negro, modelo 2018. Señaló el conductor que por el exceso de velocidad y la falta de precaución salió de la cinta asfáltica impactando una cerca de postas de concreto y mezquites que se ubicaban a un costado de la carretera. Y también le informaremos que la titular de Catastro del municipio de Allende, Carmen Alejandra Tamés Saldívar, exhortó a la población a tomar las debidas precauciones antes de adquirir un lote de terreno. Explicó que los compradores deben cerciorarse de que exista una subdivisión realizada por el propietario original del terreno a fin de tener la certeza de que la compraventa será jurídicamente segura. Cualquiera puede requerir de los servicios de la Unidad Básica de Rehabilitación en un momento dado, por lo que es preciso estar atentos del trabajo que ahí se realiza. Así lo dijo el responsable de la UBR en el municipio de Villa Unión, Ismael Ira López. Añadió que es preciso observar los síntomas psicomotrices de los bebés para que en caso de ser necesario se les pueda atender con las terapias físicas indicadas en dicho centro de rehabilitación. Jóvenes estudiantes del CECITEC Plantel Villa Unión, que son beneficiarios alternos de la tarjeta La Mera Mera, reciben un descuento en el costo de su inscripción. Así lo señaló el coordinador municipal de Mejora Coahuila, Lucio Antonio Cavazos Espronciera. Informa asimismo que se continúa apoyando la economía de las familias con la entrega de pintura e impermeabilizante a bajo costo. De esto y más tendremos información con detalle en unos minutos más, a las 7 de la mañana. En el noticiero 93.9, son las 6:52, tenemos 23 grados.
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0: Un excelente día te deseamos hoy, lunes 13 de julio, que lo pases bien. Gracias por tu preferencia. Quédate aquí con nosotros en 93.9. Tendremos ya las noticias a 6:57 minutos, hay 23 grados.

Nosotros tenemos más información desde Allende para todo el estado de Coahuila. Este es el noticiero 93.9. Es unas 7:12. La temperatura es de 23 grados. La Fiscalía General de la República informó que derivado de una denuncia a través de la Ventanilla Única de Atención en Durango, se logró la aseguración de dos tigres blancos. La Fiscalía Federal adscrita a la Fiscalía Especializada de Control Regional inició las investigaciones correspondientes y obtuvo de un juez la orden de cateo por un posible delito contra la biodiversidad, la cual fue ejecutada por elementos de la Policía Federal Ministerial, de la Agencia de Investigación Criminal, en coordinación con personal de la Sedena, Guardia Nacional y la Procuraduría Federal de Protección al Ambiente. El aseguramiento fue en un domicilio de la colonia La Huerta, en la ciudad de Durango, el cual quedó a disposición de las autoridades correspondientes, quienes realizarán las investigaciones pertinentes por el hallazgo de estos dos tigres blancos. Hasta la tarde del domingo, las autoridades no habían reportado personas detenidas. El hecho ocurre a 10 días de la captura del tigre de Bengala Kenzo, quien escapó de un centro que maneja vida silvestre. Del ámbito estatal tenemos lo más importante en información de Coahuila. Al encabezar la tradicional cabalgata de San Buenaventura, el gobernador Manolo Jiménez Salinas destacó que las grandes tradiciones de Coahuila continúan fortaleciéndose gracias al clima de paz, seguridad y estabilidad que prevalece en la entidad, lo que permite que miles de familias disfruten de sus festividades en un ambiente de convivencia y orgullo por sus raíces. La pasamos muy bien en la cabalgata de San Buenaventura, donde saludamos a miles de familias coahuilenses. Felicidades a mi amigo el alcalde Javier Flores Rodríguez. Que viva San Buena, vamos a seguir por todo el estado, impulsando nuestras tradiciones norteñas, destacó el gobernador. El mandatario estatal destacó que esta celebración representa el orgullo, las raíces y el espíritu vaquero que distinguen a Coahuila, al reunir cada año miles de jinetes, familias y visitantes en un ambiente de convivencia, hospitalidad y tradición. Puntualizó que la cabalgata de San Buenaventura es una gran tradición junto con su feria emblemática, que tiene más de 80 años, por lo que es un gusto recorrer este municipio a caballo, saludar a su gente y convivir con miles de familias que mantienen vivas las costumbres coahuilenses. Al reafirmar el compromiso del gobernador Manolo Jiménez Salinas con la transparencia y la protección de datos personales, la Secretaría de Fiscalización y Rendición de Cuentas, a través del Organismo de Información y Transparencia de Coahuila, entregó el Premio Estatal de Transparencia 2026 a dependencias estatales, gobiernos municipales, organismos descentralizados y desconcentrados que alcanzaron la excelencia en el cumplimiento de sus obligaciones en la materia. El jefe de Gabinete y Proyectos Estratégicos, Blas José Flores Dávila, el secretario de Gobierno, Oscar Pimentel González, la titular de la CEFIR, Elma Marisol Martínez González, el titular del INTRAC, Luis Jesús Lara Díaz, y la diputada local, Edna Dávalos Elizondo, encabezaron la ceremonia de entrega de reconocimientos, en la que se destacó que Coahuila sobresale a nivel nacional por atender en tiempo y forma la homologación derivada de las reformas constitucionales en materia de transparencia. Con el objetivo de que ninguna escuela inicie el próximo ciclo escolar con falta de maestros, la Secretaría de Educación de Coahuila optimizó los procesos relacionados con las jubilaciones del personal docente a fin de agilizar la asignación de plazas vacantes. El subsecretario de Educación Básica de Coahuila, Hugo Lozano Sánchez, explicó que la estrategia no implica adelantar los tiempos de jubilación, sino mejorar la organización administrativa para acelerar los trámites de reemplazo de las plazas que quedan disponibles cada año por retiro de docentes o por el fallecimiento de personal educativo. Nos estamos organizando de una mejor manera para agilizar los tiempos que requiere la emisión de los nombramientos. Además, durante el periodo de receso escolar, trabajaremos de manera coordinada con el área de asuntos laborales y con la unidad del sistema para la carrera de las maestras y los maestros para otorgar los nombramientos correspondientes, señaló el subjefe educativo. Son las 7:16, la temperatura es de 23 grados. Coahuila mantiene en marcha importantes obras de infraestructura en todas sus regiones con una inversión que oscila entre 2.000 y 2.500 millones de pesos, informó Miguel Ángel Algara Acosta, secretario de Infraestructura, Desarrollo Urbano y Movilidad. El funcionario señaló que actualmente se construyen y modernizan vialidades estratégicas que mejorarán la movilidad en ciudades como Saltillo y Torreón, donde destacan los trabajos en el Boulevard Abastos

0: independencia, además de la ruta fiscal en Piedras Negras. Entre los proyectos más relevantes mencionó el recinto ferial de Saltillo, que incluirá el centro de espectáculos Gran Forum, con capacidad para más de 10.000 personas. Precisó que la obra avanza conforme a lo programado y se prevé que concluya en 2027. Sin embargo, la primera etapa estará lista este mismo año para recibir las actividades del Festival del Rodeo. Asimismo, el secretario de Infraestructura informó que durante este año finalizará la modernización de la carretera a Derramadero, proyecto que registra un avance del 75% y representa una inversión de 770 millones de pesos. Algar Acosta también destacó la ampliación del Boulevard Nazario Ortiz Garza, una obra que ha mejorado la movilidad para los habitantes del poniente de Saltillo. En esa misma zona continúan los trabajos de prolongación del Boulevard Las Torres, con el objetivo de conectarlo con esta vialidad. Con el objetivo de ofrecer espacios de aprendizaje y recreación y fomento a la lectura durante el periodo vacacional de verano, la Red Estatal de Bibliotecas, a través de la Coordinación General de Bibliotecas, pondrá en marcha el programa Mis Vacaciones en la Biblioteca 2026, en el que participarán las 146 bibliotecas públicas que integran la red en todo el estado. Como parte de esa estrategia, del 15 de junio al 14 de julio se lleva a cabo el proceso de promoción e inscripción a los talleres de verano en cada una de las bibliotecas participantes, invitando a las familias coahuilenses a formar parte de una experiencia educativa, cultural y recreativa que año con año fortalece el gusto por la lectura entre niñas, niños y adolescentes. Los talleres se desarrollarán del 15 de julio al 14 de agosto, mediante 4 sesiones especialmente diseñadas para despertar la imaginación, fortalecer las habilidades lectoras y promover valores como el respeto, la creatividad, la inclusión y el trabajo en equipo. Las 7:18, tenemos 23 grados. La Procuraduría de Protección al Ambiente del Estado de Coahuila ordenó una nueva inspección en las pedreras de la región sureste ante la presunción de que algunas operan sin contar con todos sus permisos en regla, informó su titular Claudia Rodríguez Márquez. La funcionaria explicó que estos operativos responden a una petición del Congreso del Estado, donde se advirtió que algunos molinos incumplen la normatividad ambiental e incluso rebasan los límites permitidos de emisiones contaminantes hasta en un 700%. Rodríguez Márquez recordó que durante los operativos realizados el año pasado se aplicaron 3 clausuras, 2 temporales y una definitiva en pedreras que están ubicadas en la zona de los ejidos La Angostura y La Encantada, así como al sur de Saltillo. Asimismo, se refirió al punto de acuerdo promovido por el diputado Jorge Valdés Flores para reforzar las inspecciones de los bancos de extracción de material pétreo con el propósito de verificar el cumplimiento de las disposiciones ambientales. Durante una sesión de la Diputación Permanente, la diputada Edna Dávalos Elizondo exhortó a la Secretaría de Agricultura y Desarrollo Rural del Gobierno Federal a fortalecer e implementar programas de apoyo financiero, asistencia técnica y crédito agrícola para pequeños y medianos productores de Coahuila afectados por la sequía y el cambio climático. La sequía, que desde hace varios años afecta a Coahuila, ha reducido la disponibilidad de agua e incrementado los costos de producción. Además, para un pequeño productor, perder una cosecha no representa únicamente una afectación económica, sino que pone en riesgo el ingreso con el que sostiene a su familia durante todo el año. La diputada mencionó que el gobierno del estado ha realizado importantes esfuerzos para respaldar al sector agropecuario. Sin embargo, la magnitud de los retos que actualmente enfrenta el campo hace necesaria la participación del gobierno federal. Son las 7:20, tenemos 23 grados.
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0: este lunes, son ya las 7:21. El flujo de inversión privada en el norte del país mantiene su resiliencia y capacidad de supervivencia frente a los ciclos constantes de incertidumbre negociadora que se presentan cada 9 meses con los Estados Unidos. Así confirmó Jorge Verástegui Saucedo, el director de Relaciones Institucionales del Grupo Alianza. Señaló que si bien el entorno no representa una crisis fatal ni un escenario de optimismo desmedido, la estabilidad de los capitales de largo plazo dependerá de que México resuelva sus rezagos internos en materia de certidumbre jurídica e infraestructura vial. El directivo enfatizó que la agenda pública nacional debe concentrarse de inmediato en corregir las variables domésticas bajo control del Estado para preservar el dinamismo corporativo frente a las condiciones externas. El análisis del entorno corporativo revela que la volatilidad en la atracción de capitales transnacionales obedece a factores internos que han mermado la competitividad del país en los últimos meses. De acuerdo con el balance del Grupo Alianza, modificaciones normativas como la desaparición de los organismos autónomos generaron un saldo negativo en la percepción de los mercados financieros e inversionistas a nivel internacional. El dinosaurio carnívoro descubierto en Coahuila, el Sovenator Espinosai, lleva a partir de este año el nombre del destacado paleontólogo Luis Espinosa Arruabarrena, jefe del Museo de Geología de la UNAM, en reconocimiento a su trayectoria científica y al trabajo pionero de la Universidad Nacional en el estudio de estos animales. He trabajado con mucho interés y agradezco la distinción, la cual en realidad es un reconocimiento a la UNAM, porque ha estudiado y dado a conocer esto que el pueblo de Coahuila tiene como uno de sus grandes orgullos, manifestó en entrevista. Perteneciente a la primera especie de troodóntido reportada en México, forma parte de un grupo de dinosaurios especiales, carnívoros y con plumas, es decir, cercanos a las aves, que hasta ahora solo se habían encontrado en Asia, Europa y en otros sitios de Norteamérica. Sus restos fueron descubiertos en el desierto del municipio de General Cepeda. Sovenator Espinosai vivió en el periódico Cretácico casi a final de la era Mesozoica, hace aproximadamente 70 millones de años, unos 4 o 5 millones de años antes de la caída del meteorito en la actual península de Yucatán, que provocó la extinción de los dinosaurios. Familias saltillenses se dieron cita el domingo en la ruta recreativa, donde desde temprana hora aprovecharon el circuito del Boulevard Venustiano Carranza para convivir y realizar diferentes actividades físicas. Niñas, niños, jóvenes y adultos recorrieron este tradicional paseo dominical, caminando, corriendo en bicicleta o en patines, muchos de ellos acompañados por sus mascotas. Por indicaciones del alcalde Javier Díaz González, diferentes dependencias del gobierno municipal de Saltillo participan cada semana para brindar servicios y actividades a quienes acuden a este espacio, la ruta recreativa. Como parte de esta jornada, personal de la Dirección de Salud Pública Municipal ofreció de manera gratuita revisiones médicas generales, detección de diabetes e hipertensión, además de vacunación antirrábica y desparasitación de mascotas. Saltillo contará en unos meses más con un nuevo bulevar que permitirá conectar de oriente a poniente y viceversa el libramiento Óscar Flores Tapia con el bulevar Venustiano Carranza. Actualmente el gobierno del estado de Coahuila ya inició las obras de construcción del último tramo de esta vialidad, la que va desde el bulevar Los Pastores hasta el Flores Tapia. Se trata de la ampliación del bulevar Obispo Francisco Villalobos, el cual nace en el bulevar Los Pastores, justo donde se encuentra el seminario de Saltillo, y termina en el bulevar Los González, para de ahí y darle, damos hasta el bulevar Venustiano Carranza. Esa es la idea, retomar su nombre original, es decir, el bulevar Los Valdés. Con esta ampliación se podrá circular por el bulevar desde el B. Carranza hasta el Flores Tapia, buen conecte, y viceversa, lo cual permitirá agilizar el tráfico vehicular en esa zona del norte de Saltillo, justo donde confluyen los límites con Arteaga y Ramón Arizpe, de tal forma que los tres municipios se verán beneficiados. El Food Fest Saltillo 2026 continúa con éxito, brindando a las familias saltillenses un espacio de recreación y convivencia, además de todas las actividades que ofrece de manera permanente. Como parte de la cartelera, se llevó a cabo el concierto de la Senda Norteña de Mario Madrigal, que puso a bailar a chicos y grandes con sus mayores éxitos musicales en un ambiente de seguro y en paz en las instalaciones del Biblioparque Norte. Las y los asistentes disfrutaron del repertorio de música regional mexicana con temas de los géneros norteño y norteño sax. Dentro de las actividades del Food Fest Saltillo 2026 se realizó también la transmisión en pantalla gigante de los partidos de Noruega contra Inglaterra y Argentina contra Suiza. En Saltillo, capital de Coahuila, son las 6:26. Acá en el norte, las 7:26, tenemos 23 grados. El alcalde de Saltillo, Javier Díaz González, invitó a las y los saltillenses a disfrutar durante las próximas semanas de grandes eventos para toda la familia con la recta final del FUSFES Saltillo 2026 y la programación del Festival Internacional de las Artes Saltillo FINA 2026. Javier Díaz destacó que la ciudad cuenta con una amplia oferta de actividades que incluye las semifinales y la gran final de la máxima fiesta del fútbol mundial, conciertos, juegos mecánicos, música, teatro, danza, cine, literatura y artes visuales en diferentes escenarios. Las calles del Centro Histórico de Saltillo señalaron de color, música y sentidos con la Matla Chinada 2026, en la que participaron 71 danzas con más de 1,400 danzantes. Como parte del Festival Internacional de las Artes 2026, las y los saltillenses admiraron el paso de los danzantes desde la parroquia del Ojo de Agua, donde Monseñor Hilario González García, obispo de Saltillo, hizo la bendición de estandartes para seguir por Félix Gómez a Hidalgo hasta llegar a la Catedral de Santiago y Paseo Capital. Informarle también que un elemento de la Comisaría de Seguridad y Protección Ciudadana de Saltillo fue detenido y puesto a disposición del Ministerio Público tras el accidente vial registrado la tarde del domingo en la colonia Asturias, donde una mujer perdió la vida y otra más resultó lesionada. La corporación informó que el oficial César Uriel N., de 28 años de edad, quedó consignado para que el Ministerio Público deslinde las responsabilidades, haga las investigaciones correspondientes derivado de este percance. A través de un comunicado, la comisaría expresó sus condolencias a los familiares y amigos de la víctima, además de reiterar su compromiso de actuar con estricto apego a la ley contra quien o quienes resulten responsables de los hechos. En cuanto a la segunda afectada, se informó que fue trasladada a un hospital para recibir atención médica por las lesiones sufridas. De acuerdo con la institución, posteriormente podría ser llevada a una clínica privada, dependiendo de su evolución y de las valoraciones médicas. Finalmente, la Comisaría de Seguridad Pública de Saltillo señaló que los gastos derivados del accidente serán cubiertos por la propia institución y la compañía aseguradora de la unidad involucrada, mientras continúan las investigaciones para esclarecer lo ocurrido. También se informa de una mujer que perdió la vida y un hombre resultó lesionado luego de la volcadura de una camioneta registrada la tarde del domingo sobre la carretera estatal Camino Antiguo a Palma Gorda, en el municipio de General Cepeda, en la región sureste de Coahuila. De acuerdo con los primeros reportes, por causas que aún son materia de investigación, el conductor de una camioneta Ford perdió el control del volante, salió de la carpeta asfáltica y la unidad volcó en repetidas ocasiones. El conductor, identificado como Gilberto, de 34 años, sufrió diversas lesiones y fue atendido por cuerpos de emergencia, quienes lo trasladaron a la Clínica 1 del IMSS en Saltillo para recibir atención médica. En el lugar de los hechos, Laura Leticia N., quien viajaba como acompañante y hermana de Gilberto, perdió la vida de manera instantánea al salir proyectada fuera de la camioneta durante el accidente. Elementos de la policía Coahuila acordonaron el área, mientras agentes de la Fiscalía del Estado realizaron las diligencias correspondientes y el peritaje para establecer las causas del percance.
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Hola, ¿qué tal, amigos nuestros? Son las 7:37. La temperatura esta mañana es de 23 grados aquí en la región 5 Manantiales. Estamos saludándole en este lunes 13 de julio. Entrando a nuestra segunda media hora de noticias y le tenemos el pronóstico del tiempo. Este día esperamos en su mayor parte nublado con viento del este. La temperatura máxima se estima en los 34 grados. En la noche habrá un 60% de probabilidades de lluvias dispersas con viento del este y noreste. Temperatura mínima de 22 grados. Para mañana, martes, espera un 50% de probabilidades de lluvias dispersas. La temperatura más alta de los 29 grados, la más baja de 22. Y de una vez, el pronóstico extendido nos indica que el miércoles 15 de julio habrá un 70% de probabilidades de lluvia. La temperatura máxima se calcula en los 27 grados, la mínima de 22. Para el jueves 16 se pronostica un 80% de probabilidades de lluvia y tormentas eléctricas. La temperatura más alta de los 29 grados, la más baja de 23. Y el viernes 17 de julio tendremos un 40% de probabilidades de lluvia por la mañana. La temperatura máxima de los 32 grados, la mínima de 23 el viernes por la noche.

Un operativo encabezado por elementos del grupo de reacción Laguna, de la Policía de Acción y Reacción del Estado, permitió el aseguramiento de 90 kilogramos de marihuana y 8 kilogramos de metanfetamina o cristal, además de la detención de dos hombres originarios de Chihuahua. La acción se llevó a cabo frente a la cooperativa agropecuaria del Ejido Dolores, del municipio de San Pedro de las Colonias, en la región Laguna de Coahuila. Los detenidos fueron identificados como Aldo, de 28 años de edad, y Saí N, de 30 años, quienes fueron puestos a disposición del Ministerio Público Federal por su probable responsabilidad en delitos contra la salud. Durante la revisión, los agentes estatales aseguraron diversas bolsas de plástico de color negro que contenían paquetes confeccionados con película transparente, en cuyo interior había hierba verde y seca con las características propias de la marihuana, con un peso total aproximado de 90 kilogramos. Asimismo, fueron decomisados 14 paquetes con metanfetamina, conocida como cristal, que en conjunto arrojaron un peso aproximado de 8 kilogramos. La droga sintética se encontraba distribuida en bolsas de plástico transparente y contenía una sustancia granulada de color blanco con las características propias de este narcótico. Se informa también de la comarca lagunera que elementos de la Dirección de Seguridad Pública Municipal de Torreón detuvieron a una mujer señalada por su probable participación en el delito de robo a negocio. Los hechos ocurrieron durante el fin de semana en un establecimiento comercial ubicado sobre el Paseo del Tecnológico y Boulevard Libertad en la ciudad de Torreón, donde personal del negocio informó que tenía asegurada a una persona relacionada con la sustracción de diversa mercancía. Al arribar al lugar, los oficiales se entrevistaron con el personal de seguridad del establecimiento, quien les hizo la entrega de María Guadalupe N, de 23 años de edad, a quien le informaron el motivo de su detención y se le dieron a conocer sus derechos. De acuerdo con el reporte, entre los artículos recuperados se encuentran una pieza de queso, antitranspirantes para caballero, cremas corporales y diversos productos de higiene bucal, mercancía que pretendía sustraer sin realizar el pago correspondiente. Y en otros hechos, en la región Laguna, como parte de las acciones permanentes de prevención y vigilancia que realiza el mando coordinado de la Policía Municipal de Torreón, elementos de la unidad canina lograron asegurar un paquete que contenía hierba con características similares a las de la marihuana. Durante una inspección preventiva en una empresa de paquetería ubicada en la zona industrial de Torreón, los hechos se registraron el sábado a las 10:56 horas. En este lugar, de acuerdo a lo que se ha informado, cuando agentes adscritos a la unidad canina efectuaban recorridos de vigilancia y revisión en los almacenes de una empresa localizada sobre la calzada Adolfo Aimes. Durante la inspección, el ejemplar canino asignado al operativo realizó un marcaje positivo sobre una caja de cartón, por lo que hicieron una revisión más detallada del paquete conforme a los protocolos establecidos. En el interior fueron localizados dos bolsas selladas al calor, una bolsa transparente y una bolsa de color negro, ambas con hierba verde y seca, con características similares a la droga conocida como marihuana. Tras el hallazgo, los elementos aseguraron el paquete y elaboraron la documentación correspondiente para poner los indicios a disposición del Ministerio Público del Centro de Operaciones Estratégicas, autoridad que dará continuidad a las investigaciones para determinar el origen y destino de la sustancia. Son las 7:42, a temperatura 23 grados. Las autoridades competentes investigan un incendio, el voraz incendio que consumió una combi en la colonia Fonapo, en la ciudad de Torreón, e investigan si ha sido provocado este incendio. Las investigaciones correspondientes se han iniciado para determinar el origen del fuego y, en su caso, deslindar responsabilidades. La rápida intervención de elementos de bomberos evitó una tragedia durante la madrugada del domingo, luego de que una combi se incendiara en la colonia Fonapo del municipio de San Pedro de las Colonias. El reporte de emergencia se dio cerca de las 3:40 horas, por lo que se movilizaron las máquinas número 18 y 19, además de la unidad de rescate número 34, para atender este incendio. Al arribar al lugar, los rescatistas encontraron el vehículo envuelto en llamas, observando que el fuego ya consumía por completo el área del motor y parte de la cabina. Debido a que vecinos informaron que el tanque de combustible estaba lleno, el riesgo de una explosión era considerable, por lo que el personal de emergencia actuó de inmediato para controlar la situación.

0: En información de la región centro del estado, una mujer fue asesinada a golpes en su casa, presuntamente por su pareja, identificado como Antonio Cárdenas, que ya es buscado por las autoridades en Monclova. Silvia Araceli Ochoa Ramos, de 38 años de edad, fue encontrada en la cocina de su vivienda en la calle Nísperos de la Colonia del Río, en medio de un charco de sangre. Una fuente de la Fiscalía del Estado aseguró que los hechos podrían tratarse de un feminicidio. Silvia Araceli fue encontrada por su madre, Juanita Ramos, y las hijas de la hoy occisa, luego de que durante todo el día no lograron comunicarse con ella. Fue alrededor de las 21 horas que los familiares acudieron al domicilio tras extrañar su ausencia. Al llegar percibieron un fuerte olor a gas y decidieron ingresar a la vivienda, donde encontraron a Silvia Araceli tendida sobre el piso, bañada en sangre. Paramédicos de la Cruz Roja Mexicana arribaron al sitio y, tras revisar a la mujer, confirmaron que ya no contaba con signos vitales. Silvia Araceli presentaba golpes contusos en la cabeza, además de una herida en el antebrazo, al parecer por intento de suicidio. Familiares señalaron a las autoridades que la occisa presuntamente había sido víctima de violencia física y verbal por parte de su pareja sentimental, por lo que solicitaron que esa línea de investigación sea considerada.
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regreso a las 7:47, tenemos información de la frontera. La proliferación de cableado aéreo instalado fuera de la norma sigue representando un riesgo latente y un problema logístico mayor. En la ciudad fronteriza de Piedras Negras, diversas compañías proveedoras de servicios de telefonía, internet y televisión por cable persisten en colocar sus líneas a una altura inferior a la reglamentaria, provocando incidentes viales y constantes en las vialidades locales. De manera recurrente, camiones de carga y unidades de transporte pesado terminan desprendiendo tramos enteros de esta infraestructura aérea. El origen de estos percances radica en que las cuadrillas técnicas de las empresas de telecomunicaciones realizan los tendidos eléctricos y de datos, omitiendo las disposiciones vigentes en el país. A respecto de esta problemática, Héctor Javier Rodríguez López, expresidente de la Cámara Nacional de Comercio de Piedras Negras, puntualizó que este reclamo no es nuevo. Desde el inicio de su gestión al frente del sector comercial organizado, se formalizaron diversas quejas ante las instancias correspondientes sin que hasta el momento se haya implementado una solución definitiva o un programa estricto de ordenamiento urbano por parte de las autoridades y las concesionarias. También de Piedras Negras decirle que a partir del 16 de julio el gobierno municipal pondrá en marcha las asambleas informativas en las colonias que resultaron afectadas por las recientes lluvias, con el propósito de dar a conocer a los habitantes las acciones que se realizarán para reducir riesgos. El alcalde Jacobo Rodríguez informó que comenzará en la colonia Las Malvinas y continuará el 17 de julio en Vista Hermosa. El 18 será en las Haciendas y el Edén, el día 19 en las Argentinas y Valle del Norte, para concluir el 20 de julio con esas asambleas en Villa de Fuente. Agregó que durante los encuentros se explicarán las obras que se realizarán con recursos propios, así como los proyectos que buscarán impulsar con apoyo del gobierno del estado. También con el objetivo de facilitar que más contribuyentes se pongan al corriente, el gobierno municipal de Piedras Negras puso en marcha un esquema donde se puede pagar un peso por año de recargos por el impuesto predial. El alcalde Jacobo Rodríguez informó que este beneficio permanecerá vigente durante julio, agosto y septiembre, donde también se aplicarán descuentos en conceptos como el predial, bomberos y el cobro por aseo público en áreas comunes. La invitación está dirigida a quienes tienen adeudo de años anteriores. Solo deben acudir a las cajas de la Tesorería Municipal de lunes a viernes en un horario de 8 de la mañana a 4 de la tarde. Una gran movilización policiaca provocó el reporte de una persona armada en el exterior de una tienda de conveniencia ubicada en el cruce de la calle Miguel Garza y el par vial Román Cepeda en la colonia Lázaro Cárdenas de Piedras Negras. Fue durante la tarde del domingo cuando una mujer reportó el número de emergencias 911 que, mientras se encontraba en el estacionamiento del establecimiento, observó la llegada de un sujeto a bordo de una camioneta tipo pickup de color oscuro. La testigo manifestó que el individuo se estacionó y que alcanzó a observar que portaba lo que parecía ser un arma de fuego, por lo que sospechó que pretendía cometer un asalto. Según el reporte, al intentar descender de la unidad, al sujeto se le cayó el arma. Al verse sorprendido por las personas que se encontraban en el lugar, huyó y dejó el objeto tirado. Elementos de la Agencia de Investigación Criminal y de la Policía Civil Coahuila acudieron al sitio, realizaron las primeras indagaciones e implementaron la búsqueda del sospechoso, sin embargo, no fue localizado.

0: Delincuentes aprovecharon que el propietario se encontraba fuera de Piedras Negras por motivos de trabajo para ingresar a una vivienda en la colonia Acoros 2 y apoderarse de aparatos electrónicos, joyería, herramientas, ropa y dinero en efectivo. El robo fue descubierto durante el fin de semana cuando Ismael García regresó a su domicilio ubicado en la calle Simboa y encontró dañada la puerta principal. Al ingresar observó que las habitaciones estaban desordenadas y posteriormente confirmó la desaparición de diversos objetos de valor, aunque no se precisó el monto total de lo robado. El afectado manifestó que desconoce la identidad de quienes ingresaron a su vivienda y señaló que presentará una denuncia formal ante el Ministerio Público. Por otra parte, un hombre de 33 años resultó lesionado tras ser golpeado con una pala en la cabeza durante un violento asalto registrado en la colonia Villas del Carmen, en Piedras Negras. Miguel Contreras declaró que caminaba por la calle Mocanero, así se llama la calle, con dirección a su domicilio cuando tres sujetos le cerraron el paso. Según su testimonio, uno de los individuos lo atacó con una pala y el golpe provocó que perdiera el conocimiento. Los presuntos delincuentes aprovecharon que se encontraba inconsciente para apoderarse de su mochila, en la que llevaba una cartera con 550 pesos y diversos objetos de valor. Paramédicos del departamento de bomberos atendieron al lesionado y lo trasladaron al hospital de General Doctor Salvador Chavarría, donde su estado de salud fue reportado como estable. Contreras manifestó que reconoció a uno de sus atacantes, a quien conoce únicamente con el apodo del Manuelío. No se reportaron personas detenidas por estos hechos. Son las 7:52, tenemos 23 grados. Una mujer de 32 años fue trasladada al Hospital General Doctor Salvador Chavarría de Piedras Negras después de un intento de suicidio registrado durante las primeras horas del domingo en la colonia Doctores. La paciente, identificada como Marisol, recibió atención médica de emergencia y posteriormente fue reportada en condición estable. De acuerdo con la información preliminar, los hechos ocurrieron en una vivienda de la calle Doctor Fernando Schroeder. También se dio a conocer que la mujer se encontraba bajo los efectos del alcohol. Elementos de la Agencia de Investigación Criminal y de la Policía Civil Coahuila acudieron al hospital para tomar conocimiento de lo ocurrido, aunque personas cercanas señalaron que la mujer enfrentaba una situación sentimental complicada. Las autoridades no han establecido oficialmente las causas que la llevaron a tomar esta decisión. Y ya, del ámbito local tenemos lo más importante en información de la región 5 Manantiales. Solo daños materiales arroja un choque suscitado en el cruce de las calles Guerrero y Mina del municipio de Allende. José Raúl Garzatrón, director de bomberos, informó que en el lugar se atendió a Paola Rocha Beltrán, de 31 años de edad, con domicilio en la colonia Ignacio Allende, quien refirió dolor en la región derecha del cuerpo al haberse golpeado contra la puerta del vehículo al momento del impacto. No se ameritó su traslado, le trasladó la persona a ningún nosocomio. Tripulaba un vehículo de la marca Ford Escape modelo 2009 de color negro. Asimismo, se atendió a Francisco Antonio Rivas Ruiz, con domicilio en la privada Matamoros, quien no presentó lesiones. Conducía un automóvil de la marca Nissan Altima, modelo 2013 de color gris. El área del percance quedó a cargo del Departamento de Seguridad Pública Municipal para el deslinde de responsabilidades. Una aparatosa salida del camino se registró sobre la carretera federal Morelos-Nava durante los primeros minutos del domingo. El director de Protección Civil y Bomberos de Morelos, Hugo Martín Subeldía Cantú, dio a conocer que en el lugar se atendió a Aarón Riojas de Luna, de 20 años de edad, con domicilio en Allende, quien presentó dolor en la caja torácica, en el hombro izquierdo y la cadera. Fue llevado al IMSS de la ciudad de Morelos para su debida atención médica. Se hacía acompañado de Cristeli N, de 18 años, también con domicilio en Allende, quien solo presentó crisis nerviosa. El vehículo siniestrado de la marca Dodge Charger de color negro, modelo 2018, señaló al conductor que por el exceso de velocidad y la falta de precaución salió de la cinta asfáltica, impactando una cerca de postas de concreto y mezquites que se ubicaban a un costado de la carretera. El joven fue llevado después a la unidad número 12 del IMSS en Allende. A cargo del accidente quedó el Departamento de Seguridad Pública Municipal. Un aparatoso accidente tipo volcadura se registró en la salida al ejido Los Álamos, a la altura del campo Perales, en el municipio de Morelos. Hugo Martín Subeldía Cantú, director de Protección Civil y Bomberos, informó que en el lugar se atendió Ángel Gabriel N., de 18 años de edad, con domicilio en el ejido Morelos, quien resultó policontundido, así también a Manuel N., de 19 años. Anaí, de 17 años de edad, a Valeriana N., de 17 años, y a Jocelyn N., también de 17 años de edad, todos con domicilio en la ciudad de Morelos. Las personas no presentaban lesiones de gravedad, únicamente crisis nerviosa, sin necesidad de traslado a ningún nosocomio. Tripulaban un auto Ford de color negro, modelo 1987, ya viejito, con placas de Fedepafa. Indicó el conductor que se desplazaban de oriente a poniente y al llegar al bordo, localizado en la salida a Los Álamos, les fallaron los frenos, volcando hacia su costado derecho, quedando la unidad recargada en un poste de telefonía. A cargo del percance quedó el Departamento de Seguridad Pública Municipal. Son las 7:56 y 23 grados. El sábado 25 de julio se llevará a cabo la presentación del libro Allende de Mis Recuerdos en el marco del Bicentenario de Fundación del Municipio. La directora de Fomento Económico y Turismo, Yolanda Ide García Huerta, indicó que será muy importante la asistencia de la ciudadanía a la presentación del mencionado libro a fin de conocer detalles históricos sobre el crecimiento y desarrollo del municipio.
1: Quisimos, y el alcalde tuvo la iniciativa de dedicar un espacio para recordar quiénes somos, en dónde estamos parados y hacia dónde vamos, porque esta es la historia de Allende. Esta es la historia de Allende, parte de lo que comentaba hace un rato el compañero Felipe, parte de la preocupación que, como bien lo dice, desde hacía tiempo el alcalde, pues ya sabía que le iba a tocar en esta administración, de lo cual yo a lo personal me siento muy orgullosa y muy feliz, porque aparte nos remueve también ese sentido de pertenencia. Si en algún momento dado lo traemos ahí medio que, ay, me siento como cabizbajo, ¿verdad? No sé, pues sí, hasta dónde estoy parado, pues este momento nos ayuda mucho a reflexionar sobre eso. Sí sabemos dónde estamos, debemos de saber quiénes somos, de dónde venimos, por qué Allende es quien es hoy. Y en este libro que ahorita nos hiciste el favor, Felipe, de comentar, y que en su momento también nos compartiste, que estamos ya también muy deseosos de estar formando parte de esa conferencia en donde se va a hablar de este libro, pues aquí vienen detalles muy importantes, muy ciertos. Obviamente este libro tiene una fuente fidedigna, de por algo se mencionan aquí toda esta información, y es increíble cómo desde un primer momento, lo que les hemos estado platicando desde el punto de vista de la economía, Allende fue y sigue siendo el centro de los 5 manantiales, y tuvo que ver con eso, con la economía, con lo que se producía aquí, y cómo de aquí se lo llevaban hasta Morelos y hasta Zaragoza para llevarlo a vender, y de esta manera luego los de Zaragoza venían para acá, a caballo, literal. Dice aquí muy, muy bonito toda la explicación. Entonces, muy contentos, muy orgullosos de formar parte de esto. Invitar a todos, como decía Felipe, esto es para la gente, esto es para ustedes, y está organizado con mucha pasión y mucho cariño.
0: Y por otra parte, decirle que la titular del catastro del municipio de Allende, Carmen Alejandra Tamés Saldívar, exhortó a la población a tomar las debidas precauciones antes de adquirir un lote de terreno. Explicó que los comparadores deben cerciorarse de que exista una subdivisión realizada por el propietario original del terreno a fin de tener la certeza de que la compraventa sea jurídicamente segura.
2: Otra recomendación que les voy a dar es que ahorita anda mucho de moda la compra de lotes. De lotes de 15 por 20, 10 por 30, etcétera. Hay muchas medidas ahí que están manejando, sobre todo de manzanos que están vendiendo. Antes de comprar el lote, antes de hacer el contrato, antes de adquirir el compromiso, chequen que exista una subdivisión, porque desde hace unos 5 o 6 años a la fecha se necesita una subdivisión registrada en catastro y en registro público para que la persona que adquirió el lote pueda escriturar y adjudicarse esa propiedad en términos legales. Si no existe una subdivisión que la haya realizado o solicitado el dueño original, no se puede yo no puedo escriturar un pedacito de 1,000 metros. Tiene que existir una solicitud de subdivisión a petición del dueño original. Entonces, nosotros con Catastro les podemos decir si ya pasó una subdivisión, si está notificado, etcétera, etcétera, está autorizado. es buena la compra, pero sí exíjanle al dueño original que tenga tramitada esa subdivisión, porque ahí es donde también vemos muchos problemas. Exactamente, a la hora de solicitar la subdivisión, pues aquí en el municipio ya vemos la opción, la factibilidad de los servicios primarios, pero eso se empieza a ver a la hora de la solicitud de la subdivisión. Lo que tú comentas es cuando se hace una subdivisión informal, o sea que el propietario empieza a notificar en su casa y empieza a vender, después las personas vienen a decir, oye, el agua, la luz, el drenaje, pues aquí ni siquiera sabíamos que estaba subdividido. Entonces, sí es muy importante que vengan a checar que exista una subdivisión, porque pues es para beneficio de ustedes, ¿verdad? De las personas que están adquiriendo.
0: 8:01, tenemos 23 grados, vamos al corte, la pausa, y volveremos. 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
10: Hola, ¿qué tal? Buenos días, amigos nuestros. El saludo cordial en este lunes 13 de julio, cuando son las 8:09 y tenemos 23 grados. Estamos entrando a la tercera media hora de noticias, que es patrocinada por el grupo G500 en Allende Servicio Gove, en Nava G500 El Encino, que le dan a conocer el pronóstico del tiempo. Este día esperamos en su mayor parte nublado, con viento del este. La temperatura máxima se calcula en los 34 grados. En la noche habrá un 60% de probabilidades de lluvias dispersas, viento del este y noreste con temperatura mínima de 22 grados. Y para mañana, martes 14 de julio, se pronostica un 50% de probabilidades de lluvias dispersas, la temperatura más alta de los 29 grados. La más baja de 22 el martes por la noche.
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10: Estamos haciendo contacto con el famosísimo, el poderosísimo hombre del búnker, Miguel Ángel Martínez Alfaro. Maico, su comentario sobre política en esa región de los cinco manantiales, sobre las calenturas políticas. ¿Cómo van las cosas por allá, mi Maico?
15: ¿Qué tal? Buenos días, Eleazar, me da mucho gusto saludarte. Van bien las cosas aquí en la región cinco manantiales, en este que ya es lunes 13, ¿verdad? Lunes 13, hubiera quedado el martes, hubiéramos estado con que, ¿cómo decimos?
10: Cabalístico.
15: Ándale, el cabalístico. Pero no, es lunes 13 de julio de 2026. Fíjate que en Morelos, pero no es lunes, lunes

0: Sí.
1: Ya le dio el sí, pues un joven carismático, un joven empresario que se está llevando bien con la gente de Morelos.
0: Sí, se está llevando muy bien, está platicando con ellos, está acercándose con ellos, ¿verdad? Y la gente de Morelos no pierde pisada, no se equivoca, vaya, al elegirlo, ¿verdad? Porque pues ahí está Rogelio de Hoyos Calderón, es otro de los que se escucha en Morelos, Coahuila, y con muy buena suerte, ¿verdad?
1: Muy bien calificado.
0: Muy bien calificado, exactamente.
1: Está en Fomento Económico.
0: Está en Fomento Económico en Morelos.
1: Y además es, pues, empresario.
0: Es empresario, sí.
1: Copropietario ahí de la Plaza Céntrica.
0: De la Céntric, sí. De la Plaza Céntric, que está ahí en Morelos, ¿verdad?
1: Sí.
0: Es el copropietario y está... pues ayer, fíjate, ayer fue la cabalgata de Ejido Los Álamos.
1: Ah, ya no me digas que anduvo presente ahí.
0: Ahí anduvo presente.
1: Ah, ya, qué bueno, haciendo presencia, cual debe de ser, y conviviendo con la ciudadanía, con la gente de ambos ejidos, porque parten del ejido Morelos y luego van y festejan, llegan hasta Los Álamos para festejar el aniversario. Fueron 90 años.
0: Fueron 90 años, sí. Y ahora, bueno, después de este evento, que por cierto ahí anduvo el alcalde también, Mario Alberto Camarillo Sertuche, anduvo ahí con los ejidatarios del ejido Morelos festejando el 90 aniversario, y anduvo ahí en el baile también. Ah, por cierto, te voy a comentar que el alcalde Mario Alberto Camarillo Sertuche, fíjate que las quinceañeras de Morelos lo invitan a sus festejos.
1: ¿Para apadrinar o nomás como invitado?
0: No, como invitado.
1: Como invitado de honor, como quien dice, ¿no? Que venga el alcalde y esté presente en el festejo de 15 años. Ah, qué padre detalle, y él acude.
0: Sí, acude y se toma fotos con las quinceañeras y todo ese show. No sé si anteriormente ya te lo había comentado, pero ya ha ido a varias quinceañeras, ha estado ahí con ellas y se ha tomado foto. Ah, caray, a ver, espérame.
1: Pues Mayín es puro corazón y es, vamos a decir que es el alcalde que no se fresea.
0: No se fresea.
1: De una manera. Así que presente hasta en los convivios familiares, en los festejos familiares.
0: Sí, hasta en los festejos familiares acude Mayín Camarillo Sertuche. Fíjate que este fin de semana estuvo ahí con una de las quinceañeras. Pero espérame, ¿dónde está?
1: Oh, Miguelito.
0: Espérame, pues es que aquí la tenía ya, pero...
1: ¿Traes los archivos traspapelados?
0: Sí, traigo los archivos traspapelados, pero... Ándale, calla. Fíjate, también es... bueno. estuvo ahí en...
1: ¿En dónde?
0: ¿Dónde estuvo?
1: Aquí te espero,
0: en la cabalgata, vaya, te dije que estuvo en la cabalgata, sí, de Ejido Los Álamos. Pero antes estuvo ahí en la quinceañera de una de las muchachas que estuvo de festejo este fin de semana. Pero no, tú no lo hallo, no sé dónde esté. Pero bueno, ahí apareció en uno de los festejos de 15 años, Mayín Camarillo Sertuche, en Morelos, Coahuila. Y esto quiere decir que pues la lleva bien, ¿no?, con todo mundo, que la gente pues lo está pidiendo. Vamos a ver si se le hace, ¿verdad? Vamos a ver, porque bueno, los que deciden son allá... en el PRI, pero a nivel estatal, a otras
1: esferas
0: más grandes, ¿no?
1: Sí.
0: Y vamos a ver qué es lo que decide, porque ahí hay varios, en Morelos hay varios, está Rogelio de Hoyos Calderón, que ya mencionamos ahorita, está Mario Alberto Camarillo Sertuche, que aquí he repetido otra vez, está la profesora Laura Patricia Navarro, ¿verdad?
1: Sí,
0: también como mujer, ¿verdad? Pero en caso de que sea mujer.
1: Y también tenemos al Cachis todavía, ¿o ya se desanimó?
0: No, el Cachis ahí anda todavía, ahí anda echándole ganas, pero pues la gente lo pide también, ¿verdad? Cachis es muy conocido en el deporte.
1: ¿Y qué me dices de mi querido Javo?
0: Ah, mi querido Javo, no, pues Javo...
1: Ahí le enviamos un saludo.
0: Ahí está en su casa, le mandamos un saludo a nuestro buen amigo Javo de Hoyos.
1: Pues el Morelos siempre se pone interesante y así empieza a pintar desde ahora.

0: Así es, así empieza a pintar. Con Rogelio de Hoyos Calderón, Mario Alberto Camarillo Sartuche y la profesora Laura Patricia Navarro. Pero hay otro también que se mencionaba ahí en Morelos, ¿no? Que es el de Morena. Uno que sacó la cabeza y luego ya después ya no supimos nada de él.
1: Que es licenciado.
0: Ajá, que dice que es licenciado. ¿Cómo se llama?
1: Ya hasta se me olvidó el nombre.
0: ¿Ya se te olvidó el nombre?
1: Sí, pues es que fue repentina la aparición. Fue muy, muy momentánea.
0: Pero ahorita te digo cómo se llama el cuate.
1: Ya no hizo polvo, ya no levantó.
0: El licenciado.
1: El hombre licenciado de la pantalla. Que quería poner pantalla.
0: Ajá, que quería poner pantalla.
1: ¿Y le dieron chanza?
0: ¿Eh?
1: ¿Le dieron chanza?
0: No hubo chanza, no, porque lo puso el municipio. La puso el municipio la pantalla. Pero se llama, este cuate se llama Clemente Herrada García.
1: Ah, Clemente Jax.
0: Clemente, pero ¿cómo le dicen Kevin?
1: Le dicen Kevin.
0: ¿Por qué le dice Kevin si se llama Clemente?
1: Pues no sé, a ver al licenciado Francisco.
0: Ah, pues Clemente, ¿verdad?
1: Al licenciado Francisco, ¿por qué le dicen Balín?
0: No, sí. Por Balín. Clemente Herrada García, ese es Kevin, ese anda... Dicen que anda por Morena, dice, ¿verdad? La gente dice ahí que es licenciado, pero vamos a ver qué es lo que pasa, a ver si es el único que se oye o hay más. Pero yo creo que es el único, ¿no? Porque la vez pasada se oían unas mujeres nada más.
1: Sí, la vez pasada se oían puras mujeres, pero bueno, y ahora ya está así diversificado. ¿Y qué más tenemos en el último minuto, Menco?
0: Fíjate que allá en Ava... se oye Iván Ochoa Rodríguez, todavía se oye fuerte Iván Ochoa, se oye, pues no es el único que se oye otro Sergio
1: Velázquez.
0: ¿Cómo se llama? Sergio
1: Zenón
0: Velázquez Vázquez, el diputado.
1: Y el Piero no sé, el muchachón.
0: También se oye, pues ahí lo sacaron, pero no sé por qué lo sacarían.
1: ¿Y por qué no sacan a mi Haroldo del agujero donde está metido? ¿Dónde está mi Haroldo? ¿Qué pasa?
0: ¿Está ahí en recaudación?
1: Ah, está, pero en Zaragoza.
0: Sí, en Zaragoza.
1: Lo exiliaron.
0: Así es. Bueno, pues ahí son los que se escuchan. En Zaragoza también se escucha el ingeniero David Aguirre Arredondo. Es el único que ha dado luz, el que ha dado luz verde hasta el momento, ¿no? Que dice la gente cuando tuvieron un evento, esta semana tuvieron un evento.
1: Los ganaderos.
0: Y ahí anduvo. Ah, no, los ganaderos no.
1: Otro pues evento. Anduvo en un evento del PRI.
0: Ajá, anduvo en un evento del PRI y ahí vimos también a Luis Alarcón, fíjate.
1: Ya levantando la manita también.
0: Pegado, muy pegado, sí, yo creo que sí.
1: Se anima Luis, es bueno.
0: Pero vamos a ver qué es lo que pasa, ¿verdad? Porque pues ahí, yo digo, bueno, para mi punto de vista, el que lleva la mano, yo digo, es David Aguirre Redondo, ¿verdad?
1: Por lo pronto, pues ahí acérquense con el búnker y hay búnker, acércateles tú también, no te les despegues, a ver qué más le sacas. Y el que anduvo haciendo, ya que mencionaste a Iván, pues anduvo haciendo la talacha, ¿no? Oye, todos los días hace talacha, no hay domingo, pero al alcalde Iván Ochoa.
0: No, fíjate, ya estaba en el rancho.
1: Se arremangó las mangas de la camisa.
0: Así es.
1: Y se puso a jalar.
0: Así es, pero bueno, mañana a ver qué sucede. Mañana hablamos a ver de quién.
1: Mañana le seguimos
0: porque ya se nos viene un tiempo encima. Hasta mañana, muchísimas gracias.
1: Hasta luego. El famosísimo hombre del búnker y su ruleta mágica, 8:21.
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7: En el municipio de Villa Unión se da seguimiento al programa permanente de vacío de vialidades cuando las condiciones del tiempo así lo permiten. Así lo dijo el alcalde Mario Humberto González Vela. Informa asimismo que continúa la entrega de tambos para la recolección de basura
1: y con estas remesas se está alcanzando la cifra de aproximadamente 700 tambos entregados en lo que va del presente año.
8: Continuamos permanentemente con el bacheo. Cuando suspendemos lo del bacheo es porque no nos pueden abastecer el asfalto y la carpeta en frío, que es lo que utilizamos para hacer este trabajo, y se batalla para conseguirlos. Hay un proveedor de Sabinas que de repente por 2-3 semanas no tengo, y luego en Piedras no hay, porque el que hacen regularmente es el que asfalto o la carpeta caliente para los recarpeteos y pavimentos nuevos. Pero el frío se utiliza menos porque es más para el bacheo, para que lo puedas tener almacenado 2-3 semanas, no pase nada y tú lo vas usando. Entonces, bueno, vamos a seguir con eso. Sabemos que no damos abasto, y ahora con las lluvias, que gracias a Dios que nos llovió, pues más y más, y luego vamos correteando a los del agua potable porque pues arreglas una calle para el otro día una fuga y otra vez, ¿verdad?, a volver a hacer el bacheo y donde se han hecho los drenajes. Pero en fin, vamos a seguir trabajando, vamos a dejar una cuadrilla que permanentemente esté avanzando en la rehabilitación de las calles, en lo que es el tema del bacheo. Por otro lado, decirles que ahorita nos quedan alrededor de 100 tambos. Anduvimos batallando mucho para conseguir tambos, y cuando conseguíamos tambos para la basura eran de metal. Finalmente dimos con una persona, ¿verdad?, que nos está surtiendo con tambos de plástico. El tambo de plástico dura mucho más, se le quita la tapa de arriba, en el fondo se le hacen agujeritos para que cuando llueva drene el agua, pero el de plástico no se pudre, y aparte la gente ahí no quema la basura porque sabe bien que pues con una prendidita que le dé, ahí se acabó el tambo. Y en el de metal, desgraciadamente, sí, se les hace fácil, que no lo debemos hacer, prenderle, pues en la primer prendida se le cae la pintura y quedan todos oxidados y al poquito tiempo se desfondan.
1: Y por otro lado, decirle que cualquiera puede requerir de los servicios de la unidad básica de rehabilitación en un momento dado, por lo que es preciso estar atentos del trabajo que ahí se realiza. Así lo dijo el responsable de la VR en el municipio de Villa Unión, Ismael Lira López. Añadió que es preciso observar los síntomas psicomotrices de los bebés para que, en caso de ser necesario, se les pueda atender con las terapias físicas indicadas en dicho centro de rehabilitación.
9: Nosotros, que aparentemente estamos sanos y andamos muy bien haciendo nuestras actividades, nadie nos asegura que el día de mañana, que en un minuto ya nos pasó algo y necesitamos de esa unidad básica de rehabilitación. Así es que atendemos, niños desde 6 meses de edad, y ustedes van a decir, ¿y cómo qué le puede pasar a un niño de 6 meses de edad para poder acudir a este centro de rehabilitación? Pues niños que traen retraso en su desarrollo psicomotor. Entonces, a todas las personas que nos están escuchando, que tienen a sus bebés recién nacidos y que a los 6 meses se dan cuenta que ese bebé no toma la teta solito, no tiene la iniciativa de mover sus manitas para tomar la teta, que no se puede girar en su camita, en su cunita, que no hace por levantar el cuellito cuando lo estimulamos a quererlo sentar, que no se sienta solito, que no se gira, ese niño necesita atención para que ese niño pueda tener una vida cotidiana, se pueda desarrollar de manera igual que cualquier otro niño. Entonces, imagínense cuando ya detectamos que hay niños que ya tienen el año y no gatean, no se sientan solitos, no caminan. Es que, o sea, obvio, necesitan la atención para poder, tener esa madurez psicomotriz que se requiere. Entonces, esa es una de las atenciones que se brinda, y que de pronto pudiéramos pensar que no haya dónde acudir cuando nos encontramos con estos temas en familia, ¿no? Decimos, no, pues es que fulanito caminó hasta los 2 años, entonces es normal que este niño de 1 año todavía no camine, es normal. Y lo normalizamos, y cuando se llegan los 2 años, ya es más difícil hacer que ese niño recupere esos movimientos. Entonces, desde los 6 meses de edad, por favor, en casa, observen a sus niños, observen a sus bebés, y una vez ya caminando, pues hay que observar los piecitos. Desde el momento en que empiezan a caminar, tenemos que observar esos pies para detectar que no haya un pie plano, que también puede ser muy común.
1: 8:27, la temperatura es de 23 grados. El DIF municipal de Villa Unión prepara las actividades a realizar durante agosto, mes del adulto mayor. Así lo informó el vocero del organismo local, Julián de la Riva de la Garza. Añadió que se da seguimiento a la atención de pequeños en edad escolar con necesidades especiales por medio del programa sabatino denominado Peripato.
10: Puedes decirles que nuestra presidenta honoraria, la licenciada Marta Patricia García González, en colaboración con nuestro alcalde municipal, pues están preparando los preparativos para lo que es el mes del adulto mayor, que es el mes de agosto, y ya les daremos a conocer las actividades a realizar con exactitud qué son las actividades que se vayan a realizar con este importante grupo. Como así también pues se oferta lo que es los servicios de la unidad básica de rehabilitación, del cual ya habló el doctor Ismael sobre este tema, así como también se sigue dando los sábados el servicio de peripato para las personas que tengan las familias que tengan ahí hijos con lento aprendizaje para hablar, etcétera, auditivos, pues ahí se les da los servicios correspondientes para las necesidades de cada infante. Como así también, por disposición de nuestro alcalde, se sigue poniendo a disposición de nuestro municipal el departamento de psicología, el cual se traslada a las instituciones educativas a dar dichas terapias, o también en nuestro municipal, en la avenida Lázaro Cárdenas número 300. Así como también, pues decirles que lo que es la PRONIP, se les sigue dando seguimiento a las carpetas jurídicas que existen, se les da lo que es la pensión alimenticia, la separación provisional, y se le da seguimiento a las carpetas que tenemos dentro del CEGEM, y así como también en Fiscalía.
1: Jóvenes estudiantes del CECITEC plantel Villa Unión, que son beneficiarios alternos de la tarjeta La Mera Mera, reciben un descuento en el costo de su inscripción. Así lo señaló el coordinador municipal de Mejora Coahuila, Lucio Antonio Cavazos Espronceda. Informa asimismo que se continúa apoyando la economía de las familias con la entrega de pintura e impermeabilizante a bajo costo.
11: Estando inscritos de manera correcta, estando vigentes, estando activos, y se procede a hacerles el descuento en todo el procedimiento de inscripción y procedimiento de mensualidades, lo que viene siendo el CECITEC, lo que viene y representa pues un gran descuento, lo que viene a ayudar a la economía de las familias de Villa Unión, y pues representa la verdad que un gran beneficio también de apoyo pues a la educación, en este caso del CECITEC, o la prepa, como normalmente le mencionan aquí en el municipio de Villa Unión. Y quienes tengan alguna duda o que de alguna manera desconocen si quedaron inscritos como alternos o como invitados, pues bueno, pueden pasar con nosotros aquí a la oficina, en lo que viene siendo aquí calle Allende 206, frente a CECITEC, precisamente lo que viene siendo pues aquí cercano a esta prepa, y pues nosotros les informamos de la manera más oportuna quienes tienen derecho a este beneficio, y los revisamos en nuestra base de datos para que coincida con la del CECITEC. Así que ahora pues nos ahorramos hacer las constancias, la gente solamente con su tarjeta, quienes cuenten con su tarjeta o su folio de la tarjeta La Mera Mera, acceder a todos los beneficios que se tienen pues en la preparatoria. Y en fin, pues tenemos bancos de materiales también importantes, que estamos manejando las pinturas, ¿verdad? Un catálogo de 7 colores, pinturas vinílicas, y pues para sus casas contamos con un stock en el municipio de Nava, en la coordinación regional, y pues esto nos ayuda pues a darle más celeridad y más seguimiento oportuno a este programa. Impermeabilizante a bajo costo, 580 pesos las latas de 19 litros, también para recubrir por ahí sus techos y evitar pues ahora sí que humedades cuando vienen los periodos de lluvia. Los aparatos enfriadores de agua, que han tenido mucho éxito, pues también los seguimos promoviendo, y pues seguimos muy de cerca acatando las indicaciones de nuestro coordinador, ¿verdad? Nuestro jefe inmediato, que es Gabriel Elizondo Pérez, para que este programa de mejora llegue cada vez más y mejor.
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0: Buenos días, muy buenos días. Hoy ya a las 8:31 a.m. Ya les saludamos en la mañana de este lunes, lunes 13 de julio del 2026. Saludamos a las personas que llevan por nombre Joel, a todas las personas que llevan por nombre Joel. ¿Qué otros nombres aparecen por ahí en el santoral? Vienen varios, ¿verdad? Ojo, me saco todo menos los lentes. A ver, ahora sí. Joel, Esdras y Enrique, muchas felicidades a los que celebran su onomástico el día de hoy. Enrique, Esdras y Joel, hoy lunes 13 de julio ya. 193 días transcurridos, 172 por transcurrir, semana número 29. Ya estamos en la segunda mitad de este 2026. ¿Cómo va con con las promesas? No las promesas de campaña, las promesas de que hoy yo prometo en este 2026 bajar de peso, dejar la bebida, el cigarro. ¿Cómo va? Yo le pregunto. ¿Va bien o ya se le olvidó? 8:32 a.m. estamos llegando hasta usted gracias al patrocinio de Gasolinería Gove y Gasolinería El Encino. Y como siempre, como todas las mañanas, le desea lo mejor de lo mejor.
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0: Vamos a continuar, son las 8:33 a.m. Coahuila refuerza su compromiso con la transparencia, entregan reconocimientos a instituciones que cumplieron con excelencia el cumplimiento de sus obligaciones en materia de transparencia. Coahuila sobresale a nivel nacional por atender en tiempo y forma la homologación derivada de las reformas constitucionales en materia de transparencia. Al reafirmar el compromiso del gobernador Manolo Jiménez Salinas con la transparencia y la protección de datos personales, la Secretaría de Fiscalización y Rendición de Cuentas, a través del Organismo de Información Transparencia de Coahuila, entregó el Premio Estatal de Transparencia 2026 a dependencias estatales, gobiernos municipales, organismos descentralizados y desconcentrados que alcanzaron la excelencia en el cumplimiento de sus obligaciones en la materia. El jefe de Gabinete y Proyectos Estratégicos, Blas José Flores Dávila, el secretario de Gobierno, Oscar Pimentel González, la titular de la CEFIR, Elma Marisol Martínez González, el titular del INTRAC, Luis Jesús Lara Díaz, y la diputada local, Edna Dávalos Elizondo, encabezaron la ceremonia de entrega de reconocimientos en la que se destacó que Coahuila sobresale a nivel nacional por atender en tiempo y forma la homologación derivada de las reformas constitucionales en materia de transparencia. La coordinación entre los poderes ejecutivos, legislativo y judicial, los organismos autónomos y los municipios a través del Consejo Estatal de Transparencia ha sido clave para avanzar en la transición, armonización, criterios, fortalecer capacidades y asegurar que ningún sujeto obligado queda rezagado en este nuevo esquema, resaltó Elma Marisol Martínez González. Por su parte, el titular del INTRAC, Luis Jesús Lara Díaz, explicó que el Premio Estatal de Transparencia 2026 fue entregado a quienes cumplieron al 100% los aspectos como la actualización de la información, la accesibilidad, el uso de formatos adecuados, la funcionalidad de los hipervínculos y la verificación de la información. La transparencia es medible, es exigible y sobre todo es alcanzable. Para llegar a estos resultados, se explicó una metodología de evaluación con criterios previamente definidos, orientados no solo a verificar que la información estuviera pública, sino también a revisar su calidad, utilidad y disponibilidad para la ciudadanía. Con la representación del gobernador Manolo Jiménez Salinas, el jefe de Gabinete y Proyectos Estratégicos, Blas José Flores Dávila, recalcó que es nuestra obligación como funcionarios públicos que que administramos los recursos públicos, apegarnos a las más a las normas de transparencia por la que este tipo de reconocimientos impulsa la mejora continua de la administración pública. El Premio Estatal de Transparencia 2026 fue entregado al despacho del Ejecutivo, la Jefatura de Proyectos Estratégicos, la Secretaría de Gobierno del Estado, la Secretaría de Finanzas, la Secretaría de Seguridad Pública, la Secretaría de Salud, Servicios de Salud, la CIFIRC, la Secretaría de Inclusión y Desarrollo Social, la Secretaría del Trabajo, la Secretaría de las Mujeres, la Secretaría del Medio Ambiente, la Secretaría de Cultura y la Administración, la Administración Fiscal y Mejora Coahuila. Además, recibieron reconocimiento los ayuntamientos de Saltillo, Ramos Arizpe, Arteaga, La Madrid, Acuña y Progreso, así como el CIMAS de Arteaga y el CIMAS de Frontera, de Monclova Frontera. De igual forma, fueron reconocidos el DIF Coahuila, la Unidad de Patrimonio y de Beneficencia Pública, el Colegio de Estudios Científicos y Tecnológicos, el CECITEC, y la Misión Estatal de Aguas y Saneamiento, en la Comisión Estatal para la Regularización de la Tenencia de la Tierra, el Instituto de Capacitación para el Trabajo, el Centro de Justicia y Empoderamiento de las Mujeres, el Instituto de Servicios Médicos para Trabajadores de la Educación y la Comisión Estatal de Vivienda. También el Instituto Tecnológico de Estudios Superiores de la Región Carbonífera, la Unidad Politécnica de Ramos Arizpe, la Unidad Tecnológica de la Región Carbonífera y la Universidad Tecnológica del Norte de Coahuila, la UTNC. Finalmente recibieron premio la Comisaria de Seguridad y Protección Ciudadana, el DIF Saltillo, la Dirección de Pensiones de Saltillo, el Instituto Municipal de Planeación de Saltillo y la Dirección de Pensiones de Torreón. Las 8:38, 8:38. Continuamos.
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0: Vamos a continuar, 8:38, conmemoran el Allende dos siglos de historia con conferencias del Bicentenario. Como parte de las actividades conmemorativas por el Bicentenario de Allende, el alcalde Ricardo Alfonso Treviño Guevara, acompañado de la maestra María del Refugio Saldívar de Treviño, presidenta honoraria del DIF municipal, asistió a la conferencia Viviendo la Historia del Pueblo en sus 200 años de grandeza, un encuentro que permitió a las familias conocer y reflexionar sobre los acontecimientos que han dado identidad a nuestro municipio. Durante la conferencia, el profesor Federico Ramos Olvera, el profelico, realizó un recorrido por la Fundación de Allende, compartiendo hechos históricos, personajes que forman parte de la memoria colectiva y del legado que ha distinguido al municipio a lo largo de sus primeros 200 años. Asimismo, el compositor Luis Fernando Elizalde Díaz de León ofreció una emotiva plática musical, compartiendo interpretaciones inspiradas en el cariño que ha desarrollado por Allende, municipio con el que mantiene un estrecho vínculo y al que ha dedicado parte de su trayectoria artística. El alcalde Ricardo Treviño reconoció la valiosa aportación de ambos participantes, destacando que preservar y difundir la historia fortalece el sentido de identidad y pertenencia de las nuevas generaciones, además de mantener vivo el legado de quienes construyeron el municipio. En esta actividad también estuvieron presentes integrantes del Cabildo, directores de la Administración Municipal y la familia allendense, que se sumaron a esta jornada cultural reafirmando el interés de la comunidad por conocer y valorar su historia. El gobierno municipal de Allende continuará desarrollando las actividades programadas con motivo del Bicentenario, promoviendo espacios que fortalezcan la cultura, las tradiciones y el orgullo de pertenecer a un municipio con 200 años de historia. Felicidades a nuestro municipio que está cumpliendo años. Todo el mes de julio es mes de celebraciones. La fecha exacta en que vinieron los pobladores aquí a la villa de San Juan de Mata fue un 26 de julio. Imagínense los calorones, te regalas tierras áridas de este municipio, llegar, repartir tierras, parcelas y demás, hace ya 200 años. 8:41, la temperatura en los 25 grados en estos momentos. Déjeme ir a comerciales. Vamos a despedir a Gasolinería Gobe y Gasolinería El Encino. Vamos a dar las gracias por habernos patrocinado esta media hora de noticias que aquí termina. Luego vienen los anuncios y posteriormente viene el famosísimo, único y auténtico hombre del búnker. No le cambie.
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0: Muy bien, el pronóstico del tiempo nos indica para este día, para este lunes 13 de julio, una temperatura máxima de los 34 grados, una probabilidad de lluvia de un 15%, en este momento está nublado. Y el viento soplando del este con rachas hasta de 15 kilómetros por hora. El cielo estará mayormente nublado, dice el pronóstico. Para esta noche se esperan tormentas hasta en un 60%. La temperatura mínima será de los 23 grados y vientos del este y noreste con rachas hasta de 14 kilómetros por hora. Nos vamos hasta mañana martes 14. Se anuncian tormentas dispersas hasta en un 50%, 29 la máxima, 29 la temperatura máxima y 22 grados centígrados la temperatura mínima. Para el miércoles de quincena, miércoles 15, tormentas hasta en un 70%, 27 la máxima, 22 la mínima. Estará más fresco ahora para el miércoles. 70% de probabilidades de lluvia para el miércoles, repito. El jueves 16, lluvias y truenos y lluvia. Lluvia, truenos y relámpagos y todo eso. La probabilidad de que ocurran estas lluvias es de un 80%. 80%, 29 la máxima, 29 la temperatura máxima y 23 la temperatura mínima. Para el viernes 17, chubascos matinales. Hasta en un 40%, la temperatura máxima a los 32, la mínima en los 23 grados. Como notamos, pues hay importantes probabilidades de lluvia, iniciando y por la noche, y prácticamente durarán de aquí hasta el viernes, ¿verdad? Pues esperemos que se concreten las lluvias, se concreten estas tormentas, que no causen daño, que no causen inundación, pero que sí vengan a regar estas nobles tierras de los cinco manantiales. 8:46 a.m. Agradecemos a la BD por compartirnos el pronóstico del tiempo.
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0: Las 8:53 hora exacta de saludar al famosísimo, único y auténtico hombre del búnker. ¡Qué hubo, mi gordo mata!
1: Que ya no soy el gordo mata, mi venido toda la raza me conoce como el cochiloco. Buenos días.
0: Mi coach. ¿Qué ha habido, mi cochi?
1: Te saludo con mucho gusto este lunes. Nah, lunes albañilero, como dijiste ahorita. ¿No crees que...?
0: Que me saludas con mucho gusto.
1: Que sea albañilero.
0: ¿Eh?
1: Que sea albañilero.
0: No, es que me dijiste, te saludo con mucho gusto.
1: Pues te saludo con mucho gusto en este lunes, porque estamos iniciando semana.
0: Sí, no entiendes lo que te trato de decir.
1: Sí, sí te entiendo. Que no te saludo con mucho gusto, dices.
0: ¿Ey?
1: ¿O cómo?
0: Sí, no me saludas con mucho gusto.
1: ¿Por qué no?
0: No, no me puedes ver.
1: ¿No qué?
0: No me puedes ver.
1: Ni que estuviera ciego.
0: De esa vista no.
1: De esa vista. ¿Entonces cuál vista?
0: Pues de otra vista no me puedes ver.
1: Oh.
0: Oye, ¿sabías tú que...?
1: ¿Que la gente sigue diciendo que tú y yo estamos locos?
0: No, es que andaba buscando esto, ¿no? A ver, dime... Dime, te saludo con mucho gusto.
1: Te saludo con mucho gusto.
2: ¡No creo! ¡No creo!
1: ¡No creo!
0: No creo. ¿Qué hay de novedades, mi estimado amigo?
1: Que una camioneta terminó volcada durante la madrugada de este domingo sobre la carretera Morelos, ejido Los Álamos, a la altura de los Campos Perales. Accidente que movilizó elementos de Protección Civil y bomberos de Morelos, quienes brindaron atención a los ocupantes de la unidad.
0: Pero se volteó.
1: ¿Eh?
0: Pero se volteó.
1: ¿Por qué?
0: Porque son bien pedales y...
1: Ah, no, pues venían de la fiesta.
0: Todos pedos.
1: Yo digo, no sé.
0: Tú dices.
1: El director de Protección Civil y bomberos de Morelos, Hugo Martín Soldía Canto, informó que el reporte fue recibido alrededor de las 2:27 horas, por lo que personal de la corporación acudió de inmediato al lugar para atender la emergencia. En el sitio localizaron una camioneta Ford modelo 1987, color negro, con placas de Fedeapafa, la cual se encontraba volcada sobre su costado derecho y recargada contra un poste de la empresa Telmex. De acuerdo con la versión del conductor Ángel Gabriel N., de 18 años de edad y con domicilio en el ejido Morelos, la unidad circulaba de oriente a poniente cuando al llegar al bordo, ubicado a la altura del Campo Perales, se ubican al Campo Perales, o el bordo ese que está ahí en la entrada de Morelos.
0: Tutucayo.
1: Ajá.
0: ¿El gordo?
1: No, es bordo.
0: Ah, bordo con B.
1: Con B, sí.
0: Sí, como está muy ancho, muy... Yo varias veces he frenado ahí de emergencia,
1: güey. Sí, porque es que... Sí, vengo... pues sí lo ves, digo, nomás que viene recio.
0: Sí, uno viene recio, ¿para qué?
1: ¿Para qué decir que no, va?
0: ¿Para qué uno se hace? Y he saltado ahí, como... Me he pegado en el techo donde reboto ahí arriba.
1: Bueno, eso fue lo que provocó la volcadura, según el conductor. Según el conductor, eso fue lo que provocó.
0: Pues seguramente. Seguramente sí, porque pues...
1: Paramédicos de Protección Civil brindaron atención prehospitalaria al joven conductor, quien fue diagnosticado como policontundido, aunque no fue necesario su traslado a un hospital de emergencia, ¿verdad? En la caminata también viajaban Manuel N., de 19 años, Anaí N., de 17 años, Valeriana Onofre Hernández, de 17 años, y Jocelyn N., de 17 años. O se llama Valeriana Onofre. No, Onofre va. Bueno, todos con domicilio en el municipio de Morelos. Las autoridades informaron que los acompañantes únicamente presentaron una crisis nerviosa y no mostraban lesiones aparentes, por lo que no requirieron ser trasladados a un hospital. Y pues ahí tienes esta volcadura que se suscitó a la altura del bordo, está en la entrada del ejido Los Álamos hacia Morelos, Coahuila.
0: Sí le fallaron los frenos, no le fallaron los frenos. Ahí dice que porque le fallaron los frenos, que no agarró los frenos.
1: Sí.
0: Yo creo que sí, lo que pasa es que yo he hecho madre, pues cómo vas a detener.
1: ¿Cómo se va? ¿Hecho qué?
0: Hecho cuete.
1: Ajá.
0: ¿Cómo se va a detener ahí de volada?
1: Pues sí.
0: No más que muchas veces, es que se me atravesó un perro. Es que pasó. No. Lo que pasa es que vas muy recio y no puedes controlar tu vehículo.
1: Y le echan la culpa. Es el problema.
0: Se quieren excusar en otras circunstancias, ¿no? Como este muchacho. Yo Estoy seguro que los frenos no le frenaron. Lo que pasa es que iba muy recio, no pudo detenerse a tiempo y ocurrió este accidente que afortunadamente pues solamente deja daños materiales y pues algunos golpes contusos, pero solamente.
1: Pues sí, y fíjate que esta madrugada del domingo no estuvo nomás ese accidente, no fue nomás ese accidente, hubo otro donde un joven de 20 años de edad resultó lesionado durante la madrugada de este domingo luego de sufrir un accidente vehicular tipo salida de camino sobre la carretera Morelos-Nava. De acuerdo a lo que informó Hugo Martín Soledad Cantú, el director de Protección Civil y Bomberos de Morelos, el incidente se registró alrededor de las 00, o sea, fue antes de la volcadura que te mencioné ahorita. Antes fue alrededor de las 00 horas con 14 minutos, cuando un automóvil Dodge Charger negro modelo 2018 se salió de la cinta asfáltica y terminó impactándose contra una cerca construida con postes de concreto y árboles de mezquite ubicados a un costado de la carretera. El conductor fue identificado como Aarón Riojas de Luna, de 20 años y con domicilio en Allende, quien presentó dolor en la caja torácica, hombro izquierdo, clavícula y cadera. Por su versión, el accidente ocurrió debido al exceso de velocidad. Ándale, él te dijo la verdad, porque iba muy recio, el exceso de velocidad y la falta de precaución al conducir. Paramédicos de Protección Civil le colocaron un collarín cervical y realizaron maniobras de extracción utilizando una tabla rígida para inmovilizarlo debido a las lesiones que presentaba. Posteriormente fue trasladado a la clínica 64 del IMSS en Morelos y más tarde canalizado a la clínica 12 del IMSS en Allende por ser residente de ese municipio. Como acompañante viajaba Cristeli Eni, de 18 años, también con domicilio en Allende, quien únicamente presentó una crisis nerviosa y fue atendida en el lugar.
0: Da con su morrilla.
1: Da con su morra.
0: Para ir al carro como...
1: Oye, pero si son de Allende, ¿para dónde iban? ¿Para nada o qué?
0: ¿Qué te interesa, Miguel?
1: No, yo nada más pregunto.
0: ¿O hay alguna aduana ahí o algo? ¿No, verdad que no?
1: No, pues
0: ellos
1: no.
0: Ellos pueden andar... ¿Son mayores de 18 años?
1: Son mayores de 18 años.
0: Puede manejar el chavo. La morra, chavo. Pues, también es de 18 años. ¿Qué te interesa? ¿Qué metiche eres, Miguel?
1: Pues no, nomás digo, nomás pregunto.
0: ¿Pero dónde iban? Pues...
1: Pues sí, porque no son de Allende. Dos.
0: Más ahí que dijo el vato, dijo, no, venía hecho madre.
1: ¿Venía hecho qué?
0: Hecho madre, y me empiné ahí.
1: Épale.
0: Ah, no, me salí del camino y...
1: Y ahí quedó el carro.
0: Me distraje, le quería dar un beso a mi morra. No sé eso. Pero, no sé. Algo pasó, que se distrajo y... Pero cuando acordó ya estaba sobre los mezquites. Las ramas y... ¿Qué pasó? No, pues, ¿cómo estás? No, yo bien.
1: Venía hecho el vuelo.
0: Hecho máquina. Bueno, son los dos accidentes que se reportaron allá en el vecino municipio.
1: Y hubo otro también, un accidente automovilístico registrado en el cruce de las calles Guerrero y Mina, aquí en Allende.
0: ¿La calle qué?
1: Como saldo únicamente daños materiales.
0: ¿Calle qué? ¿Calle qué?
1: Guerrero y Mina.
0: Así dice Xochitl Gálvez.
1: ¿Quién dice así?
0: Xochitl Gálvez.
1: ¿Quién?
0: Xochitl Gálvez.
1: Ah, Xochitl, ahora ya cambió, Xochitl Gálvez.
0: Sí, pues para no se dé cuenta el otro.
1: Para no herir susceptibilidades.
0: Así es. Allá le echamos la culpa a otra que no se escucha.
1: En calle Guerrero y Mina. Dejó pues únicamente en materiales. Afortunadamente hay una persona con molestias físicas leves.
0: Yo pensé que molestias,
1: una persona con molestias físicas leves sin que fuera necesario su traslado a un hospital. De acuerdo con el director de bomberos José Raúl Garza Trón, elementos de la corporación acudieron al lugar para brindar atención prehospitalaria a Paola Rocha Beltrán, de 31 años de edad, con domicilio en la colonia Ignacio Allende, quien manifestó que manifestó dolor en el lado derecho de su cuerpo tras golpearse contra la puerta del vehículo al momento del impacto. Luego de ser valorada por los paramédicos, se determinó que su lesión no meritó ser trasladado a un nosocomio. La mujer conducía una camioneta Ford Escape modelo 2009 color negro. En el mismo percance también estuvo involucrado Francisco Antonio Rivas Ruiz, con domicilio en la privada Matamoros, quien resultó ileso. El conductor viajaba a bordo de un automóvil Nissan Altima modelo 2013, color gris. Tras las labores de auxilio y la evaluación de los involucrados, el área del accidente quedó bajo resguardo del Departamento de Seguridad Pública Municipal, cuyos elementos realizaron el peritaje correspondiente para determinar las causas del percance y deslindar responsabilidades. Aquí nomás hubo daños materiales, afortunadamente, en este accidente ocurrido en calle Guerrero y Mina.
0: ¿En Mina? ¿Dónde es?
1: Guerrero y Mina, pues ahí en Guerrero y Mina.
0: No hacen cruces
1: en las calles. ¿Dónde está el semáforo, no?
0: Ah, Guerrero, sí, me estaba confundiendo con la otra, con la Carranza.
1: No, es Guerrero y Mina.
0: Sí, Guerrero y Mina, sí, ahí en el semáforo.
1: En el semáforo ahí chocaron.
0: Es una bronca.
1: Creo que uno no respetó el señalamiento de antes, se me hace a mí, ¿no?
0: No, pues claro.
1: Uno de los dos.
0: Es una bronca ahí porque... No, que yo tenía el verde, no, que yo... ¿Sabes lo que quería yo? Con mente de tiburón.
1: ¿Qué ves?
0: Ponía una cámara ahí. Una videocámara.
1: Ya. Pero, ¿para qué? ¿Y sabes si se
0: pasó el alto, no? ¿Quieren el video? Se los vendo. Aquí lo tengo.
1: ¿Se los
0: vendes? Se los vendo. Te digo que con mente de tiburón.
1: Oh.
0: Le cuesta,
1: Pero yo como autoría se los vendo.
0: No, mente de tiburón. Yo, un particular ahí.
1: Que un vive particular ahí, que ponga una cámara.
0: Que ponga una cámara. Y que anden cuando este tipo de accidentes. Muchas de las ocasiones no se ponen de acuerdo y le dice el tránsito, ¿sabes qué? Cada quien se encarga de sus daños.
1: Uh-huh.
0: Porque no nos tienen, uno dice que él y otro dice que el otro tiene el verde. Nunca, casi nunca se ponen de acuerdo. Entonces, yo pondría una cámara ahí y se venden videos.
1: ¡Qué feo! ¿Eh? ¿Y en cuánto lo venderías el video?
0: No sé, pues depende de los daños. Si es fuerte el daño, unos 1,000 pesitos ahí. No, 500, no,
1: ¿cuánto?
0: ¿Mil?
1: ¿1,000 pesitos?
0: O soy muy carero, mira.
1: No, está bien.
0: Porque
1: está
0: muchas
1: bien.
0: veces, pues es fuerte el daño. ¿Y cómo voy a pagar? Ahí sale en el video, no, pues tú la regaste. No.
1: Sí, pues sí.
0: Pero nadie se le ocurre, Miguel. De los propietarios que...
1: Es que a lo mejor sí hay cámaras. Bueno, no sé si habrá cámaras ahí, la verdad.
0: Pues
1: nunca he visto, digo.
0: Yo creo que si hubiera cámaras, el departamento de tránsito ahí se...
1: ¿Las pediría?
0: Sí, oye, el video del...
1: Del accidente.
0: Voy a ver si alguien me da chance de poner mi cámara ahí.
1: Pues sí.
0: Un accidente. Yo tengo el video.
1: Oye, o pregúntale a Richie si te da chance de ponerlo ahí en el semáforo.
0: Pues se le pone en la calle, sí, pero pues una casa... Me dice, sí, te le doy chance. ¿Y dónde la pongo? ¿Quién me da luz ahí? ¿Quién? ¿Energía eléctrica?
1: Ah, pues sí.
0: ¿Eh?
1: ¿Una cámara de solar?
0: ¿En dónde la enrosco?
1: ¿Una cámara solar?
0: ¿El internet?
1: ¿Hay wifi inalámbrico? Digo, ¿cómo se dice? Wifi... No sé, con el celular o con algo, no sé.
0: Una tarjeta.
1: Oye, si pones un celular, a lo mejor con eso, ¿no? grabas video, todo el video que pones.
0: Ojalá y alguien ponga ahí algo. Y si los quiere regalar los videos, que los regale, el apoyar.
1: No, pues sí. Ya dijiste que los vendes.
0: Pues yo sí sería yo.
1: Pues eso, pero a lo mejor la gente también va por los vendo.
0: Siempre
1: mejor,
0: ando,
1: ¿no?
0: Siempre quiero lana, Miguel. Pues yo los vendo, pero hay gente que.
1: Tiene mucha lana.
0: Hay gente que dice, no, pues. Yo lo regalo. Ah, bueno. De los propietarios que viven por ahí.
1: Pues sí.
0: Pero bueno,
1: vamos a hablar de otras cosas mejor. Ya dejemos las cámaras dejemos
0: urbanas,
1: de show,
0: Cámaras urbanas también podría ser.
1: Sí.
0: Y esas sí le corresponden al
1: municipio
0: ahora. Pero bueno.
1: Bueno, vamos a hablar del módulo de línea que va a estar en Nava. Va a estar en el DIF municipal de Nava del 21 al 24 de julio, o sea, del otro fin de semana, del otro inicio de semana, ¿no? Del 21 al 24 de julio, de 9 de la mañana a 4 de la tarde, para realizar cualquier trámite es necesario presentar acta de nacimiento original y legible, comprobante de domicilio reciente, identificación oficial vigente con fotografía, acude con tu documentación completa ahí al INE, al DIF municipal de Nava, del 21 al 24 de julio, de 9 de la mañana a 4 de la tarde. Ya lo sabes. Ahí va a estar el módulo del INE en Nava.
0: En Nueva
1: York. 21 al 24.
0: Muy, muy bueno tener la credencial, la fotocredencial. Para. Te sirve para muchas cosas, ¿no?
1: Sí. Como por ejemplo.
0: Pues cambiar un cheque. Ya casi cheques ya ni hay, ¿verdad, Miguel?
1: No, ya casi no hay.
0: Ya casi no hay.
1: Hay puras transferencias.
0: Puras transferencias.
3: Yo sí pago un cheque a veces.
0: Sí.
3: La luz, el seguro social.
0: Ah, no, sí que sí.
1: Ah, bueno, pues necesita su credencial, director.
3: ¿Eh?
1: Necesita su credencial, director, no, para tener sus cambios.
0: Pero,
1: ¿no?
0: Pero él expide.
3: Ajá, yo pago.
0: Él paga, no recibe.
1: Ah, ok.
3: También uno que otro voy a dar un cheque.
0: Un otro cliente.
3: Sí, todo.
0: Ah, bueno.
3: Existe.
0: Pero lo deposita y ahí no piden, ¿verdad? El pedo es cuando lo vas a cambiar.
1: ¿El qué?
0: El pedo. El problema.
1: El borlote.
0: El borlote. Es cuando lo vas. Cuando lo vas a cobrar en efectivo. Yo ya son menos los que los usan, pero se siguen usando. Cuando te para el tránsito, ¿por dónde vas? ¿De dónde vives? Que le interesa. Un día le dije a un soldado así.
1: ¿Qué le interesa?
0: Venía medio pistolas y llegué al
1: ¿cuándo? Retén. ¿Cuándo?
0: Llegué ahí a la garita, me dijo un soldado, ¿para dónde vas? Para allá, para adelante. Ven, ¿y dónde viene? De acá atrás. Ey.
1: ¿Y no?
0: ¿Viene tomado algo?
1: ¿Para dónde va?
0: ¿Para dónde va? Estoy platicando, pues ¿para dónde trae la punta el carro? Pues para allá, para allende. Pues ahí me tuvo el federal de caminos como una hora.
1: Pues no, que era soldado, ¿quién te entiende?
0: Bien, no, ahí va. Le iba a hablar al federal de caminos, pero nunca llegó.
1: Oh.
0: Me dijo el soldado, pues aquí se va a detener porque yo no puedo detenerlo, pero yo no soy autoridad para detenerlo, pero le voy a hablar al federal de caminos. Con todo gusto, yo lo espero, le dije. Y me orillé. Y como a la hora, pues ya se me bajó el vuelo. Y me vine, me está esperando ahí.
1: ¿A pie?
0: No, hombre, en el carro. Oh. El soldado lo vi que se metió allá al.
1: A la garita,
0: y yo le di para allá, de quién sabe si llegaría. Oye, pues Raúl Garza Trono estaba compartiendo una
1: para que no nos haya sorprendido, dice.
0: Así es. A ver, ¿cómo dice mi mic?
1: Dice, es por lo de las lluvias, ¿no?
0: Sí, lluvias, toda esta semana, desde hoy en la noche comienzan las probabilidades.
1: Sí,
0: ¿qué dice de?
1: Sí, déjame te digo, fíjate, precaución, por lo pronto, hoy 13 de julio, ¿eh?
0: 13 de julio.
1: Hoy, el día de hoy por la tarde, incrementan las probabilidades de lluvias y tormentas eléctricas.
0: ¿Eléctricas?
1: Algunas pueden ser severas.
0: ¿Qué es severo, mía?
1: Severas, o sea, que pueden ser,
0: una morra, una viejita, doña Severa.
1: No, doña Severa, no.
3: ¿Severo
0: sí
3: existe?
0: Sí, sí existe. Lluvias severas.
1: Sí.
0: Para el martes por la tarde tendremos riesgo de inundación repentina para la zona 5 Manantial.

0: incrementan.
1: De probabilidades de lluvia. 28 la máxima, 23 la mínima. Para el jueves 16, 80% de probabilidades de lluvia. 30 la máxima, 22 la mínima. Y el viernes 17, 32 la máxima, 60% de probabilidades de lluvia, y abajo un poquito, pero no dejan de ser importantes las probabilidades de lluvia, 32 la máxima, 23 la mínima. ¿Qué se recomienda hacer? Bueno, mantener informado a través de fuentes oficiales, como la BDE es una fuente muy confiable. Aquí pues tienen contacto Protección Civil, bomberos, Presidencia Municipal, ¿verdad? En caso de que exista una alerta. Y locutores que ya se reforzó con Miguel Ángel por la tarde. ¿Verdad, Miguel?
0: Así es.
1: Aquí estás pendiente.
2: ¿Y sabe el clima, güey?
1: ¿Le sabe a esto?
0: Evita cruzar arroyos. ¿Arroyos qué dice? Arroyos, vados o zonas inundadas.
1: Aquí pues casi no hay, ¿verdad? Vados.
0: Nada más la calle Galeana. Hay uno que otro vado, porque estamos de la carretera Allende Villa Unión.
1: Ándale, eso sí. Es que yo estaba pensando dentro de las ciudades, pero no tienes mucha razón, Mike. Revisa coladeras y desagües cercanos a tu vivienda, o sea, que no tengan hojas, basura, X.
0: Asegura objetos que puedan ser arrastrados por el viento.
1: ¿Cómo qué, Miguel?
0: Pues como que está bien.
1: Láminas.
0: Por ejemplo, láminas, botes de basura, ¿no? Lonas, de plástico, de esos plásticos se los puede llevar el viento.
1: Toldos.
0: ¿Qué?
1: Toldos, no dije gordos, toldos.
0: Toldos.
1: Aléjate de postes, árboles y cables durante las tormentas eléctricas.
0: Ten a la mano documentos importantes y kit de emergencia.
1: Así, Miguel.
0: Sí, hay que tenerlos a la mano por si...
1: Hay que salir corriendo.
0: Por si pasa algo, ¿no?
1: Los teléfonos de emergencia...
0: Los es teléfonos. El 862-62-8-7402.
1: ¿De quién es?
0: 862-62-8-7402.
1: Celular.
0: ¿Y el otro celular cuál es?
1: No es celular el otro. 862-62-1161 es el teléfono clásico ahí de los bomberos. 862-62-1161. Protección Civil y Bomberos Allende Coahuila, la prevención es de todos.
0: Es tarea de todos,
1: efectivamente. Entonces hay que estar, no alarmados, pero sí al pendiente, ¿verdad? Hay que sintonizar los noticieros de la BD. Uno comienza a las 7 y termina a las 9:30. El segundo inicia a las 2 y termina a las 3. Y el tercero, ¿a qué horas, Miguel?
0: Inicia a las 6:30 y termina a las 7.
1: Ok, ¿para qué?
2: Con llamadas de Protección Civil, ¿verdad?
1: Sí, sí, en momento dado podrían llamar, o cualquier hora, podría llamar aquí el director de Protección Civil y Bomberos, de uno o de otro, ¿no? De Bomberos o de Protección Civil, para alertar a la gente en caso de que suceda algo importante, por eso no se despegue de la BD.
2: Oiga, le quería comentar más rapidito, tú Juan, fíjese, los marcadores que quedó ayer de los agricultores, ganan los dos, el primero 4-0, y el segundo 2-1, ahí estuvimos en el Santiago B. González, gracias ahí a Lucio y a Fernando Cifuentes García, que estuvieron al pendiente desde un principio al final, fue excelente transmisión, y los agricultores van en segundo lugar, 14 ganados, 8 perdidos, el tercero y cuarto llevan 12 ganados y 10 perdidos, ustedes están a 2 juegos, ¿va? Y el primer lugar está 17 ganados y 5 perdidos, Barreteros de Barroterán, y van a ya se va a acabar, faltan como 3 series y los agricultores van a Musquis.
1: Bueno, le ganaron a los Irritilas.
2: Así es, de San Pedro.
1: A los Irritilas de San Pedro. Bueno, pues felicidades al equipo Morelos, agricultores. Pues van en una muy buena posición. Ojalá y se traigan el campeonato acá para la región.
0: Y los Irritilas, ¿cómo son? Pues ahí nuestro más sincero pésame,
1: ¿verdad? ¿A quién?
0: A los Irritilas.
1: ¿Por qué?
0: Pues porque perdieron. ¿Cómo que por qué?
1: Pues sí, pero no se murió nadie, mire.
0: No, pero, o sea, es un decir nada más, ¿verdad?
1: Un decir.
0: Sí.
1: Bueno.
0: Pues vamos con los patrocinadores esta mañana. 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
1: Y seguro te trae.
0: ¿A dónde me llevas?
1: Sí, ya te traigo, chiquitín.
0: 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Y con esto termino mi reporte esta mañana. Gracias, Juan Raúl, que tengas un excelente lunes.
1: Ya está, mi Mari, muchas gracias.
0: Buenos días.
1: Buenos días. Muy buenos días. Ya es lunes 13. Ya nos vamos a este espacio. Este lunes 13. Nos vamos ahora con el programa de Jesús, la luz verdadera, con el hermano Arturo Elías Casanova. Ya se reintegra a su templo y lo vamos a escuchar completamente en vivo ya en un ratito más. Por su atención, gracias. Yo regreso a las 2 de la tarde.
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Ahora son libres de todo seguro de maldición. De toda chisería por la llaga de Cristo. Se rompe el yugo, la sabedoria. Adiós sea la gloria, la gloria, ovario derecho. Hay sanidad. En el nombre de Jesús. Adiós sea la gloria.

El agua de vida que Dios nos ha dado, el agua que tomó la mujer samaritana, la cual es más que la del de Jacob. Trayendo gran acompañamiento a tu palabra, con salvación, libertad de los cautivos, bendice la señal de su Señor, consuela la reverente del Señor, a Dios sea la única gloria, por todo lo que ya se está haciendo. Están ahí por la radio y quieren verlo aquí en directo, vea la página de Facebook. Hay una página de Facebook y la barrita de usuario, como el señor Arturo y el otro. Simplemente aparece la página antigua. Esto es la logradera en la misma página. Tenían sus comentarios, sus peticiones o algún testimonio que les pudo dar. O bien llámanos al teléfono que solamente recibe llamadas, mensajes. Por WhatsApp. El 862-111-9559. Bueno, ¿qué tenemos para hoy? Programa de radio, 4 de la tarde, 5 de la tarde, por radio y por Facebook. Escuche usted también, de lunes a viernes. Estamos desarrollando el Evangelio según San Juan. Estamos en el capítulo 6 todavía, por la tarde, una hora de programa. Y bueno, ¿qué más tenemos para hoy? Reunión de la femenil. En el antiguo templo conocido como Marisco del Profe, de 4 de la tarde en adelante, varones, a las 6 de la tarde, ahí en el antiguo templo también. Y vamos pues a gloria a Dios, empezamos un año más de trabajo. Recuerde que cada año, en estas fechas del mes de junio, de julio, lo dedicamos a descansar 15 días, pero no descansamos, seguimos trabajando. Pero los programas pues son grabados por 15 días. Hoy, ayer empezamos ya y empezamos un nuevo año de trabajo. Abrirse la hora y la vida. Bueno, hoy entramos al capítulo 7 de Romanos. Estamos viendo la carta a los romanos, escrita por Pecho, dirigido por Pablo a los romanos. Hoy entramos al capítulo 7, vamos a estar hablando sobre el adulterio. Sobre el adulterio, vamos a estar viendo algunos versículos y vamos a ir versículo por versículo. Esa es la escritura, escritura ahí. Padre, estamos reprendiendo todo problema de la corva de la pierna izquierda. Adiós sea la corva. Recuerde que solamente recibimos llamadas directas al 862-111-9559 y recibe mensajes normales y esto por WhatsApp. Si usted quiere llamar al programa, tienes que hablar aquí a este teléfono. Porque por WhatsApp no entra llamada, solamente mensaje. Estamos ahí, Román

pues hablo con los que conocen la ley, que la ley se enseñorea del hombre, entre tanto que esté bien. Vamos ahí entonces, habla de enseñorearse, que la ley se enseñorea, la ley tiene dominio mientras el hombre vive, hablando de los que conocen la ley. Y bueno, vemos que Pablo le está hablando a los que conocían la ley. ¿Qué más dice la escritura del versículo 2? Dice, pone un ejemplo ahí, ¿no? Porque la mujer casada está sujeta por la ley al marido mientras éste vive. Pero si el marido muere, ella queda libre de la ley del marido. O sea que la mujer está casada, está sujeta, de acuerdo a la ley del marido, cuando el hombre, el marido muere, ella está libre para poderse casar. Otra vez que dice en el versículo 2, porque la mujer casada está sujeta por la ley al marido mientras este vive. Dice la palabra, dice, está sujeta. Hay un punto clave ahí. Está sujeta, dice, otra vez como dice, porque la mujer casada está sujeta por la ley al marido mientras este vive. Pero si el marido muere, ella queda libre de la ley del marido. Así que si en vida del marido se uniere a otro varón, será llamada adúltera. Pero si su marido muriere, es libre de esa ley. De tal manera que si se uniera a otro marido, no será adúltera. Pero bueno, vamos a llegar hasta el 5. Bueno, así también vosotros, háganse todavía, así también vosotros, hermano mío, haber muerto a la ley mediante el cuerpo de Cristo, para que sea

fruto para Dios. Bueno, vamos a dejarlo ahí, porque hay mucho que hablar aquí todavía. Estamos ahí, el tema, ¿verdad? Es de, o el consumo del adulterio. El adulterio. Y bueno, el adulterio se le conoce como el tener relaciones sexuales, ¿verdad?, con el que no es su cónyuge. Es adulterio. Y los adúlteros, pues, no van a entrar al reino de Dios. Entonces, en primera de Corintios 6:9, ahí nos dice claramente, que los adúlteros, tanto hombres como mujeres, no entrarán al reino de Dios. Vamos a ver qué dice 1 Corintios capítulo 6.

ni los fornicarios. Los fornicarios tener relaciones sexuales sin estar casados. Y abarca mucho más la fornicación, abarca mucho más, ahí entra la masturbación, ahí cuando las mujeres se provocan el orgasmo, todo eso es fornicación. Y aún cuando el hombre o la mujer deja de adorar al Dios vivo y va a adorar a dioses ajenos, también es fornicación y también es adulterio. Que dice en el rey que los impuestos me heredarán el reino de Dios, los que dice los fornicarios, ni los idólatras, dice ni los adúlteros, ni los afeminados, ni los que se echan con varones. Ahí le dejamos ahí. Vemos ahí que no van a entrar al reino de Dios. Ahora bien, ¿de dónde nacen los adulterios? ¿De dónde nacen los adulterios? Vamos a buscar ahí, ahí espero que busque Mateo 15. Mateo 15, ya casi pegándole ya al versículo 21, habla de donde Jesús explica sobre la cuestión de lo que contamina al hombre. Lo que contamina al hombre no es lo que el hombre come, porque lo que el hombre come va al vientre y del vientre a la letrina. Pero lo que contamina al hombre, ya Jesús explica a sus discípulos, lo que contamina al hombre es lo que sale de lo que sale de la boca, del corazón sale. ¿Qué versículo es? Es el Mateo 15, versículo 18. Pero lo que sale de la boca, del corazón sale. Y esto contamina al hombre. Porque del corazón sale. Oiga, ¿qué salen del corazón? Los malos pensamientos. Oiga, el hombre de malos pensamientos no va a traer bien a Dios tampoco. Malos pensamientos, ¿qué más? Los homicidios. Oye, una persona que, una persona antes de cometer el homicidio, ya está ahí fraguando, ahí maquinándome el corazón. Entonces salen ahí los malos pensamientos, los homicidios, los adulterios, las fornicaciones, ahí están las fornicaciones también, los hurtos, los falsos testimonios y las blasfemias, como dice, estas cosas.

no contaminan, ahora vamos a reprendernos todo problema de chifería, brujería. Hombres y mujeres, ahora se hacen todo el mundo. En este momento el Señor Jesucristo está deshaciendo todo trabajo de chifería, brujería. Por las llagas del poder, Señor Jesús, desde la hora de la gloria, por revelarlo y por liberar a esta persona. A Dios y a la hora de la gloria. Entonces, ¿qué dice? Al comer con las manos sin lavar, que dice, no contamina al hombre. ¿Qué va a decir? Termina. Ok, estamos viendo entonces, gloria a Dios, es muy importante cuidar el corazón. Dice Proverbios 4:23, sobre todas cosas guardar, guarda tu corazón porque de él mana la vida. Quiere decir, la vida eterna, tenemos que guardar el corazón. Pero ya también en lo espiritual, sobre todas cosas guardadas, también en lugar de decir corazón, guarda tu mente. Porque aquí en la mente es el campo de batalla. En la mente es donde el enemigo viene y te manda dardos a la mente. Estamos, reprendemos todo problema matriz. Alabo hecho mujeres en todo el mundo. En estos momentos salen huyendo todo tipo de problemas. En la matriz a la derecha por las llagas del cordero. Gracias, Señor Jesucristo, por revelar y por liberar a estas mujeres. A usted sea la honra y la gloria. Con varios derechos está siendo operado. A Dios sea la honra y la gloria. Más problemas de hechicería, brujería, conjuros de maldiciones se deshacen en las sienes de la izquierda por las llagas de Cristo. A Dios sea la honra y la gloria. Bueno, viendo que hay que cuidar la mente. Hay que cuidar el campo de batalla. Esa es la escritura que encontramos en Efesios, en el capítulo 6, donde dice, hay que vestirnos en el yelmo de la salvación. El yelmo de la salvación, recuerda que el yelmo para un guerrero es el casco que lleva. Nosotros tenemos que vestirnos con el yelmo de la salvación. Oh, gloria a Dios, tenemos que vestirnos con el yelmo de la salvación. Tenemos que cuidar la mente, el consciente, el subconsciente y el inconsciente. ¿Qué tenemos que hacer cuando el enemigo nos manda a darlos? Vamos a ver qué dice la escritura, Arturo, 2 Corintios 10, 4 y 5. Esto es bien importante. Esto es bien importante que lo sepamos. Porque hay hermanos, hermanas, que a veces como líderes, viene mucho ataque a la mente. Y a veces a veces no el hombre o la mujer no hayan que hacer, hermanos cristianos, cristianas, no hayan que hacer. Pero mira lo que dice la escritura en 2 Corintios 10, versículo 4 y el 5. Porque las armas de nuestra milicia no son carnales, no son de este mundo, sino poderosas en Dios para la destrucción de fortaleza. Mira lo que dice el versículo 5. Derribando argumentos. La palabra derribando argumentos quiere decir demoliendo, quiere decir derribando, quiere decir derribando argumentos, echarlos a tierra, derribar, acabar con ellos, derribando todo argumento que dice. Y toda altivez, toda soberbia, toda altivez que se levanta contra el conocimiento de Dios. Oye, esto es importante. ¿Qué tenemos que hacer como cristianos, como cristianas? Llevando cautivo, querida, todo pensamiento a la obediencia a Cristo. Gloria a Dios. Ahora estamos reprendiendo problemas en el ojo derecho. Hay sanidad por las llagas del cordero. Problemas de hechicería, brujería, conjuros de maldiciones en las sienes del derecho. Tanto el ojo derecho como en las sienes del derecho hay liberación. De toda hechicería, brujería, haría sea la honra y la gloria. Vamos a ver cuántos minutos tenemos por acá cuando son las 9:47 minutos. Estamos viendo el tema del adulterio, pero vamos a continuar el día de mañana sobre esto, porque ya nos quedan poquitos minutos.
perdón, gloria a Dios. Entonces, ¿qué vamos a hacer cuando el enemigo te lance? Yo me lo voy a apagar un poquito aquí. Ay, ¿cómo se llama? El aire me está asustando un poquito. ¿Y qué debemos de hacer cuando vengan los dardos del enemigo? ¿Qué vamos a hacer? Oh, gloria a Cristo. ¿Qué vamos a hacer cuando venga el enemigo y te mande dardos de malos pensamientos, de adulterio, de fornicación, de ojos de lujuria, pensamientos de perversidad? ¿Tenemos que usar las armas? Gloria a Dios, tenemos que usar las armas, porque las armas de nuestra milicia no son carnales, sino poderes en Dios para la destrucción de Satanás, derribando todo argumento que se levanta y toda altivez que se levanta en contra del conocimiento de Dios. Gloria a Dios, llevándolo cautivo a la obediencia a Cristo. Tenemos que llevarlo, gloria a Dios, tenemos que llevarlo, porque muchos se sienten culpables porque fueron atacados por sueños, por visiones, o lo que vieron sus ojos de repente, y no saben qué hacer. Hay que derribarlos, hay que demolerlos, hay que hacer morir las obras de la carne, llevando cautivo su pensamiento que se levante en contra del conocimiento de Dios, llevarlo cautivo a Cristo. ¿Por qué no invitas hoy a Jesús de Nazaret? Y si estás viviendo en adulterio, pídele perdón a Dios. Pídele perdón a Dios. Ahora estamos reprendiendo su espíritu de muerte. Todo es Satanás. Derrota en contra de esta persona que está en, esta persona que está en peligro de muerte. Cubrimos desde el niño hasta el adulto mayor, de la niña hasta el adulto mayor. Los cubrimos con la sangre de Cristo y todo el diablo derrota en el nombre de Cristo. Y todo espíritu de muerte lo que cancelamos, lo quebrantamos y va afuera. En el nombre de Jesús, que su Espíritu Santo le guía, apelamos al ejército de ángeles, listos para deshacer las obras del diablo. A Dios sea la honra y la gloria, problema de hechicería, brujería, va afuera en las sienes de la izquierda. A Dios sea la honra y la gloria. Dile en esta hora, Señor Jesús de Nazaret, en esta hora perdóname todos mis pecados. Ven a lavarme con tu sangre preciosa. Señor Jesucristo, hoy decido ser una persona fiel a tu palabra, a tus mandamientos. Quiero vivir siempre en santidad, pero yo no puedo vivir de esta manera si no te tengo a ti en mi corazón. Ahora decido que vengas a vivir conmigo en mi corazón y te quedes para siempre. Quiero servirte a ti, Señor Jesucristo. Quiero ser un hijo de Dios, quiero ser una hija de Dios. Por eso hoy te recibo como el único y suficiente salvador de mi alma, en el nombre del Padre, del Hijo y del Espíritu Santo. Los que ya le conocen están renovando votos, gloria a Cristo. Los que son fieles, gracias a Dios porque son. Ahora bendiga y santifica el aceite que tienen en su mano derecha, a llevarlo a las partes afectadas. Venga ahora el fuego, y que no sea el hombre soplando, Padre Jehová, sino usted mismo a través de su Espíritu Santo. Los que los han atacado con hechicería, brujería, póngase el aceitito en la sien en el lado izquierdo. Fuego de Dios ahora. Matriz a la derecha va a ser operada. El cuello, la nuca a la izquierda y al cuello y al hombro izquierdo. Van a ser operados brazo derecho del coro hacia la canilla, hacia la punta, los dedos. Fuego de Dios ahora. No el hombre soplando para Jehová, sino usted mismo a través de su Espíritu Santo ahora. Fuego de Dios. Recíbalo, recíbalo, que tenemos ayer. Lupita Aguilar. Ok, para orar por Lupita Aguilar, por sus hijos, por su familia, san que los adelante, que los por el sendero de la vida eterna. A usted sea la honra y la gloria, ¿alguien más? Yolanda Castillo, mi hermana de Estados Unidos, ¿qué dice? Amén. Gloria a Cristo, gracias, hermana. Sigan orando por nosotros también, para empezamos un año más de trabajo. Gloria a Dios, Cristo. Ajá. Ok, ya oramos por mi hermana en la madrugada, pero le damos gracias por su hijo. ¿Cómo se llama? Jesús.
que significa Salvador de las almas, Jesús es Salvador. Le damos gracias por su Hijo Jesús por permitirle un año más de vida. Siga dando muchos años más de vida, de buena salud. El ministerio, que le dones, del talento, y a Dios.

0: oramos por Griselda Hernández, desatamos sanidad divina conforme a Mateo 18:18. Todo lo que desatéis en la tierra será, todo lo que atéis en la tierra será atado en el cielo, todo lo que desatéis en la tierra será desatado en el cielo. Desatamos sanidad divina en esa pierna y toda ultra se seca por las llagas de Cristo, todo tipo de problemas, decimos en esa pierna que ahora se ordene por las llagas del Cordero, mi Dios, por las llagas de Cristo, y que muy pronto, Señor Jesús, escuchemos el testimonio de nuestra hermana Griselda Hernández, la declaramos sana por las llagas del Cordero. A Dios sea la honra y la gloria, que más. Hermana Griselda, Dios te bendiga, ¿qué dice? Amén, gloria a Dios. Samantha Muñoz, que Dios le bendiga, hermana Samantha Muñoz. Manuel Flores Moreno. Bien. Flor de Limón, ya hablamos también por ellos. Carmen Piedra Negra. Y David Ortiz, mi nieto, ¿verdad? Con todos. Chiquita Mendoza. Amén. Ajá. Ok, Padre, oramos por Chiquita Mendoza, Padre, por sanidad de todo su cuerpo, por esa muela que le acaban de extraer por ahí. Usted tiene poder para poner muelas nuevas, Padre. Está dentro de su voluntad, ponerle muelas nuevas, sorpréndela, Padre. Usted tiene poder poner toda la dentadura. Tenemos testimonio donde Dios ha puesto toda la dentadura de oro. A Dios sea la honra y la gloria por las llagas del Cordero, de que la vamos sana, algo más. Bueno, vamos a ver cuántos minutos quedan por acá. Ya estamos coordinando. Ahora le damos muchas gracias por estos programas que quedan grabados en Facebook. Sígalos usando para su honra y su gloria. Mi Dios, oramos por la nuca, la izquierda, hacia el cuello, hay sanidad. A Dios sea la honra y la gloria, vejigas caídas en todo el mundo, esas mujeres se normalizan, matriz a la derecha, están siendo operadas por el fuego de Dios. A Dios sea la honra y la gloria. Le damos gracias, mi Dios, por tanto milagro, por todos los que lo recibieron, por los que renovaron votos, por los que han sido fieles. Mi Dios, atamos, reprendemos todo problema entre el esternón y el seno derecho, toda opresión, todo dolor va afuera, por la llaga de Cristo, matriz a la derecha, hay sanidad, glúteo izquierdo, hay sanidad, nervio ciático también. Padre, le damos muchas gracias y que la bendición del Padre, del Hijo y del Espíritu Santo sea con cada uno de vosotros, con cada uno de vosotros. Les amamos en el amor de Cristo y que Dios les bendiga.
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2: Bien, buenos días, 10 de la mañana con 17 minutos, 10:17 la hora correcta. ¿Cómo están? Nosotros ya saludándoles, abriendo esta semanita con mañana nublada y como que el fin de semana, ¿verdad? Que llovía y que no llovía.

Ayer una brisita por la mañana, por la tardecita. Y bueno, pues aquí ya nosotros estamos acompañándole, invitándole a que se quede en la mejor programación y claro, disfrutando de este programa de Yo Soy del Norte. ¿Quiere usted construir con calidad? 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Yo soy del norte, sí señor. Oiga, vámonos con más temas. Llegan los rieleros del norte, 10:18. Bonita mañana.

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1: Oye, no lo eches en saco roto esto de la de protege tu casa de la lluvia, porque esta semanita, la semana más bonita, oyes, hay probabilidades de lluvias. En mayores, en mínimas probabilidades, pero hay a lo largo de esta semanita. Entonces, luego no andes tú con que, ay, es que yo no supe. Si hubieras sabido, pues todavía hay tiempo. Estamos apenas iniciando la semana. Y todos estos días de aquí hasta el día más hermoso, hay probabilidades de lluvias y temperatura agradable. Ya quiero que sea miércoles, jueves, que vamos a tener temperaturas muy, pero muy, oiga, muy padrísimos, a pesar de que ya estamos en la canícula. Déjeme decirle que por la mayor parte de los días, de aquí como hasta el 27 más o menos, mejor yo no digo número porque se me hace que ya se va a acabar, pero tendremos temperaturas que no superarán los 30 grados centígrados. 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Oye, con el nervio a todo, sí, a todo lo que da. ¿Por qué? Porque no nos preparamos, porque no lo tomamos en cuenta, porque no hicimos caso, porque según nosotros hay prioridades y lo más importante, no le supimos dar esa importancia, ese seguimiento. Si ya sabemos que había pues esas goteritas, esas filtraciones, ese daño ahí en las placas, ¿verdad? Ahí, en nuestro techo. Y usted dijo, no, hombre, sí, porque luego dice, ni llueve, dicen, así dicen, pero no llueve, ándele. 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Y nos vamos del programa del día de hoy. Muy buenos días, gracias por haber estado con nosotros. Mañana tenemos una cita en un programa más de Yo Soy del Norte. Sí.

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0: por todo eso, por todo lo que viene para esta semanita que recién estamos iniciando, estrenando. Mi gente linda, pues hay que agradecer a Dios. Usted ya le dijo gracias, Señor, por esta oportunidad que me das de hoy amanecer, de despertar, que posiblemente sea una mañanita con carreritas. No ha iniciado tan agradablemente, pero al final de cuentas, pues estamos aquí, tenemos vida, que es lo más importante. Muy buenos días. Ya saludándoles a través de la mejor frecuencia, la que suena y suena bien, la BD desde Allende, Coahuila, a toda nuestra gente bonita que ya nos escucha. Hoy felicitamos a quienes llevan por nombre Joel, Estras y Enrique Primero. ¿Enrique Primero? Sí. Al primo Huizo le mandamos el saludo. 193 días transcurren. 193, no puede ser. 172 días por avanzar, la semana número 29. Y bueno, pues ya estamos con usted a través de la BD, parte de la mañanita y de la tardecita, entregándoles buena programación en su estación. Hoy, lunesitos, vamos a checar el pronóstico del tiempo que nos indica para este día, para esta noche. Con todo gusto le doy mayores detalles.
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0: Para hoy el pronóstico nos indica que se espera una temperatura máxima de los 34 grados centígrados. Hay un 15% de probabilidad de lluvia, viento procedente del este a 15 kilómetros por hora con cielo mayormente nublado. Hoy por la noche, mínima de 23 grados con un 60% de probabilidad de lluvia. Viento procedente del este noreste de hasta 14 kilómetros por hora. Hay probabilidades de lluvias para esta noche. Es el pronóstico a través de la BD.
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0: Muy buenos días, mi gente linda. Pues yo les invito a que me acompañen a través de la frecuencia 939. Usted que está en los diferentes dispositivos ahí escuchándonos en Alexa, muchas gracias. Y a usted que lo hace a través de la aplicación, a usted en la frecuencia 939 en www.radioxcbd.com. No, hay muchas maneras de que usted nos escuche, que estemos muy cerca de usted. Desde las 6 de la mañana hasta las 12 de la medianoche con locutor en cabina, el resto del tiempo, pues con música toda, durante toda la nochecita. Si usted es de las personas que trabaja por la madrugada, pues ahí está la BD con usted. Las 10 de la mañana con 44 minutos, 10:44, buenos días. Muy buenos días, le digo que bienvenida a la alegría. Oiga, y le digo que hoy lunes 13 y mañana martes 14 de julio, para las personas que pertenecen al programa Bienestar, Mujeres Bienestar, adultos mayores y personas discapacidad, les corresponde disponer de su beneficio en la letra G de González. El miércoles, ya vayando yo. Sí, lunes y martes, así es cierto, lunes y martes, lunes 13 y martes 14, letra G de González, miércoles 15 de julio, letras H y J y K, jueves 16 de julio, letra L de López, viernes 17 y lunes 20 de julio, a la letra M de Martínez. Los apoyos para, entrega de apoyos para esta semanita que estamos iniciando. Muy buenos días, bienvenida a la alegría. Nuestras líneas de comunicación 862-621-1011, 862-621-1078, 862-621-1011 para únicamente el mensajito de WhatsApp. Ahí en Sonia María también les leemos con todo gusto. Pásenla grandiosamente. El lunesito, mi gente linda, posiblemente andemos así como que hubo quien anda ahí, pero

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15: Oye, esto le pasó a un amigo de...

0: Opa!
1: Ahí te encargo.
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5: Al encabezar la tradicional cabalgata de San Buenaventura, el gobernador Manolo Jiménez Salinas destacó que las grandes tradiciones de Coahuila continúan fortaleciéndose gracias al clima de paz, seguridad y estabilidad que prevalece en la entidad, lo que permite que miles de familias disfruten de sus festividades en un ambiente de convivencia y orgullo por sus raíces. La pasamos muy bien en la cabalgata de San Buenaventura, donde saludamos a miles de familias coahuilenses. Felicidades a mi amigo el alcalde Javier Flores Rodríguez. Que viva San Buenaventura. Vamos a seguir por todo el estado impulsando nuestras tradiciones norteñas, destacó el gobernador. El mandatario estatal destacó que esta celebración representa el orgullo, las raíces y el espíritu vaquero que distinguen a Coahuila al reunir cada año a miles de jinetes, familias y visitantes en un ambiente de convivencia, hospitalidad y tradición. El sábado 25 de julio se llevará a cabo la presentación del libro Allende de mis recuerdos, en el marco del bicentenario de fundación del municipio. La directora de Fomento Económico y Turismo, Yolanda Aide García Huerta, indicó que será muy importante la asistencia de la ciudadanía a la presentación del mencionado libro, a fin de conocer detalles históricos sobre el crecimiento y desarrollo del municipio. En el municipio de Villa Unión se da seguimiento al programa permanente de vaciado de vialidades, cuando las condiciones del tiempo así lo permiten. Así lo dijo el alcalde Mario Humberto González Vela. Informa asimismo que continúa la entrega de tambos para la recolección de basura y con estas remesas se está alcanzando la cifra de aproximadamente 700 tambos entregados en lo que va del presente año. El DIF municipal de Villa Unión prepara las actividades a realizar durante agosto, mes del adulto mayor. Así lo informó el vocero del organismo local, de Julián de la Riva de la Garza. Añadió que se da seguimiento a la atención de pequeños en edad escolar con necesidades especiales por medio del programa sabatino denominado Peripato. Esta es una producción para Radio Sensacional Digital. La informa Eleazar Adame.
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6: 11 de la mañana con 15 minutos, 11 con 15 la hora, la temperatura en los 28 grados centígrados en esta mañana. Oye, me ando warmando, yo creo que voy a poner mi ventiladorcito, porque la verdad sí se siente algo frío. Y luego con el frío, ¿qué pasa? Pues te da sueño, ¿verdad? Luego, Maxi, si anda así como que no. Lo que pasa es que ayer a la hora que estuve, no sé, me sentía media rarilla. Estoy prácticamente todo el día. Es domingo, nada más las actividades de la mañana propia es domingo. Domingo del Señor y el almuercito y ya no me levanté en todo el día. Me sorprendió. Yo rara vez duermo, o sea, siempre tengo cosas. Afortunadamente había avanzado a las ocupaciones de lavar y todo eso. Ayer estuve casi todo el día y me sentía tan cansada. De repente así me despertaba así, sudé. Luego ya me volví a quedar dormida. Estuve y ando así como que media. Entonces era el clima. Y es que andamos batallando un poquito así como que para respirar. Nos estuvimos muy cansadas. Pero yo creo que es el climita, ¿verdad? Pero bueno, hay que echarle ganas, mi gente linda. Ánimo, Sonia María, ánimo. 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
5: Las 11 de la mañana con 26 minutos, 11:26, la hora. Muy buenos días. Muy buenos días para ustedes que nos escuchan. Les deseamos una exitosa semana para ustedes que están ahí en casa, para las señoras que ya están muy contentas porque los niños están a nada de los niños están a nada de salir de vacaciones o ya prácticamente están en casita, ¿verdad? Ya es esta semanita de últimos, de afinar detalles ya para irse a vacaciones los chamacos. Qué bien, les mandamos el saludo para ustedes que están con nosotros. Y luego cuando inicia el ciclo allá por los últimos de agosto. Sí, también se corrió el para el inicio. Bueno, para ustedes que nos escuchan, para ustedes que ya están ahí, las señoras que las levantadas, ¿verdad? Ya no van a ser tan que corre por aquí, que ya iba a tener a sus chamacos en casita. Disfrútelos y disfruten, ¿verdad? Que disfruten también los niños, porque luego la primera semana, qué padre, pero después ya me aburrí, quiero hacer algo. No, en el caso hay muchas cosas que hacer. Sobre todo se ayudan a mamá, ¿verdad? Y es descansito así para todos. 11:28, 11:28. 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

0: 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No, hombre, porque a lo mejor le falta el arreglo. 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Vámonos, porque son las 10 de la mañana, 11 de la mañana con 32 minutos. 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
1: 11 de la mañana con 38 minutos, 11:38 la hora correcta, solamente 22 minutos, 22 para que den las 12 del mediodía, 22 antes de las 12 la hora correcta. Gracias a ustedes que nos están acompañando a través de internet en esta mañanita, ustedes que están en el almuercito, ustedes que están en el lonche, ustedes que van rumbo a realizar alguna actividad, algún trámite, les enviamos el saludo y que ahí nos llevan como su compañía, la BD. 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Vámonos con más temas en esta mañanita extraordinaria. 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
1: 11 de la mañana con 49 minutos, 11:49 la hora, la temperatura. En los 28 grados centígrados en casi la tardecita de hoy lunes. De hoy lunes, ya 13 de julio, mañana inicia la canícula y pues hay que estar bien preparados con los aparatos, oiga, con el refri. Si ya no está funcionando bien, pues hay que cambiarlo, hay que comprar uno. Y posiblemente la respuesta es, no hombre, Sonia María, ¿con qué ojos? Si quedamos bien gastados de las graduaciones de los muchachos. Y luego viene el nuevo ciclo, no hombre, si apenas andamos viendo la nuestra y este refri que... 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Aproveche las facilidades de adquirir esos muebles con la confianza en usted. 9 minutos ya para las 12 del mediodía, 9 antes de las 12, la hora correcta. Y tenemos más temas. 9 minutos. 9 para las 12 ya. Alex Campa.

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1: 11:59, 11:59, es la hora y la temperatura apenas como que quiere salir el solecito, ¿no? Apenas después de la mañanita nubladita que hemos tenido lluvias, pues ahí vienen para la tardecita. 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

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Saludos para la gente bonita de la Pino Suárez, que el pasado sábado saludamos a la seña y nos decía, mi esposo siempre la escuché por la Pino Suárez. Dije, claro, les vamos a mandar saluditos. Sí, nos siguen siempre escuchando la BD. ¿Como cuál quisieran escuchar? Oiga, ¿qué canción? Oiga, oye, no sé si se alcanza a oír un ruido. No, yo dije... me está dando frío. Me estaba dando frito y dije, no, mejor este más tranquilo, más, ¿verdad? Que no me vaya un frío y luego con el fresquecito, pues un sueño. No, es la hora de trabajar, ¿cómo que no vas a estar durmiendo? No. Saluditos a ustedes que están acompañándonos. Allá no, creo que en Dallas, Texas. Bastante andaban allá por Fort Worth, Texas, trabajando. Cayó buena agüita. No, pues está excelente, ¿verdad? Excelente. Hace falta. Ya mañana inicia la canícula. Entonces, pues, que estén las temperaturas un poquito más agradables. Ya lo habíamos adelantado hace ratito. Bueno. Vámonos enviando saludos a la gente que nos acompaña, como siempre. Oye, los chicos de la Ruta 939, no nos saludan. ¿Dónde andarán? ¿Andarán de vacaciones? Salieron vacaciones como los niños, como los estudiantes. O ya están en casa, ya terminaron la jornada del día de hoy. Les mandamos el saludo para ustedes. Ahí en la Pino Suárez, que siempre nos escuchan. Gracias. Y los de la Pino Suárez la bailan así. Y con ese tema nos vamos del programa El Club de Don Rodri. Mañana tenemos una invitación para que nos acompañe en este mismo espacio, en un programa similar. 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

0: Ya es mediodía. 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
1: En el nombre del Padre, del Hijo, del Espíritu Santo. Amén. El ángel del Señor anunció a María.
2: Y ella concibió por obra y gracia del Espíritu Santo.
1: Dios te salve María, llena eres de gracia, el Señor es contigo. Bendita eres entre todas las mujeres, y bendito es el fruto de tu vientre, Jesús.
2: Santa María, Madre de Dios, ruega por nosotros los pecadores, ahora y en la hora de nuestra muerte. Amén.
1: He aquí la esclava del Señor.
2: Hágase en mí según tu palabra.
1: Dios te salve, María, llena eres de gracia, el Señor es contigo. Bendita eres entre todas las mujeres, y bendito es el fruto de tu vientre, Jesús.
2: Santa

0: Dios te salve María, llena eres de gracia, el Señor es contigo, bendita eres entre todas las mujeres y bendito es el fruto de tu vientre Jesús.
1: Santa María, Madre de Dios, ruega por nosotros los pecadores, ahora y en la hora de nuestra muerte. Amén.
0: Ruega por nosotros, Santa Madre de Dios,
1: para que seamos dignos de alcanzar
0: Oremos. Te suplicamos, Señor, que derrames tu gracia en nuestras almas para que los que hemos conocido por el anuncio del ángel la encarnación de tu Hijo nuestro Señor Jesucristo seamos llevados por los méritos de su pasión y cruz a la gloria de la resurrección. Por Jesucristo nuestro Señor.
1: Amén.
0: Que Dios nos bendiga, que Dios nos acompañe, nos proteja, nos libre de todo mal y de todo peligro. En el nombre del Padre, del Hijo, del Espíritu Santo. Amén.

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3: Al reafirmar el compromiso del gobernador Manolo Jiménez Salinas con la transparencia y la protección de datos personales, la Secretaría de Fiscalización y Rendición de Cuentas, a través del Organismo de Información y Transparencia de Coahuila, entregó el Premio Estatal de Transparencia 2026 a dependencias estatales, gobiernos municipales, organismos descentralizados y desconcentrados que alcanzaron la excelencia en el cumplimiento de sus obligaciones en la materia. El jefe de Gabinete y Proyectos Estratégicos, Blas José Flores Dávila, el secretario de Gobierno, Óscar Pimentel González, la titular de la CEFIRC, Elma Marisol Martínez González, el titular del INTRAC, Luis Jesús Lara Díaz, y la diputada local, Edna Dávalos Elizondo, encabezaron la ceremonia de entrega de reconocimientos, en la que se destacó que Coahuila sobresale a nivel nacional por atender en tiempo y forma la homologación derivada de las reformas constitucionales en materia de transparencia. La titular de Catastro del municipio de Allende, Carmen Alejandra Tamés Saldívar, exhortó a la población a tomar las debidas precauciones antes de adquirir un lote de terreno. Explicó que los compradores deben cerciorarse de que exista una subdivisión realizada por el propietario original del terreno, a fin de tener la certeza de que la compra-venta sea jurídicamente segura. Cualquiera puede requerir de los servicios de la Unidad Básica de Rehabilitación en un momento dado, por lo que es preciso estar atentos del trabajo que aquí se realiza. Así lo dijo el responsable de la UBR en el municipio de Villa Unión, Ismael Lira López. Añadió que es preciso observar los síntomas psicomotrices de los bebés para que en caso de ser necesario se les pueda atender con las terapias físicas indicadas en dicho centro de rehabilitación. Jóvenes estudiantes del CECITEC plantel Villa Unión, que son beneficiarios alternos de la tarjeta La Mera Mera, reciben un descuento en el costo de su inscripción. Así lo señaló el coordinador municipal de Mejora Coahuila, Lucio Antonio Cavazos Espronceda. Informó asimismo que se continúa apoyando la economía de las familias con la entrega de pintura e impermeabilizante a bajo costo. Informó asimismo que se continúa

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Muy buenas tardes, muy buenas tardes. Tengan todos y cada uno de ustedes. Ya nos encontramos en la segunda parte de este día. De este lunes, apenas estrenando la nueva semanita que Dios nos entrega, la 29 para ser más exactos, de este año 2026. Tiempo que sigue transcurriendo el año, ya pasamos la mitad, ya vamos en la cuenta regresiva, cada vez más hojitas van cayendo, más días consumidos. Y aquí lo importante, mi gente linda, es la actitud, cómo nos encontremos a estas alturas del año, con los problemas que hemos separado, las lecciones que hemos aprendido, lo que nos hemos enriquecido, aquello que se ha ido también. 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En este inicio de semana, mi gente linda, esta nueva semanita

Algunos ya de casi de vacaciones, ¿verdad? Los chicos que están terminando este ciclo. Para algunos otros, pues es una semana más, una semana de oportunidades, una semana en la que hay opciones. Pero quizá para algunos sea una difícil semana. Tal vez ya apenas la están iniciando y ya ven el bendito pero. ¿Sí? Que les costó hoy salir, salir de la cama, iniciar este día, pensar en la semana. Solamente piensan hoy un día más, una semana más. Lejos de analizar, de descubrir las grandes bendiciones que Dios tiene. Porque posiblemente esa enfermedad, ese problema, esa circunstancia difícil en tu vida no te permite apreciar las maravillosas oportunidades que tienes. Y es que levantarte de la cama cuando el alma pesa, cuando hay situaciones adversas, es una victoria, mi gente linda. De verdad, es de reconocerse. Porque ¿quién dijo que todos los triunfos se celebran con aplausos? No, a veces el mayor logro del día o de nuestra vida es abrir los ojos y decidir continuar. Aunque el corazón esté cansado, ¿sí? Aunque la mente no encuentre el alma, aunque es esta semanita nueva que Dios nos entrega y nosotros andamos sin pies ni cabeza. El fin de semana nos sacudió. O traemos arrastrando esas circunstancias, esos problemas, y que cada vez los vemos más insuperables, y que con el tiempo muchas veces dicen, bueno, el tiempo van a mejorar, y tú crees, y tú ves con tu calidad humana que están empeorando. Aunque la sonrisa tarde en aparecer, hay batallas que nadie ve. Esas son las batallas interiores. Esas batallas que tú tienes y que posiblemente yo te diga hoy, es una nueva semana, una nueva oportunidad, y tú dices, oh, no, estoy desesperado, estoy desesperada, estoy cansado, luchando. Hay silencios que nadie escucha, lágrimas que solo conoce nuestra almohada, nuestro interior, nuestro ser. Y sin embargo, mi gente linda, ahí estás, ahí te encuentras con todo eso que tú piensas, crees, sientes. Con toda esa carga, estás iniciando esta nueva semana. Estás aquí, ahí, escuchando. Respira, intenta. Da un paso más, da un poco más. El que hoy te encuentres aquí, ¿acaso no merece un poco de gratitud? No minimices tu esfuerzo. No te compares con otros, no compares tu vida con los demás, porque cada uno de nosotros tiene una historia y que quizá muchos desconocen, una batalla que solamente lo conoce cada uno que lo está viviendo. Hay quienes sonríen por fuera mientras por dentro están aprendiendo a no rendirse. Si hoy estás aquí, si hoy pudiste levantarte de la cama o abrir los ojos porque no se te permite salir de la cama, porque es tu enfermedad, porque no hay movimiento, porque solamente lo que ves es nada más unos metros, no puedes ver más allá o ni siquiera puedes verlo. Ni siquiera puedes. Pero aún así, agradece. Si aún hay para ti aún hay esperanza. Porque, mi gente linda, la vida no siempre consiste en correr. A veces el verdadero milagro es no detenerse, no rendirse. A pesar de que todo esté en tu contra. El verdadero milagro es no detenerse. Y que posiblemente hay momentos en que nos sintamos cansados, pero eso no quiere decir que seas débil. Al contrario, eres valiente,
eres grande y puedes realizar cosas grandiosas, porque aún con el alma herida, eliges comenzar de nuevo cada mañana. Y eso, mi querido Radio Escucha, también es fortaleza, también es fe, y merece ser reconocido. Así es de que hoy apláudate, apláudete, date un abrazo, sí, llénate de besos tú mismo, agradécele a Dios, dobla rodillas, mira a tu alrededor, quizá está reducido tu mundo a un pequeño espacio, pero aún así hoy tienes vida. Y que quizá no es sencilla, quizá no es fácil, pero aún así agradécele a Dios. Porque en eso que tú estás viviendo, en esa prueba, y que quizá ya se hizo permanente, Dios está obrando a través de ti para con los demás. Porque puedes ser ejemplo de fe, de esperanza. No te canses, no te rindas. No te desesperes. El milagro eres tú cada día, que agradeces a Dios, que aún con cansancio, que aún con lágrimas en los ojos, aún con pasos lentos y cada vez más deteriorados, aún con una vida que no encuentras cómo acomodarla, ponle las manos de Dios. Y Él trabajará, permítele que trabaje, no te resistas. Permite que Él obre, pero agradece a Dios. Deposita en sus manos esta nueva semana que recién comenzamos. ¿Qué viene? ¿Qué nos presenta? ¿Qué trae? Incógnita. Solamente vívela con mucha fe. Que tengas una excelente tarde. Bendecida semana.

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4: Bien, las 12:36, 12:36, la hora, ¿qué tal? Muy buenas tardes. Esta es la BD desde Allende, Coahuila, acá transmitiendo al sur de la ciudad, pero llegando hasta donde usted se encuentra. Oiga usted, nombre, que es, y que nos mandan video, y que si están bailando. Solas, ahí en la Pino Suárez. Solas porque no hay con quién. Les mandamos el saludito. Andeles, que dice, hombre, todavía nos quedaron ganas de bailar, Sonia María. Qué bueno, nos da bastante gusto, ¿verdad? Y que lo hagan con nosotros, con la BD, pues que algo les transmitamos de alegría en este lunesitos, lunes 13 de julio. Oiga, se acerca el día cuchicuchesco. Sí, 13 más 3, 16. Oh, ya se acerca el gran día. Ñaca, ñaca. Oiga, sí, de la quinceañera otra vez. ¿Y qué tiene, verdad? ¿Y qué tiene? Oiga, pues yo agradezco a ustedes que se están comunicando a través de los diferentes medios. Ah, y también quiero decirles algo bien importante para las personas que están en espera del trámite de su credencial de elector. La gente de Morelos, hoy 13 y mañana 14 de julio estará el módulo del INE en Morelos, Coahuila, ahí en el DIF municipal, en horario de 9 de la mañana a 4 de la tarde, hoy lunes y mañana martes. Mande, buenas tardes. Muy bien, Karina, nos da mucho gusto saludarte en esta nueva semana, en este lunesito. ¿Qué tienes de novedades?
5: ¿Bueno?
4: Sí, bueno.
5: Bueno.
4: Bueno, Karina.
5: Sí, bueno.
4: Ay, como que se oye mucha interferencia.
5: Bueno. Bueno.
4: ¿Me escuchas, Karina? Sí, me escuchas. Es que se oye mucha interferencia. ¿Y ahí me escuchas?
5: Bueno.
4: ¿No me escuchas ya?
5: Ahí lo escucho.
4: Ah, correcto. Muy bien, Karina. Nos da mucho gusto saludarte en esta nueva semanita. 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Pues aprovechamos también para irnos de vacaciones. 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
4: 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Continuamos con más a través de la 93.9 FM en esta tardecita de lunes 13 de julio del 2026. 6 minutos nos separan de la una. Muy buenas tardes.
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3: Al encabezar la tradicional cabalgata de San Buenaventura, el gobernador Manolo Jiménez Salinas destacó que las grandes tradiciones de Coahuila continúan fortaleciéndose gracias al clima de paz, seguridad y estabilidad que prevalece en la entidad, lo que permite que miles de familias disfruten de sus festividades en un ambiente de convivencia y orgullo por sus raíces. La pasamos muy bien en la cabalgata de San Buenaventura, donde saludamos a miles de familias coahuilenses. Felicidades a mi amigo el alcalde Javier Flores Rodríguez. Que viva San Buenaventura. Vamos a seguir por todo el estado impulsando nuestras tradiciones norteñas, destacó el gobernador. El mandatario estatal destacó que esta celebración representa el orgullo, las raíces y el espíritu vaquero que distinguen a Coahuila al reunir cada año a miles de jinetes, familias y visitantes en un ambiente de convivencia, hospitalidad y tradición. El sábado 25 de julio se llevará a cabo la presentación del libro Allende de mis recuerdos, en el marco del bicentenario de fundación del municipio. La directora de Fomento Económico y Turismo, Yolanda Aide García Huerta, indicó que será muy importante la asistencia de la ciudadanía a la presentación del mencionado libro, a fin de conocer detalles históricos sobre el crecimiento y desarrollo del municipio. En el municipio de Villa Unión se da seguimiento al programa permanente de vaciado de vialidades, cuando las condiciones del tiempo así lo permiten. Así lo dijo el alcalde Mario Humberto González Vela. Informa asimismo que continúa la entrega de tambos para la recolección de basura y con estas remesas se está alcanzando la cifra de aproximadamente 700 tambos entregados en lo que va del presente año. El DIF municipal de Villa Unión prepara las actividades a realizar durante agosto, mes del adulto mayor. Así lo informó el vocero del organismo local, de Julián de la Riva de la Garza. Añadió que se da seguimiento a la atención de pequeños en edad escolar con necesidades especiales por medio del programa sabatino denominado Peripato. Esta es una producción para Radio Sensacional Digital. La informa Eleazar Adame.
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La 1:27, 1:27 la hora. ¿Qué tal? ¿Cómo estamos? Espero que bastante, bastante bien. Usted que se encuentra ya en casita, le mandamos el saludo. Usted que está en casa, usted que está en el auto.

0: 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Sí, para usted que nos escucha ya en Estados Unidos, pues para ustedes también tenemos nuestra agenda disponible. Solamente contáctese con nosotros, pídanos información y con todo gusto le damos mayores detalles. Somos Laguna Show y nos encantará estar con usted en ese gran día. La 1:31, 1:31 ya.
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2: La 1:36 p.m. Otra vez, se regresa hasta no sé dónde. Ya andamos en el final. En el final de la. De la promotion. Y se regresa hasta el principio. Híjole, qué cosas, dijo Kiko. Ah, no, mira, y todavía. Vamos a ver. Ahí está. Muy bien. Pues ahorita ya cambio de tema. Muy buenas tardes. Buenas tardes. Saludos ahí en Nava, Coahuila. Saludos para la señora Lupita. Oiga, señora Lupita, qué rápido, ¿verdad? Un año. Hace un año, casi. Bueno, será un año en el que nos sorprendía y nos compartía que había resultado como reina electa allá en el municipio de Nava, Coahuila, del adulto mayor, y nos comparte ya el día 6 de agosto ya se entrega el reinado. ¡Qué barbaridad! Pero bueno, las satisfacciones y las bonitas experiencias que le dejó esta vivencia, ¿verdad?, de poder representar a los adultos mayores allá de su localidad, de Nava, Coahuila, los diferentes eventos, las diferentes giras que tuvo y las presentaciones, participaciones. Y bueno, pues ya un añito y pues viene, ¿verdad? Ojalá y que le pudiera ceder la corona a una chica del grupo. ¿Verdad? Qué bonito sería, qué bonito. Pero bueno, Dios no cumple antojos ni nereza crobados, pero bueno, me imagino que también pudieron disfrutar y se sintieron como si lo vieran ellos, como si lo vieran a través de esa amistad y de verla a usted, acompañarla en sus diferentes eventos, pues compartieron esa alegría, ¿verdad? Bien, saludos. Saludos allá en Nava, Coahuila.

0: Bien. Ah, entonces la anterior reina era del grupo. Órale, qué bonito, qué bonito. Ay, no, pues ojalá y que que continúe, ¿verdad? Sí. Bien, saludos hasta Nava, Coahuila, para toda la familia Muñoz Colorado, les enviamos un saludo con mucho cariño y con mucho afecto. Y ojalá pronto se nos haga andar por allá. La señora Anita. Ah, de verdad. Ah, eso no nos la contaron de las pláticas que hemos tenido. La señora Anita, mira qué bonito, qué bonito. Bueno, pues, oiga, se me hace que luego si sale otra del grupo van a decir, no, hombre, no. Vamos, queremos pertenecer a ese grupo. Oiga, luego van a decir como acá, compraron. Compraron la corona, ¿verdad? Ya ve que ganó, pero. Ay, Dios santo. No, pues es que todo hay en la viña del Señor. Saluditos, saluditos hasta Nava. Hasta Nava, Coahuila. Bueno, pues nosotros seguimos con más. Y bueno, pues nosotros estamos en el mes de julio, el mes más bonito. Y ya se acerca. Oiga, ya se acerca. 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La 1 de la tarde con 46 minutos, 1:46 la hora correcta.
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Les recordamos que hoy corresponde el apoyo del programa Bienestar a las personas que su apellido corresponda a la letra G de González. Hoy lunes 13 y martes 14 de julio. Miércoles 15 de julio, letras H, I, J y K. Jueves 16 de julio, letra L de López. Y viernes 17 y lunes 20 de julio, letra M. También le recordamos que el módulo del INE está en el municipio de Morelos, Coahuila, hoy, lunes y mañana, martes. El DIF municipal de 9 de la mañana a 4 de la tarde, con todos los trámites. No desaproveche la oportunidad de actualizar su credencial de elector, sobre todo si se le vence en este 2026. No lo deje para el final. Escuchamos a Marco Antonio Solís con este bello tema. Se llama Se va muriendo mi alma, chiquillo.

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0: 4 minutos para que den las 2 de la tarde. Gracias por habernos acompañado en el espacio. Bienvenida a La Alegría con Sonia María. Que tenga muy, muy buenas.
1: Estamos tan lejos.
0: Muy buenas tardes. Nosotros nos encontramos nuevamente a las 8 de la noche a través

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4: Amigos, ¿qué tal? Muy buenas tardes, ya son las 2 de la tarde con 4 minutos, como todas las tardes. Me da mucho gusto saludarlas, saludarles y felicitar a todos los que están de onomástico, ¿verdad? Les diremos que hoy es lunes 13 de julio y celebran su onomástico las personas que llevan por nombre Joel, Esdras y Enrique. Muchas felicidades a los Quiques, Esdras y a los Joeles. Día 193, faltan por transcurrir 172 días de este 2026. Estamos ya en la semana número 29 del 2026. Muchísimas gracias a ustedes que nos acompañan allá en su vehículo, en su automóvil, rumbo a Piedras Negras, rumbo a Ciudad Acuña, rumbo a Nuevo Laredo, rumbo a Nueva Rosita, ya Sabinas, Musquis, Monclova. Muchísimas gracias a quienes se encuentran de aquel lado de la frontera y nos acompañan a través de su dispositivo Alexa, a través de su celular, de su computadora. Muchísimas gracias por sintonizarnos. Muchísimas gracias a usted que nos acompaña aquí y escucha la señal directa de nuestra torre antena situada en calle Juárez 1400 al sur en Allende. Muchísimas gracias por estar con nosotros como todos los días haciendo sus actividades cotidianas, ¿verdad? Tal vez ya listos para salir del primer turno, listos para salir del primer turno de su trabajo, amigos que van ya para entrar de segunda ahí en la casa preparando la sopita para la comida, tal vez usted ya comió y se encuentra en la siesta. Pues muchísimas gracias a todos y cada uno de ustedes por sintonizarnos a través de esta estación radiofónica. 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Ya a las 2:08, 2:08, vamos a escuchar un mensaje de nuestro patrocinador y luego regresamos con el pronóstico del tiempo, porque pues amenaza lluvia, oiga, vienen días con pronósticos elevados de lluvia, ya le estaremos platicando en un ratito más. Ya a las 2:08.
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4: Nos vamos con el pronóstico del tiempo. Le diremos que hoy es lunes 13 de julio. Para hoy tendremos una temperatura máxima que se estará ubicando en los 34 grados como temperatura máxima, 34 grados. En estos momentos tenemos una temperatura de los 31 grados. Todavía no alcanzamos la máxima. La probabilidad durante esta tarde será de un 15% y vientos del este con rachas hasta de 15 kilómetros por hora. Para esta noche, pues aumentan las probabilidades de lluvia hasta un 60%. Podrían ser tormentas dispersas. Probabilidad de lluvia para esta noche 60% y una temperatura mínima de los 23 centígrados. Para mañana martes 14 de julio, tormentas dispersas hasta en un 50%. La temperatura máxima a los 29 grados, la mínima en los 22. Para el miércoles, mitad de semana, miércoles de quincena, tormentas hasta en un 70%, 27 la máxima, 22 la mínima. Para el jueves 16, lluvias y truenos, la probabilidad de lluvia de un 80%, la máxima a los 29, la mínima en los 23 centígrados. Para el viernes 17, chubascos matinales hasta en un 40%, la temperatura máxima en los 32, la mínima en los 23, de tal manera que se avecinan días lluviosos. Tómelo en cuenta, hay que aprovechar todavía la tarde para poner impermeabilizantes si su casa tiene goteras, porque después ahí va a andar con las vasijas, ¿no? Que tráete otra vasija porque apareció otra. Yo creo que sí se seca, ¿no? Yo creo que aquí a la noche sí se seca el impermeabilizante. Ya a las 2:10, vamos a una pausa y volvemos enseguida.
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4: Hoy es lunes 15 de julio y hoy cobran las letras H, I, J y K. El calendario de pagos del bimestre julio-agosto del 2026 del programa para el bienestar. Este es el calendario oficial. El bimestre julio-agosto, para hoy lunes 13, están cobrando. No, oiga, estoy fallando. Ya le adelanté los días, no. Le dije, creo que la del miércoles. Bueno, hoy lunes 13 y martes 14, hoy y mañana, cobran las personas que llevan la letra de su primer apellido, la G, González, Góngora, ¿qué otro con G? Gloria, Gómez, apellidos que comiencen con la letra G, el primer apellido, martes y mañana lunes 13 y mañana martes 14 de julio, la letra G. Mañana, miércoles 15 de julio, H-I-J-I-K. Miércoles 15 de julio, H-I-J-I-K. El jueves 16, la letra L, la letra L. La letra M para el viernes 17 y lunes 20 de julio. Son para esta semana, ¿eh? Ya la otra semana le daremos más letras y los días que faltan. Las 2:12, 2:12, ya en este espacio patrocinado por Mueblería Rodríguez.
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Vamos a continuar las 2 de la tarde con 13 minutos. Bueno, pues le diremos a usted que vinculan a proceso a exdirector de Pemex por violencia familiar, pese a perdón de la esposa. La esposa le otorgó el perdón, pero las leyes dijeron, neguas, aquí va para la cárcel. El exdirector de Petróleos Mexicanos, Pemex, Víctor Rodríguez Padilla, fue vinculado a proceso por el delito de violencia familiar luego de que una jueza de control determinó que existen datos de pruebas suficientes para continuar la investigación en su contra. En audiencia este lunes en el Centro de Reinserción Social de Atlacholoaya, la juez Consuelo Correa resolvió vincular al exfuncionario por este delito en agravio de su esposa María Felicita Consuelo Correa.

0: su contra. De acuerdo con el documento leído en audiencia, Jiménez sostuvo que su decisión obedece a la búsqueda de la estabilidad y el bienestar de su núcleo familiar. Sin embargo, la jueza explicó que los delitos de violencia familiar y violencia vicaria se persiguen de oficio, por lo que el perdón de la víctima no extingue la acción penal ni detiene el procedimiento conforme al Código Nacional de Procedimientos Penales y a la legislación aplicable. Con base en los datos de prueba presentados por el Ministerio Público de la Fiscalía de Morelos y los argumentos de la defensa, la juez resolvió vincular a proceso a Rodríguez Padilla solo por violencia familiar. Correa concedió un plazo de 3 meses para el cierre de la investigación complementaria, periodo durante el cual la fiscal podría continuar con la integración de la carpeta. La defensa del exfuncionario anunció que promoverá los recursos legales correspondientes para impugnar la resolución. A finales de junio pasado, Jiménez presentó la denuncia y solicitó públicamente medidas de protección para ella y para sus hijos. La Fiscalía Estatal judicializó la carpeta de investigación y obtuvo una orden de aprehensión que ejecutó con apoyo de autoridades de la Ciudad de México el pasado 7 de julio. Está en la cárcel este hombre, no saldrá hasta que el juez resuelva su situación jurídica. La esposa lo denunció de agresiones físicas en el núcleo familiar. La persona ya, me imagino que es adulto mayor, y la esposa pues no está tan de edad avanzada, es una edad media, es cubana. Y pues bueno, ahora está en líos por haberla golpeado y usar la violencia vicaria en su contra. Las 2:17, 2:17, continuamos.
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Continuamos, ya son las 2 de la tarde con 18 minutos, 2 de la tarde con 18 minutos, una temperatura de los 31 grados en Allende y en esta región de los 5 manantiales. Esperamos pues hasta 34 grados para esta tarde, para más tarde, ¿verdad? Vamos a continuar. Notifica México a Estados Unidos preocupación por muerte de connacionales. Hoy interpondrá denuncia contra el ICE. La presidenta Claudia Sheinbaum afirmó que el canciller Roberto Velasco notificó al embajador Ronald Johnson la preocupación de México por los fallecimientos de connacionales en Estados Unidos y anunció que hoy se interpondrá una denuncia en contra de la ICE. Quiero comentarles que el día de hoy la Secretaría de Relaciones Exteriores va a presentar la denuncia ante el Departamento de Justicia de los Estados Unidos y las fiscalías estatales de Estados Unidos por el fallecimiento de 17 connacionales, entre ellos el último que fue pues prácticamente ultimado. Se está realizando una investigación por parte de la alcaldía de Houston y también tendremos que el propio gobierno de los Estados Unidos lo está haciendo. Se comunicó el canciller Roberto Velasco con el embajador previo a esta presentación de Estados Unidos en México. Le informó que lo vamos a hacer en la defensa de las y los mexicanos en Estados Unidos. Se mostró muy perceptivo de pues nuestras preocupaciones de presuntas violaciones a los derechos humanos de las y los mexicanos en centros de detención y también los 3 mexicanos que han fallecido en operativos del ICE, informó Sheinbaum en conferencia de prensa mañanera realizada esta mañana allá

0: en la Ciudad de México.
1: La Secretaría de Relaciones Exteriores va a presentar las denuncias ante el Departamento de Justicia de los Estados Unidos y las fiscalías estatales en Estados Unidos por el fallecimiento de 17 connacionales, entre ellos el último, que fue pues prácticamente ultimado. Se está realizando una investigación por parte de la alcaldía de Houston, y también entendemos que el propio gobierno de los Estados Unidos lo está haciendo. Se comunicó el canciller Roberto Velasco con el embajador previo a esta presentación de Estados Unidos en México. Le informó de lo que vamos a hacer en la defensa de las y los mexicanos en Estados Unidos. Se mostró muy perceptivo de nuestra preocupación de presuntas violaciones a los derechos humanos de las y los mexicanos en centros de detención, y también tres mexicanos que han fallecido en operativos de la ICE. Entonces, esto lo vamos a hacer, y pienso yo que este es un tema no solamente del gobierno de México. Yo hago un llamado a todos los partidos políticos, a todos, a toda la sociedad, mexicanas y mexicanos, a que seamos solidarios con nuestros connacionales en Estados Unidos. No creo que a nadie le parezca bien esta situación. Entonces, hago un llamado al Congreso de la Unión, a la Comisión Permanente, a que todos los partidos políticos, todos, sin excepción, presenten también una solicitud de información y nuestro rechazo a la violación de los derechos humanos de mexicanos en Estados Unidos. Y a todos aquellos que lo quieran hacer. Porque desde mi perspectiva, no es solamente un asunto del gobierno de México, aunque tenemos una responsabilidad en demandar la preservación de la vida y la protección de los derechos humanos de las y los mexicanos en todo el mundo, y particularmente en Estados Unidos, sino es un asunto de todas y de todos los mexicanos. Entonces, hago este llamado y espero que sean receptivos a que todas y todos nos manifestemos por la defensa de los mexicanos en el exterior.
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0: 2:23 p.m, 2:23 p.m, la temperatura en los 32 grados, y una sensación térmica de los 32 grados, con sensación térmica de los 36. Vamos a continuar. El presidente de Estados Unidos, Donald Trump, dijo este lunes que su país se convertirá en el guardián del Estrecho de Hormuz, y aseguró que Washington deberá ser compensado por proteger la estrategia vial de comercio interrumpida por Irán en medio del actual estado de conflicto. Según el presidente norteamericano, serán compensados porque las otras naciones que se beneficiarán del tráfico por la vía marítima, por donde pasa el 20% del crudo mundial, son muy ricas, están de nuestro lado. Y no se puede esperar que hagamos eso gratis. Lo que queremos es que nos reembolsen por hacer todo esto, por poner nuestra gente en peligro, insistió el presidente de los Estados Unidos. El mandatario acusó a Teherán de romper el acuerdo para poner fin al conflicto, reavivando después de que el estadounidense declarara roto el alto al fuego y las fuerzas estadounidenses atacaran objetos iraníes en represalia por disparos contra buques que intentan pasar por el Estrecho de Hormuz. En respuesta, Teherán ha bombardeado Kuwait, Bahrein, Qatar, Jordania, Omán, Emiratos Árabes Unidos, países aliados de Washington con presencia militar estadounidense. También declararon cerrada la vía marítima hasta nuevo aviso. Estados Unidos lanzó una nueva ofensiva este domingo contra Irán con el objetivo de seguir mermando la capacidad de Teherán para atacar a buques comerciales en el estrecho de Hormuz. El comando central estadounidense especificó que los objetivos incluían instalaciones de misiles y drones iraníes, capacidades navales, depósitos de municiones, redes de comunicación y puestos de vigilancia costera. Así las cosas allá en el estrecho de Hormuz y estos países aliados. Ya a las 2:25, 2:25.
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0: Las 2:26, me quieren llevar a extradición, revela nuevos audios de Marina del Pilar que confirma que busca dar información al FBI a cambio de un acuerdo. Este lunes fue difundido un nuevo audio de la gobernadora de Baja California, Marina del Pilar Ávila, en el que se evidencia su intención de colaborar con el Buró Federal de Investigaciones, el FBI, en allá en aquel país. Ante las acusaciones en su contra, ella se dice dispuesta a compartir información con los Estados Unidos, incluso de las mesas de seguridad. La conversación fue difundida por el periodista Héctor de Mauleón tras el revelador hace 2 semanas y después de que negara que busca un acuerdo con los Estados Unidos. En el encuentro revelado este lunes están la gobernadora, un intermediario del FBI y un agente especial. En esta plática se escucha que le comunican a Marina del Pilar Ávila que el gobierno de Estados Unidos no está interesado en platicar con ella, plantear una conversación entre su abogado y una procuradora, y se le niegan detalles de los cargos en su contra. Él comentó que intentarán ya por muchas puertas, ustedes, que ya fue a hablar con varias agencias. Con esto hemos estado apoyando al 100 para poder lograr que se haga la última, para que ustedes puedan tener la oportunidad de hablar con la procuradora, y así van las cosas. Pues otro audio es difundido de esta gobernadora en funciones que busca a toda costa, pues, quiere evitar pisar la cárcel, y para ello está dispuesta a compartir información. Ya a las 2:28, ya hace un momento le comentamos que tendremos lluvias, más adelante vamos a tener una entrevista ahí con José Raúl Garzatrón, que nos habla sobre la posible caída de tormentas, caída de lluvia en esta región de los 5 manantiales para las próximas horas y los próximos días. Le adelantamos que los habitantes de las zonas bajas de los municipios de Piedras Negras y Acuña deben estar atentos ante el temporal de lluvias que se aproxima para el resto de la semana, ya que podrían registrarse acumulados importantes de precipitaciones a partir de esta tarde-noche de este lunes, advirtió Francisco Contreras Obregón, quien es coordinador regional de Protección Civil del Estado. Señaló que tan solo entre la tarde del domingo y el lunes en Acuña las lluvias alcanzaron hasta 6 pulgadas en precipitaciones, lo que provocó el cierre de algunos vados como los ubicados en el arroyo El Fifí y el arroyo de las Vacas, sin que se registraran personas damnificadas en colonias de ese municipio. Para la tarde de lunes y el martes se esperan lluvias intensas en la franja fronteriza de Acuña del Río, así como en la zona de Piedras Negras y Lepaz. Contreras Obregón pidió a la población mantenerse muy atenta, ya que podrían presentarse nuevamente afectaciones, sobre todo en Piedras Negras, ante el pronóstico de un temporal que dejaría lluvias intensas durante el martes. Afirmó que el Servicio Meteorológico Nacional pronostica lluvias durante toda la semana, con precipitaciones importantes, lo que podría ocasionar nuevas afectaciones en diversos sectores del municipio de Piedras Negras. Están alertando a Ciudad Acuña, están alertando a Piedras Negras, pero Esta alerta también es válida para municipios vulnerables, como lo puede ser el municipio de Allende, que tiene pues caída de agua allá el sector norte, nororiente. Una lluvia que tuvimos hace algunos días pues dejó encharcamientos importantes, la acumulación de agua, la entrada de agua a los domicilios. En el municipio de Morelos también se vivió una situación similar, aunque no son, podríamos decir que no existen corrientes fuertes, no existen lugares donde el agua se quede estancada. Pues sí, puede haber corrientes que puedan meterse a su casa y desaparecer pues en unas horas, ¿verdad? Pero hay que estar prevenido, hay que proteger nuestros bienes por si cae un aguacero intenso como lo tuvimos hace algunos días. Ya le dimos a conocer el pronóstico del tiempo de aquí hasta el viernes y en un ratito más presentaremos una información con... Vamos al corte y cuando regresemos vamos a tener ya la información con José Raúl Garzatrón, para que nos explique esto de las lluvias que tendremos a partir de esta noche. Vamos a una pausa, enseguida volvemos.
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0: Vamos a continuar con más información. Le comentaba a usted, le adelantaba que José Raúl Garza Trón, director de Bomberos, ahí anda, informó que se avecinan días con probabilidades importantes de lluvia. Pidió a la ciudadanía pues estar pendiente de los medios de comunicación, de las páginas oficiales de Seguridad Pública, Protección Civil, Presidencia Municipal, en dado caso de que pues se presenten lluvias intensas, estar pues al pendiente, ¿no? Esta es la información.
1: Y así es, amigo, el pronóstico para esta semana. A partir de hoy en la tarde empiezan de manera bastante considerable las probabilidades de lluvia. En algunas de ellas, ¿verdad?, se nos indica que en el transcurso de la semana pudiéramos estar pues con una precipitación importante que nos está marcando el pronóstico. Estamos hablando de 4 pulgadas a 10, de 4 a 10, 12 pulgadas, ¿verdad?, es lo que nos está marcando el pronóstico del acumulado en lo que es el toda la semana. Entonces, es una cantidad importante, lo que nos puede provocar pues nuevamente en algunos sectores algo de encharcamientos, inundaciones. Hay que estar muy atentos a los reportes que puedan emitir las diferentes autoridades de los diferentes municipios aquí de la región 5 Manantiales. Nosotros aquí en Allende, mi compañero Vicente de Luna de Protección Civil y su servidor de Bomberos, director de Bomberos, pues vamos a estar muy al pendiente, ¿verdad?, de todos estos sucesos. Y pues si ustedes como medios de comunicación nos permiten poder difundir las situaciones que puedan estar sucediendo aquí en el municipio. Afortunadamente, ¿verdad?, el año pasado el alcalde puso especial atención en el bordo de la defensa, lo que nos permite tener algo de tranquilidad para lo que es el municipio, que pues nos garantiza de que no nos vamos a inundar en lo que es en áreas importantes. Lógico, tenemos encharcamientos porque se han estado cubriendo las el paso del agua en algunos lugares, y entonces ahí es donde de repente tenemos algo de inundaciones o más que nada algo de acumulación de agua, encharcamientos importantes, y pues estamos al pendiente en caso necesario. Definitivo, las instrucciones de nuestro alcalde, el ingeniero Ricardo Treviño, pues si hay necesidad de abrir el refugio temporal en el DIF, pues lo estaríamos haciendo, ¿verdad? Pero pues esto nos lo va a ir marcando conforme vayan pasando los días, la misma necesidad. En caso de ser necesario, estamos listos los diferentes departamentos del municipio de Allende, pues para trabajar de manera conjunta, como lo hemos estado haciendo siempre, para poder solventar y sacar adelante todos los sucesos y situaciones que se nos pudieran estar presentando. Estén atentos a su entorno, se están pronosticando fuertes vientos, se están pronosticando descargas eléctricas, se nos está pronosticando bastante lluvia. Entonces estemos muy atentos a lo que pueda estar sucediendo, pues para no vernos sorprendidos y poder salir avante ante lo que se nos pudiera estar presentando.
2: Hay que aclarar que son pronósticos solamente.
1: Definitivo, amigo, estos son pronósticos, ¿verdad? No quiere decir que realmente va a suceder, porque de repente, ¿verdad?, hay gente un poquito despistada que sí nos está haciendo reclamos de que, oiga, pues es que ustedes publicaron. Sí, pero entiéndase, son pronósticos, ¿verdad? No tenemos la bolita mágica para saber qué es lo que va a suceder en el futuro. Lo único que estamos haciendo es dando el alertamiento para que no se vean sorprendidos en un momento determinado de que las cosas se den y podamos estar atentos y no suframos consecuencias. Les pedimos que con los fuertes vientos, pues si hay algún material o algo que tengas que se lo pueda llevar el viento, lo puedas primero que nada poderlo sujetar o realmente desarmar y guardarlo para que el viento no se lo vaya a llevar. En las descargas eléctricas hay que tener cuidado, las ramas de los árboles que están pues algunos rabisecos o ya totalmente secos, estos pueden ocasionar que esas grandes ramas puedan caer sobre vehículos, sobre personas o sobre nuestras habitaciones. Entonces hay que estar atentos.
0: Las 2 de la tarde con 36 minutos, 2 de la tarde con 36 minutos. Bueno, pues está pendiente de la BD. Aquí si ocurre algo interesante, las lluvias y todo esto, ya les fuertes vientos, le estaremos informando con toda oportunidad. 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También, por otra parte, José Raúl Garzatrón, director de Bomberos, habló sobre pues las llamadas de auxilio falsas, desafortunadamente, pues dan reportes malos, o se está quemando algo y resulta que es basura. ahí van los muchachos, pues, bien recio por las calles, exponiéndose y exponiendo gente al peligro, y resulta que llegan y pues no hay tal emergencia, o la emergencia pues es menor. Que sean las llamadas, que sean reales, pide José Raúl Garzatrón. También informa sobre la presencia, el avistamiento de reptiles que ha aumentado en estos últimos días.
1: Seguimos con ese tipo de llamados, una mala costumbre, donde se nos hacen tanto llamados a nosotros como al 911, pues a veces reportando situaciones que no son. Anoche tuvimos una situación de reportaban un vehículo incendiándose y resulta que era una basura que se estaba quemando. Entonces, cuando se vaya a hacer un tipo de reporte de este tipo, pues aserciónense, ¿verdad?, de que sepan de qué se trata, no nada más porque vieron la lumbre a lo lejos o porque les dio el olor, hagan el llamado de que se está incendiando algo grande. Entonces, pues un llamado a la comunidad para que entiendan que el departamento de bomberos estamos tratando de solventar las emergencias que se van presentando, pero es importante tener la certeza de lo que está pasando para poder atender de una mejor manera, amigo.
2: Pues también, ¿qué tipo de llamadas reciben más aquí?
1: Pues un poco de todo, amigo. Últimamente, con el calor, si se dieron cuenta en los reportes que hemos estado pasándoles a los medios de comunicación, hemos estado teniendo muchos llamados de serpientes dentro de las casas, en los patios o en las entradas de las casas. Algunas de estas, en dos situaciones, fueron víboras cascabel. Eso es algo importante que hay que tener mucho cuidado, porque en un momento puede sufrir alguna mordedura de este tipo de serpiente, y recordemos que la víbora cascabel pues produce un veneno pues altamente peligroso, ¿no?, que si no es atendido de manera correcta pues podemos tener hasta fatalidades. Entonces sí, un llamado a la comunidad para que estén muy atentos. Ha estado lloviendo en días pasados, lo que ocasionó que la maleza, que la hierba, que el zacate creciera pues rápidamente, y pues con los calores que se están teniendo en estos últimos días, pues estos reptiles, ¿verdad?, estas serpientes se mantienen bastante activas y las estamos localizando no nada más a las periferias de la comunidad, ¿verdad?, de lo que es el municipio, sino también en la zona centro hemos estado localizando este tipo de serpientes, amigo.
2: He entendido que es escaso el antídoto para la mordedura de un tipo de reptiles de esta naturaleza.
1: Así es, amigo, es escaso y en un momento determinado se tiene que mandar traer pues hasta monte.
3: Y en Coahuila, en el...

0: Monterrey, normalmente en Monterrey, San Antonio, que es donde estamos seguros que siempre lo tienen. Hemos estado como quiera en contacto con los hospitales de aquí de la región. Piedras Negras cuenta con ese antídoto ahorita en este momento, pero sí es importante pues tenerlo aquí cerca para en un momento determinado alguien que sufra este tipo de mordedura pues poder utilizar el antídoto de manera rápida para evitar complicaciones graves. Entonces, un llamado a la comunidad definitivo, manténganse atentos, vean lo que está sucediendo a su alrededor, ahí en su entorno, ahí en sus casas, y en caso de que vean algún tipo de serpiente, independientemente sea venenosa o no, no la pierdan de vista, hagan el llamado al departamento de bomberos, pero traten de no perder de vista a la serpiente para cuando los elementos lleguen puedan dirigirse de manera directa hasta donde éste se encuentra, lo puedan atrapar los compañeros y pues retornarlo a su hábitat natural, a las afueras del municipio, pues para que evitar algún tipo de problema y nosotros seguir cuidando la fauna silvestre.
1: Muy bien, vamos a continuar, son las 2:41, 2:41, vamos a una pausa de nuestro patrocinador y volvemos.
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1: En el marco del Día del Brigadista, el gobierno del estado inició la semana reconociendo a los brigadistas de incendios forestales que todos los días protegen nuestros bosques, sierras y recursos naturales. Muchas gracias por su valentía, su entrega y su compromiso con Coahuila. Son orgullo para esta tierra bendita y siempre contarán con nuestro respaldo, señaló el gobernador de Coahuila, Manolo Jiménez Salinas.
2: Forestales, cerramos filas para cuidar nuestros recursos naturales. Por eso yo quiero agradecer la presencia de todas y todos ustedes y felicitarlos por la celebración del Día Nacional del Brigadista. El éxito que hemos tenido con las diferentes intervenciones ante los incendios durante este año, durante el 2025 y 2024, se debe a que tenemos un gran equipo y por eso le hemos invertido una gran cantidad de recursos sin precedentes. Hay un gran compromiso de parte de nosotros con ustedes. Muy agradecidos por este gran trabajo en equipo, que esa es la fórmula mágica por lo cual hemos venido dando grandes resultados. Así que muchas felicidades a todas y todos.
1: Pues ahí está la felicitación del gobernador de Coahuila, todos y todas las brigadistas que hay en nuestro estado. Aquí cerquita, solamente en Zaragoza, cuentan con una delegación de brigadistas para proteger la Sierra del Burro y todas esas sierras que están entre Acuña y entre Zaragoza y Musquis, toda esa parte allá en Saltillo, pues sí hay, ¿no? Allá en Ramos, en Arteaga y toda esa parte de en esa zona serrana que tiene abundantes pinos. Los pinos son muy fáciles que se quemen, guardan mucha resina y por eso pues hay que tener protegidos nuestros bosques. Felicidades a todos los brigadistas, y el gobernador pues no se quedó atrás ahí con esta felicitación. Vamos a continuar. Fíjese usted que la Dirección de Educación y Cultura, en coordinación con el DIF municipal y con HUB, invitan a todos y todas las pequeñines, mejor dicho, todas y todos los pequeñines, a inscribirse al programa Mentes en Acción, cursos de verano 2026, requisitos, tener de 11 a 12 años, entre 11 y 12 años. El INE del padre o tutor de familia, que lleven la fotocredencial del papá o la mamá, o del tutor. La CURF de la niña o el niño, las inscripciones serán en la presidencia municipal este próximo miércoles 15 de julio, y jueves 16 en un horario de 2 de la tarde a las 4. Solo serán 60 alumnos, por lo que se invita a que se inscriban lo más pronto posible para poder participar en estos cursos de verano que realiza el gobierno municipal de Morelos, Coahuila, en coordinación con la Dirección de Educación y Cultura y el DIF municipal de Morelos. Solamente 60 niños y niñas, bueno, en mixto, ¿verdad? 30 y 30 podrán participar. Muy bien, vamos a continuar con más información. Tenemos información importante, más información para usted que nos acompaña a esta hora. Tenemos otro aviso, a ver dónde dejé la fotografía, donde viene el módulo del INE. Estará acá por esta región. Esto es muy importante para que pues usted acuda a renovar su credencial si ya se le venció. Bueno, un rato más la buscamos porque no nos está apareciendo. A ver, vamos a buscarla aquí en la página de la presidencia municipal de Morelos.
3: ¿El INE en A o Morelos?
1: Aquí está. Dice: el gobierno municipal de Morelos, Coahuila, informa a la ciudadanía que hoy 13 de julio y mañana 14 estará brindando atención el módulo del INE en nuestro municipio de Morelos. Si necesita realizar algún trámite relacionado con tu credencial para votar, esta es una excelente oportunidad para hacerlo sin salir del municipio. Te invitamos a acudir con la documentación correspondiente y aprovechar la visita del módulo. Vamos a dárselo completo. Es el módulo que atiende Acuña, Zaragoza, Jiménez, ¿verdad? El primero, bueno, ya, hoy estamos a 13, vamos a buscar el 13. El 13 en Morelos, Coahuila, atenderá en el DIF municipal en calle Juárez sin número en la zona centro, donde estaba anteriormente el DIF, también mañana. El 15 en Piedras Negras, en Super Gutiérrez de Piedras Negras, 15, 16 y 17. Allá como quieran, Piedras Negras es fijo, ¿verdad? El módulo, el más bien la central del INE. El 21 de julio estará en el DIF municipal de Nava, en la calle Rayón sin número, en la zona centro de Nava, en el DIF municipal. El 22 también estará en Nava, el 23 en Nava, el 24 en Nava. Aunque nos queda un poco lejos, pero va a estar el 27 en Jiménez, en la cabecera municipal, el 28 en San Carlos, Coahuila, y luego 29, 30 y 31 allá en Ciudad Acuña, para ustedes si quieren realizar algún trámite ante el INE, cambio de domicilio, tramitarla por primera vez, extravío, corrección de datos. Pues ahí va a estar el INE, ¿verdad? Para que haga los trámites respectivos. Vamos a una pausa y regresamos con más información enseguida.
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1: Las 2:48, 2:48, Yolanda Aide García Huerta, directora de turismo en este municipio, informó que pues siguen los eventos de aniversario, del 200 aniversario del municipio de Allende. Nos comenta que este próximo miércoles 15 de julio se iniciará una exposición fotográfica con fotografías antiguas de nuestro querido Allende. El 18, que es el sábado, tendremos la presentación de un ballet de Ciudad Acuña. Vamos a checar las fechas, ¿verdad? Vamos a checar las fechas para no mentirle. El 15, exposición fotográfica; 18, ballet folclórico; y el 19 vendrán unos bikers de Piedras Negras, me imagino que también de toda la región, para pues tener un encuentro con los habitantes de Allende para festejar en grande el 200 aniversario de nuestra Allende. Está la información.
4: Más de 1,000 fotografías en la Casa de la Cultura, entre que ya se tenían ahí y lo que la gente por su iniciativa propia ha ido a dejar. Quiero que esta foto se exponga porque esta foto tiene este contenido, tiene este efecto en la historia de Allende, y nosotros muy contentos. Personalmente he estado ahí, me ha tocado cuando la gente llega, no me lo dijo Felipe, que es el director, yo lo vi. Así está reaccionando la gente de Allende a sentirse tan contenta con este tipo de eventos. Va a ser la exposición fotográfica, ahí dice, el miércoles 15 a las 7 de la tarde. Entonces se van a exponer ahí sobre unas mamparas de ahí de la Casa de la Cultura, y poder disfrutar de esto pues es algo muy bonito, porque pues imagínate ver una foto de 1800 y tanto, de 1900, y saber que esas personas estuvieron aquí haciendo lo que hicieron por Allende, definitivamente es un orgullo. Y viene un grupo de Acuña, vale la pena ese evento que es en sábado, pues la intención es que la gente que disfruta de un sábado por la tarde, noche aquí en Allende, tenga la oportunidad de tomarse un momento, venir y disfrutar de este ballet, de este grupo de danza que nos visita de la ciudad de Acuña. Y aparte también va a haber grupos a los que les gusta también la danza, que sí son originarios de aquí de Allende, y que de alguna manera pues ahí van a hacer equipo con las personas que nos visitan de Ciudad Acuña. El domingo, ahí está padre lo del grupo de bikers, porque ellos, ya les comentaba, el viernes pasado, que ellos tuvieron, pues ahora sí que a bien integrar a nuestro municipio en su recorrido de 21 aniversario. Ya estuvieron con nosotros aquí en los meses pasados, pero ahora vienen ya como un poquito con un espectáculo más completo, porque aquel era recorrido. Entonces fue así como que un paseíto. El alcalde aquí amablemente y su señora esposa, la maestra Cookie, pues los recibieron, estuvimos muy a gusto un rato, dieron una pequeña exposición de lo que ellos hacen, pero como iban en recorrido, pues se tuvieron que regresar a Piedras Negras. Pero ahora vienen con más tiempo, entonces vamos a estar aquí en la plaza en un espectáculo de alrededor de entre una hora, hora y media. Va a haber tres momentos especiales con ellos, y pues bueno, esto gusta a chicos y grandes. Ese día que estuvimos aquí, de la gente que estuvo presente, que nos acompañó, pues sí se veía que es algo que disfrutan, algo que les gusta. Y pues bueno, ese es el domingo 19 de julio, y bueno, a las 8 de la tarde, ya para que cuando esté bajando así un poquito más el sol, aquí en la plaza principal. Cordialmente todos invitados también.
1: Muy bien, son las 2:52, ya lo sabe, este próximo 15, el miércoles 15, exposición fotográfica, van a estar muy bonitas las fotos de cuando eran a blanco y negro, ¿verdad? Muchas personas, muchos edificios, casas de esa época estarán exponidos en fotografías, y yo creo que va a haber muchas fotografías inéditas, oiga. Yo creo muchas fotografías inéditas. Será en la Casa de la Cultura a las 7. El 18, presentación de danza folclórica en la plaza principal a las 8 de la noche. Y el domingo 19, el grupo de bikers en la plaza principal. Quedan tres eventos. Tres eventos pendientes, ya les daremos la información como se vayan acercando a la fecha, una información detallada, pero le puedo adelantar que el 24 hay reconocimiento en el Salón Fiesta Dorada, un reconocimiento a allendenses distinguidos. El 25 de julio una conferencia histórica, otra conferencia histórica, el 25 y el 26 un bailongo, oiga, para todos los allendenses y quienes gusten venir a las celebraciones. Estarán los traileros del norte con todos sus éxitos que ya conocen, Abeja Reina y Marilí, Hotel de Paso y tantos éxitos que tienen los traileros del norte, y el conjunto Sabor de los Hermanos Barrón, que pues es toda una tradición musical en el norte de México. El conjunto Sabor, con éxitos que usted y yo ya conocemos. Y habrá mucha alegría, también la Orquesta Filarmónica de nuestro ejército estará participando en el concierto de este próximo 26, ¿verdad? Ya las autoridades en su momento harán la invitación respectiva. Las 2:54, en más información, el alcalde del municipio de Villa Unión, Mario Humberto González Vela, informó que, pues, en coordinación ahí con el centro de catecismo de una colonia, se están construyendo los baños. También pues apoyó la iniciativa de la UVR de llevar rehabilitación casa por casa. No quiere decir que casa por casa y una y la otra, así como por la calle, no. Van a ir donde lo soliciten, donde tengan algunas personas enfermas que necesiten rehabilitación. Ahí mandarán pues una cuadrilla ahí de la VR. Esta es la información que nos dio a conocer el presidente municipal de Villa Unión.
4: Se han acumulado más de 1,000 fotos.

0: Vamos con esta información que les estaba señalando, que nos dio a conocer el alcalde del municipio de Villa Unión.
1: Estamos trabajando en la construcción de baños en un centro de catecismo en la colonia del norte, a solicitud de la encargada ahí, de la señora Elba García, y bueno, de todos los niños que ahí asisten, pues con mucho gusto tomamos en cuenta la solicitud y estamos trabajando. Va a ser un baño mixto, ¿verdad?, para hombres y mujeres, para dar servicio precisamente en este centro de catecismo. En las próximas semanas se hará la entrega ya de esta importante obra. También en el centro de salud nos solicitaron ampliar la farmacia. También andamos trabajando ahí para que muy pronto quede lo que es la farmacia, para poner más estantes, más medicamentos y poder brindar una mejor atención a la ciudadanía. También estamos trabajando por ahí. Pues me hacen la propuesta y le digo, cuenten con todo el apoyo, porque a veces uno no se da cuenta, hay personas en esta situación y bueno, pues no se acercan y uno ni en cuenta. Digo, si no te dicen, por eso ahorita, a ver, la persona que sepa que tengo un familiar, un conocido, un vecino en esta situación, por favor háganoslo saber para ir el doctor a valorarlos. Y si se puede, ¿verdad?, capacitar a la persona que cuida, pues, al paciente, pues sería pues de mucho beneficio para el paciente y no tener la necesidad, pues, que trasladarlo, o algunos que no se pueden mover, ¿verdad?, o trasladar. Entonces, pues, muy buena iniciativa, Ismael, gracias. Y bueno, pues sí, tratamos de estar siempre muy cercanos a la gente y todo lo que hacemos es en respuesta, pues, a las necesidades. No son ocurrencias de que estemos, a ver, ¿qué hacemos hoy? ¿O qué se nos ocurre hoy? Como en otros lados, ¿verdad? Pero aquí no, ¿verdad? Pues la gente es la que te va marcando la pauta y cuál es el rumbo que debemos tomar. Y es por eso, pues, que todas las acciones que hacemos en esta administración siempre vamos enfocados hacia un solo objetivo y nunca lo perdemos de vista: mejorar la calidad de vida de todos los habitantes de nuestro municipio.
0: Muy bien, antes de irnos a los deportes con Lucio Cavazos, déjeme decirle que la Secretaría de Gobierno, a través de la Subsecretaría de Protección Civil del Estado, informa que del lunes 13 al jueves 16 de julio persistirán condiciones favorables para la presencia la presencia de lluvias fuertes a muy fuertes en distintas zonas de Coahuila, principalmente en las regiones norte, carbonífera y centro desierto. Nosotros estamos en la región norte y sí nos toca este aviso. Estas condiciones serán generadas por la interacción de circulaciones ciclónicas y vaguadas en niveles medios y altos de la atmósfera, un canal de baja presión sobre la mesa del norte, el ingreso de humedad y la divergencia de altura, así como por desprendimientos nubosos asociados con posible sistema tropical en el Océano Pacífico. De acuerdo con el pronóstico del Servicio Meteorológico Nacional de la Comisión Nacional de Agua, se prevén lluvias de 50 y hasta 75 milímetros en zonas del estado. Las tormentas podrían estar acompañadas de descargas eléctricas, rachas de viento y posible caída de granizo, condiciones que incrementan el riesgo de inundaciones repentinas, especialmente en áreas bajas y cercanas a cauces naturales. Durante las próximas 24 horas, las zonas con mayor potencial de afectaciones comprenden los municipios de Acuña, Jiménez, Piedras Negras, Zaragoza, Morelos, Nava, Allende, Villa Unión y Guerrero. Ojo lo que dice este boletín, Durante las próximas, voy a repetir el párrafo. Durante las próximas 24 horas, las zonas con mayor potencial de afectaciones comprenden los municipios de Acuña, Jiménez, Piedras Negras, Zaragoza, Morelos, Nava, Allende, Villa Unión y Guerrero. La vigilancia se extiende a la región carbonífera, particularmente a Musquis, San Juan de Sabinas, Progreso, Juárez, así como a Ocampo, Cuatro Ciénegas y Sierra Mojada. También se monitorean las zonas serranas de Arteaga, Saltillo y Ramos Arizpe, donde podrían presentarse tormentas y escurrimientos rápidos. Las precipitaciones podrían ocasionar el incremento en los niveles de ríos y arroyos, desbordamientos, inundaciones repentinas, encharcamientos considerables en zonas urbanas y rurales, así como afectaciones en vados, pasos bajos y caminos rurales. Asimismo, las lluvias intensas podrían reducir la visibilidad en tramos carreteros. Ante estas condiciones, ¿qué se exhorta a la población? Bueno, no cruzar arroyos, ríos, vados ni calles inundadas, ya sea a pie o en vehículo, extremar precauciones al conducir, reducir la velocidad y mantener una distancia segura entre los vehículos, alejarse de árboles, postes y anuncios espectaculares y estructuras que puedan caer debido a las rachas de viento, evitar la actividad al aire libre durante las tormentas eléctricas y mantenerse alejados de cuerpos de agua, asegurar láminas, macetas y demás objetos que puedan ser desplazados por el viento, mantener especial vigilancia en zonas serranas, cauces naturales y colonias con antecedentes de inundación, tener a la mano documentos importantes, lámparas, baterías y teléfonos celulares con suficiente carga, atender las indicaciones de la Autoridad de Protección Civil y, en caso de ser necesario, evacuar oportunamente la zona de riesgo. La Subsecretaría de Protección Civil del Estado mantiene el monitoreo permanente de las condiciones meteorológicas e informa oportunamente sobre cualquier cambio que pueda representar un riesgo para la población. En caso de alguna emergencia, comunicarse de inmediato al teléfono 911. Las 3 de la tarde con 2 minutos, vamos a una pausa. Cuando regresemos vamos a tener la información deportiva con Lucio Cabal.
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0: Nos vamos con la información deportiva con Lucio Cavazos. Lucio, buenas tardes, adelante.
3: Sí, buenas tardes, Carlos, muchas gracias por la oportunidad, por el espacio, saludos al auditorio. Y bien, vamos a iniciar con algunas notas deportivas que se tienen programadas para este espacio de noticias. En cuanto al Mundial, ¿qué es lo que está ahorita? Pues ya en la recta final, ya a punto de definirse quién va a ser el campeón. Pues bueno, ya se llevaron a cabo los cuartos de final. El pasado jueves, Francia venció a Marruecos 2-0 y avanzó Francia. Y el viernes pasado 10 de julio, pues España venció a Bélgica 2-1 y avanzó España. Y en otro juego celebrado el pasado sábado, 11 de julio, el equipo de Inglaterra, que dejó a los mexicanos, a nosotros los mexicanos en camino, pues Inglaterra venció a Noruega 2-1 y avanzó Inglaterra. Y ya también el pasado sábado, pues un equipo representante de por acá, de lo que viene siendo el continente americano, Argentina venció a Suiza 3-1 y avanzó Argentina. Avanzó Argentina, Noruega, España y Francia. Y bien, pues ¿cómo quedó la llave de semifinales? La llave de semifinales, pues se van a enfrentar mañana a las 2 de la tarde España-Francia. Esta es la primera semifinal. Y el próximo miércoles 15, mañana martes 14, Francia-España, y el miércoles 15, Inglaterra contra Argentina. Estas a las 2 de la tarde, son las dos llaves de semifinales. Derivado de esto, pues el juego por tercer lugar sería el próximo sábado 18 de junio. Ya está por concluir, por caducar todo esto que llamó la atención por más de un mes, lo que fue el Mundial. Pues el sábado será para definir el tercer lugar y para conocer el campeón, la gran final de finales el próximo domingo 19 de julio a las 2 de la tarde. Conoceremos quién va a ser el campeón ya en este próximo fin de semana. Así que quedaron listas semifinales Francia-España a las 2 de la tarde el día de mañana, también para el miércoles Inglaterra-Argentina a las 2 de la tarde. Y bien, pues en cuanto a béisbol, bueno, pues vamos a hablar un poquito de lo que vienes viendo, la Liga del Norte de Coahuila, que les pudimos llevar el día de ayer, el juego entre agricultores, los irritilas. Y bien, pues algunos de los, vamos a decir, tenemos las dobles pizarras, bueno, tenemos aquí uno de las pizarras que se presentaron. Por lo pronto, pues agricultores el día de ayer venció en doble ocasión al equipo de los Irritilas de San Pedro. 4-0 los blanqueó en la mañana, ganó Junior Noboa, 4-0 le ganaron a los Eritilas, y por la tarde 2-1 ya en la séptima entrada, en la última oportunidad, con un out en la pizarra, dejaron tendidos en el terreno de juego con un imparable de Manuel Calante y con un excelente corrido de bases de Felipe Pérez Hernández, pues vencieron 2-1 a los Eritilas, se lleva la doble victoria el equipo de los agricultores de Morelos. Esta transmisión la pudimos llevar gracias a los gentiles patrocinadores a través de la 93.9 y todas las plataformas sociales. Bravos de Sabinas, los Bravos contra Seúl, por la mañana ganó Seúl 8-3, Halcones de Seúl le ganó a Bravos de Sabinas, Bravos Academia, y por la tarde gana Bravos Academia 12-2 al Teuc. En otro de los encuentros, Bravos San Dieguito, que juegan en Ramos Arizpe, por la mañana le ganaron 6-4 a los Indios de Musquis, y por la tarde vuelven a ganar Bravos de San Dieguito 8-7 a los Indios de Musquis, se llevan la doble victoria. Y los explosivos Barreteros de Barroterán en ese clásico, ese par de ciudades con alta participación de béisbol, jugaron contra los Tuzos de Palau en el Mimosa. Pues los Barreteros de Barroterán siguen ganando, se llevaron la doble victoria, 9-5 en la mañana le ganaron a los Tuzos en el juego matutino, y por la tarde los vencen 4-1, doble victoria del equipo de los Barreteros de Barroterán. Así que doble victoria de los Barreteros. División entre Bravos de San Dieguito e Indios. No, se llevó la doble victoria, Bravos de San Dieguito, perdón, corrigiendo, doble victoria Bravos de San Dieguito. Los que dividieron fueron los Bravos Academia frente a Cebuc. Estos sí dividieron y los agricultores se llevaron la doble victoria. Bien, ¿y cómo queda la tabla general de posiciones? Pues bueno, continúa en primer lugar el equipo de los Barreteros de Barroterán con 17 ganados, 5 perdidos. A 3 juegos, en segundo sitio, pues tenemos al equipo de los agricultores de Morelos, el representante nuestro de los 5 manantiales, faltando pues 6 juegos. El equipo de agricultores se mantiene ahí en el segundo sitio, 3 juegos del primer lugar. En tercer lugar, los Halcones, a 2 juegos de agricultores con 12-10. 2 juegos de distancia le separan agricultores de los Halcones. Halcones en tercer lugar, agricultores en segundo, Barreteros en primero. En cuarto lugar, en zona de clasificación, Bravos de San Dieguito, en récord con 12-10. O sea que están empatados los Halcones de Seúl y los Bravos de San Dieguito, que juegan por allá en Ramos Arizpe. A continuación viene en quinto lugar los Bravos Academia, 10 ganados, 12 perdidos, empatados con los Eritilas, que perdieron los 2 juegos, 10-12, y también los Tuzos de Palau, que se llevaron el doble de descalabro, 10-12, y en el sótano, pues los Indios de Musquis, con 3 ganados, 19 perdidos. Los 4 primeros lugares, Barreteros en primero, Agricultores en segundo, Halcones en tercero, y Bravos de San Dieguito en cuarto. Así está la tabla de clasificación, al restar solamente 6 juegos para lo que viene siendo pues esta temporada, ¿verdad? Y vamos a ver cómo se conformaría la siguiente serie. Pues bueno, la serie que a continuación tenemos, vamos a ver de quién se trata. Pues bueno, de la serie número 12, que sería la antepenúltima, y luego la penúltima y la última. Son 3 series las que restan. Pues los agricultores van con los Indios de Musquis, la Unidad Deportiva Musquis. Viaja el equipo de los 5 manantiales, los agricultores, tras esa doble victoria, con grandes juegos emocionantes, reñidos de principio a fin, no se despegaba la gente, y bueno, lo pudimos presenciar y constatar, y ahora a través de la 93.9, después de esa doble victoria del pasado domingo, ahora van con los Indios de Musquis, que van en el sótano del standing general. Tenemos también a Barreteros se enfrenta a San Dieguito. San Dieguito, que está tratando, buscando un lugar para la postemporada. Va a estar bueno este juego, Barreteros con San Dieguito en la sección 175 del Barro. Seúl, que también está tratando de colarse los playoffs, jugará con los Tuzos, que están empatados, Seúl y Tuzos, pues van a jugar en el Parque Niños Héroes de Monclova. Y la Academia de Bravos, de Sabinas, Bravos B, pues va contra Eritilas en la sección 31 de Agujita. Estas son las series para el próximo domingo en lo que viene siendo el béisbol de la Liga del Norte de Coahuila. Y bien, hay una nota que quería comentarles por aquí, un equipito de la ciudad de Nava, pues lo que viene siendo las Águilas de Nava, dice campeones Águilas de Nava en categoría de 11 y 12 años. Dice, qué gran final vivimos en un emocionante tercer y definitivo juego. Águilas de Nava dejó en el corazón el diamante y se llevó el campeonato al vencer 7-6 a los Marineros de Monclova. Una temporada simplemente espectacular. 31 juegos disputados, incluyendo los de la postemporada, los playoffs, de los cuales ganaron 28 juegos y obtuvieron solamente 3 derrotas. Este campeonato representa el esfuerzo, la disciplina, la constancia y el trabajo en el equipo de cada uno de nuestros jugadores. También es el reflejo del compromiso del cuerpo técnico y del apoyo incondicional de las familias que estuvieron presentes en cada paso del camino. Muchas felicidades, campeones, disfruten este logro porque se lo ganaron con entrega, pasión y un enorme corazón, que lo dejaron en el diamante en el terreno de juego, que este sea solo el comienzo o el inicio de muchos éxitos más. 11 y 12 años, pues es la categoría máster, o bueno, la categoría estelar de 11 y 12 años, que también se juegan millas, por recordar cuando México fue campeón con los pequeños gigantes. Pues hoy los pupilos de Ignacio Nacho Cerda, pues también con algunos otros manejadores, creo que Brian, no recuerdo quién más le ayuda a Nacho Cerda por ahí a dirigir, creo que también Chucky en alguna temporada o anda por ahí jugando su hijo, pues ganaron el campeonato oriundos de aquí de Nava. La perseverancia los ha llevado hasta aquí. Disputaron 31 juegos, incluyendo los de postemporada, de los cuales ganaron 28 y solamente obtuvieron 3 derrotas, y en la final pues 7-6, por la mínima diferencia de una carrera dejaron a Monclova en el camino y se convirtieron campeones. Enhorabuena para el equipo de las Águilas de Nava, pues que son dirigidas por el ex Liga Mexicana y también ex Liga del Norte. Ahorita actualmente está en el roster de Agricultores de Morelos, Ignacio Nacho Cerda, del vecino municipio de Nava, Coahuila. Así que honor a quien honor merece y muchas felicidades por ese gran logro. Por ahí también anda una escuelita de béisbol Nava que también obtienen grandes resultados. Ángel Adrián Ramírez tiene una por allá, una escuelita en Piedras Negras. Pero hoy tocó los honores a Ignacio Nacho Cerda del vecino municipio de Nava, con todos sus peloteritos, todos sus jugadores, cuerpo técnico, padres de familia, que lograron pues este sueño de convertirse en campeones, quedando pues en primer lugar durante toda la temporada, y lo coronaron ya después de ser los número uno y estar de líderes pues en toda la trayectoria del rol regular de juegos, pues se convirtieron en campeones. Bien, pues esto es lo que tenemos para informar en tu espacio de noticias. Con Raúl, te agradezco mucho la oportunidad y muy buenas tardes. Gracias.
0: Gracias, Lucio, buenas tardes. Muchísimas gracias. Son ya las 3 de la tarde con 14 minutos. 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Muchísimas gracias. Nosotros regresamos mañana, primeramente Dios.
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0: Muy bien, vamos a iniciar, a reiniciar la programación musical. La programación es musical después de las noticias. Llámenos para complacerle con el tema que usted quiera. Márquenos el 1-10-11, el 1-10-7-8, o bien mándenos un mensajito al WhatsApp de la BD 8.

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Ya las 15 horas 3 de la tarde con 18 minutos. Siga marcándonos, siga llamándonos al 1-10-11 o bien al 1-10-7-8.

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5: El Tropical Panamá, 3:26, la temperatura. Déjeme echarle un vistazo al termómetro. A ver qué temperatura. Ándale. Se desconectó aquí. Entonces, quedamos pendientes con la temperatura porque en lo que se restablece, ¿verdad? Ok, vámonos, aquí está el Panamá.

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2: Muy bien, muy bien. Son las 3 de la tarde con 36 minutos. 3 de la tarde con 36. Vamos a continuar.
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Muy bien, son las 3:38, 3:38. Vamos a avanzar. Es el pega.

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Las 3:46 exactamente, las 3:46. Vamos a continuar enviando el saludo, amigos que nos acompañan allá en Villa Unión. ¿Cómo están? Buenas tardes.

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0: el fin del mundo se acerca ya. El evangelio se acabará.
1: Y esperanza mi país.
0: Ya las señales están cumplidas, están cumpliendo como escrito está. Queridos amigos, ¿dónde llamarán? 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Préndete a Cristo, Él quiere tu alma y tendrás parte de la resurrección. 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

Adoro tu corazón, brindarte a Cristo, Él quiere tu alma, y tendrá parte de la resurrección. Y al Señor Jesucristo voy a sanar la de la derecha. A Dios sea la honra y la gloria en todas partes del mundo. A Dios sea la honra y la gloria, sin testimonio. Voy a operar el ovario izquierdo. Ovario izquierdo, hay liberación. A Cristo sea la honra y la gloria.

adoro tu corazón. Dígate a Cristo que quiere tu alma. Y mientras parte de la resurrección. Muy buenas tardes, Dios les bendiga. De la FM 93.9, de la www.radioxcbd.com, porque está a través del Google Radio Sensacional Digital, ahí en de Coahuila, República Mexicana, por el aparato Alexa. Y también los que están ahí por Facebook, que Dios les bendiga en esta hermosa tarde de este día, lunes 13 de julio 2026. Oramos por problemas del empeine del pie derecho hacia los dedos, por la llaga de Cristo, por la llaga de Cristo se enderezan las columnas, de la mitad hacia el coxis, a Dios sea la honra y la gloria, ojo izquierdo está siendo operado, por el fuego de Dios, problemas en el pómulo al lado izquierdo y el oído izquierdo, derramos sanidad a lo alto por la llaga de Cristo. A Dios sea la honra y la gloria, Señor Jesucristo, venga a preparar nuestras vidas, nuestro corazón, para escuchar su santa palabra, el mensaje que usted hoy ha preparado para nuestras vidas. Oramos por problemas de hechicería, brujería, conjuros de maldiciones, hombres y mujeres en todo el mundo están siendo libres ahora por la llaga de Cristo, y a Cristo sea la honra y la gloria por revelarlo y por liberar. Honra y gloria para Cristo. A Dios sea la honra y la gloria, matriz, el lado derecho, mujeres en todo el mundo están siendo operados por el fuego de Dios. Matriz, al lado derecho, a Cristo sea la honra y la gloria por revelar y por liberar. Gloria a Cristo. Bueno, solamente tenemos un teléfono para recibir llamadas, mensajes o textos por WhatsApp, el 862-111-9559, 862-111-9559. O sea que si quieres llamar aquí al programa, tienes que marcar este número para que tu llamada entre. Y aquí lo controlamos, si quieres que salga al aire tu voz, la pasamos, si no quieres, nadie supo quién habló, pero vamos a orar por tu petición. Ahora los que están ahí por la radio y quieren darlo en vivo en directo, mira la página del Facebook. Ahí en la barrita póngase Arturo, que llega. Posiblemente aparezca la página activa, que es la misma página. Templo Metodista, que es una donde envíen tus comentarios, tus peticiones, o bien algún testimonio, o háblanos directamente a este teléfono. Pero el tema de hoy, gloria a Dios, yo lo resucitaré en el día postrero. Muy interesante que este tema, estamos viendo el Evangelio según San Juan. Hoy vamos a estar en el capítulo 6, versículo 39 y 40, y vamos a estar viendo más versículos, donde termina el capítulo, allá por el versículo 71. Vamos a estar viendo varios versículos. Pero el tema de hoy es, yo lo resucitaré en el día postre. Vamos a ver el versículo 39 y el versículo 40. ¿Qué dice tú? Juan 6, versículo 39 y versículo 40. Y esta es la voluntad del Padre, el que me envió, que de todo lo que me diere no pierda yo nada, sino que lo resucite en el día postrero. Y esa es la voluntad.

tenga vida eterna, y yo lo resucitaré en el día postrero. Yo lo resucitaré. ¿Quién va a resucitar? ¿Quién es el que va? ¿Quién es el que va a resucitar a los muertos? Jesús de Nazaret. Algunos van a resucitar, va a haber dos resurrecciones. Primera es para la honra y gloria de Dios, y la segunda resurrección es para vergüenza y confusión perpetua. ¿Qué significa? Tiene la palabra ahí el significado resucitar. Vamos a ver qué dice que es resucitar. Resucitar es volver a la vida después de la muerte. ¿Ok? Es volver a la vida después de la muerte. Bueno, y Cristo ha venido a resucitar los muertos. Yo estuve muerto por 33 años. Y un día Cristo me resucitó. Me trajo a la vida. Ya tengo 35 años ahora, pero el mes de agosto ya. Ya son 35 años en el Evangelio. Y damos gracias a Dios porque nos permite, ya después de 15 días de vacaciones, estar una vez más en vivo y directo por la radio y por Facebook. Y empezar otro año más de predicaciones todos los días. Solamente los sábados no hay predicamos por radio, pero predicamos en otro lugar. A Dios sea la honra y la vida. Y bueno, ¿qué estamos viendo entonces? Resucitar es volver a alguien de la muerte a la vida. Gloria a Dios. Y vemos aquí otra vez el versículo 39 que dice Juan 6:39, una vez más. Ahora estamos reprendemos todo problema en el oído izquierdo, problema físico, espiritual, va afuera. A Dios sea la honra y la gloria. Y esto es, le dice, la voluntad del Padre. El que me dio Jesús fue enviado por el Padre. De todo lo que me diere, no pierda yo nada, sino que lo resucite en el día postrero. Oiga, lo resucite en el día postrero. Entonces, ¿quién va a resucitar a los muertos? Jesús de Nazaret. Cáncer anorectal, demonios de cáncer anorectal, hombres y mujeres en todo el mundo. Va fuera esos demonios, con la autoridad con que Cristo nos da, y hollar serpientes y escorpiones, va fuera esos demonios. Pero esta revelación también habla también de personas que tienen problemas de hemorroides, penas alteradas por dentro y por fuera. Solamente Jesucristo tiene el poder para ponerlos en orden. De ir a una intervención quirúrgica, Jesucristo de una manera sobrenatural, en un instante, ahora se ordenan esas venas alteradas por las llagas del Cordero, por dentro y por fuera. Hombres y mujeres ahora han sido sanados. Gloria a Cristo. A Dios sea la honra y la gloria. Bueno, estamos viendo entonces Jesús, el único que va a resucitar a los muertos. Pero en ese día muchos estarán durmiendo, muchos que murieron en Cristo van a estar durmiendo, pero también muchos, dice Pablo, estaremos vivos. Quiere decir andar en obediencia, ser realmente hijos cristianos, auténticos cristianos que andan en obediencia. Gloria a Dios, seremos arrebatados, dice Pablo, juntamente con él. Ahora bien, ¿cómo va a ser la resurrección? Pero vamos a leer un poquito más. Ahí mismo en Juan capítulo 6. Vamos al versículo 44. A ver qué dice Juan capítulo 6. Versículo 44. Para estamos reprendemos todo problema de colitis, gastritis, está afuera, hombres y mujeres son por las llagas del poder. A Dios sea la honra y la gloria. Juan capítulo Evangelio según San Juan, capítulo 6, versículo 44. Miren lo que dice. Ninguno puede venir a mí si el Padre que me envió no le trajere. Y yo lo resucitaré
en el día postrero, vamos al 15 del siglo 54, el que come mi carne y bebe mi sangre tiene vida eterna, y yo lo resucitaré en el día postrero. Oiga, va a ser solamente un día. Un día, y va a ser cuestión de segundos. Ese día de la resurrección va a ser solamente un día. Pero en ese día va a ser cosa de una manera muy rápida. Va a ser la resurrección de entre los muertos. En aquel día, yo lo resucitaré en el día. Jesús es el único que puede resucitar los muertos. No María, ni la Guadalupana, ni el Buda, ni el Mahoma, nadie. Solamente Jesús de Nazaret tiene el poder para resucitar. Y él lo mostró. Nunca había sucedido tantas resurrecciones en la historia de la vida humana. Solamente en Jesús de Nazaret. Resucitó a Lázaro después de 4 días de muerto, al hijo de la vida de Anaí, resucitó a la hija de Jairo, resucitó ahí también a Torcas, conocida como Tabita, a Eutico, que Cristo lo resucitó. En Mateo 11, del 1 al 5, vemos ahí que Cristo sanó a muchos ciegos y sordos y leprosos, paralíticos, y resucitó muchos muertos en ese momento. Nunca había sucedido tanta resurrección, solamente en la vida de Jesucristo. Y él es el mismo que nos va a resucitar. Por tanto, tenemos que ser obedientes a lo que él dice en la escritura, a lo que él dice en los evangelios, en las escrituras. Gloria a Dios, tanto en el Antiguo Testamento como en el Nuevo Testamento, vemos que Él es

problemas físicos, problemas espirituales, problemas de hechicería, brujería, conjuros de maldiciones. Él, las sienes del lado izquierdo y el ojo izquierdo, toda hechicería, brujería, van fuera por la llaga del Cordero. A Cristo sea la honra. ¿Qué dice el 1 Corintios 15? Versículo 50 en adelante. ¿Qué dice? Pero esto digo, hermanos, que la carne y la sangre no pueden heredar el reino, ni la corrupción hereda la incorrupción. ¿Qué más dice? He aquí, os digo un misterio. No todos dormiremos, pero no todos dormiremos, no todos vamos a morir, no todos dormiremos, pero ¿qué dice? Pero todos seremos transformados en un momento, en un abrir y cerrar de ojos, a la final trompeta, porque se tocará la trompeta y los muertos serán resucitados. Pero tantito ahí dice que será en un abrir y cerrar de ojos. Ese día va a ser rápido, va a ser un instante ahí, algo rápido, un abrir y cerrar de ojos. Será la resurrección. Gloria a Cristo. Los que durmieron en Cristo van a ser resucitados. Al mismo momento que están resucitando, también nuestros cuerpos vivos, los que andan en obediencia a la Escritura, van a ser transformados, o sea que va a haber resurrección. Gloria a Dios, de los muertos en Cristo. Los que no murieron en Cristo ahí se van a quedar hasta el tiempo de la segunda resurrección. Es para vergüenza y para confusión perpetua, para el juicio del trono volante. Pero dice que habrá transformación, habrá resurrección de muertos, pero también nuestros cuerpos van a ser transformados de corruptibles a incorruptibles. También dice ahí más adelante, ¿verdad? De lo mortal se va a cambiar a inmortalidad. Esto va a ser en ese día la resurrección. Es más, dice la Escritura, ahí nos vamos. Que los muertos serán resucitados. Oiga, los muertos serán resucitados incorruptibles. Y nosotros seremos, oiga, incorruptibles. ¿Qué quiere decir incorruptibles? Oiga, gloria a Dios. Nada de corrupción. Gloria a Dios. Aleluya. Aleluya. Se siembra cuerpo animal, resucitará en un cuerpo espiritual. ¿Qué más dice ahí? Los muertos serán resucitados de corruptibles a incorruptibles, van a ser transformados. ¿Qué más? ¿Por qué es necesario que esto corruptible se vista de incorrupción y esto mortal se vista de inmortalidad? Y cuando esto corruptible se haya vestido de incorrupción y esto mortal se haya vestido de inmortalidad, entonces se cumplirá la palabra que está escrita: sorbida es la muerte en victoria. Vamos hasta el 58, en victoria. ¿Qué más dice? Oh, gloria a Cristo, sorbida es la muerte en victoria. Y cuando el hombre es resucitado, la muerte ya no se enseñorea más. Cuando Cristo resucitó entre los muertos, ya la muerte ya no podía con él. Ya no podía, ya no muere, el hombre ya no muere. Cuando es resucitado, como Cristo fue resucitado, él vive por los siglos de los siglos. Ahora, ¿qué dice? ¿Dónde está, oh muerte, tu aguijón? ¿Dónde, oh sepulcro, tu victoria? Ya que el aguijón de la muerte es el pecado.

gracias a Dios, que nos da la victoria por medio, gracias a Dios que nos da la victoria por medio de nuestro Señor Jesucristo. Así que, hermano mío, dice Pablo a los Corintios, estad firmes. Oiga, hay que estar firmes, no hay que titubear, no hay que cascabelear, hay que andar firmes. ¿Qué más dice? Y constantes. Oiga, constantes quiere decir, hay que ser hombres de un solo ánimo, hombres y mujeres de un solo ánimo. Eso es lo que quiere decir, de un solo ánimo. Hay que ser constantes, perseverantes, firmes, no de doble ánimo, porque el hombre de doble ánimo es inconstante. Entonces, el hombre de doble ánimo no solamente busca a Dios cuando le aprieta el zapato. Ya no le resuelve el problema y nunca más se vuelven a acordar de Dios hasta que otra vez ahí andan batallando. Hay que ser firmes, constantes, qué malicia. Oiga, creciendo en la obra del Señor. ¿Mande? Dice, creciendo en la obra del Señor. Hay que crecer en la onda, en la obra del Señor. Siempre sabiendo que vuestro trabajo en el Señor, oiga, que vuestro trabajo en el Señor no es en vano. Dios tiene coronas de oro, diamantes, galardones, de gremios, de acuerdo a como tú te muevas, de acuerdo a como yo me muera, van a ser los premios que Dios tenga. Dice un hermano que murió y Dios lo llevó y le anduvo enseñando las mansiones, como dice que cuando tú te mueves aquí en la tierra a servir a Dios, allá los ángeles andan construyendo tu morada. Allá los ángeles andan construyendo la morada de acuerdo a como tú te mueves. Si tú te mueves sirviéndole a Dios, los ángeles se mueven allá y empiezan a construir. Te detienen los ángeles. Sirviendo a Dios, visitando enfermos en los hospitales, predicando en las cárceles, predicando por las casas al Cristo vivo, al Cristo de la gloria, visitando enfermos. Y bueno, en fin, haciendo la obra del Señor, predicando al Cristo vivo, al Cristo. Y dice que lo llevó y era una mansión tan grande, una mansión de oro grandísimo. Y le preguntó, este hermano que

y le dijo, creo que le subo el ángel de Nazaret. Dijo esa mención es del hermano Gigi Ávila. Cristian, gloria a Dios. Hay que ser, como dice esa parte última, lo que dice ahí, 1 Corintios 15, 58, que dice: sabiendo que vuestro trabajo en el Señor no es en vano. Gloria a Dios. Cuentan por ahí que una mujer murió, era cristiana, y el ángel la llevó a conocer dónde iba a estar su mansión. Y vio una mansión ahí, y entonces esa mansión era de un trabajador, del jardinero, y estaba muy bonita la mansión, y ella creía que la mansión de ella iba a estar más grande que la de su jardinero. Y cuando la llevó el ángel, era muy pequeñita la casita que tenía ahí. Ella creía que si mi jardinero tiene una gran mansión, la mía será más grande porque él era mi trabajador. Pero qué estupendo, y la impresión que se llevó, dijo el ángel, esta es tu mansión. ¿Cómo? Sí, dijo, es que el trabajador siempre fue siervo, siempre sirvió a Dios, hizo muchas cosas, predicando el Evangelio, hablando de las buenas nuevas, y esta es la mansión de él, y esta es su mansión. Entonces hay que, Dios paga bien, gloria a Dios, hay que estar firmes, perseverantes, constantes, sabiendo que en el trabajo del Señor nada es en vano.

a 1 Corintios 15, versículo 43, 44 y 45. 1 Corintios 15, versículo 43, 44 y 45. Se siembra en deshonra y resucitará en gloria. Se siembra en divinidad, resucitará en poder. Se siembra cuerpo animal, resucitará cuerpo espiritual. Hay cuerpo animal y hay cuerpo espiritual. Cuando Cristo venga, 1 Corintios capítulo 4, versículo 13, mira lo que dice la Escritura. El Señor mismo vendrá, gloria a Dios, y con Él vendrán todos los que durmieron en Cristo, las almas que están en el paraíso. Vienen acompañando a Jesús para que vengan a tomar un cuerpo nuevo. Se sembró cuerpo animal, resucitará en un cuerpo espiritual. Ahora estamos reprendemos todo problema en el cerebro, al lado derecho, al lado izquierdo, hombres y mujeres de todas las edades, en cualquier parte del mundo, tumores, problemas de hechicería, brujería, cerebro inflamado, ahora se ponen en orden, por las llagas de Cristo hay liberación. A Dios en la gloria y la gloria, matriz a la derecha, matriz a la izquierda, en todas las partes del mundo están siendo operadas las mujeres, de todo tipo de problemas, por las llagas de Cristo, por el poder de Cristo. A Dios sea la hora y la gloria. Ahí está Dios resucitando la salud. En esas mujeres que estaban batallando en su matriz a la derecha y a la izquierda, en estos momentos Cristo los ha sanado. A Dios sea la hora y la gloria. ¿Qué dice la Escritura? ¿No nos quedamos? Ok. Primero de Tesalonicenses 4, versículo 13. Versículo 4, capítulo 4, versículo 13. Vamos a la primera de Tesalonicenses, capítulo 4, versículo 13. Dice Pablo a los tesalonicenses: tampoco queremos, hermano, que ignoréis acerca de los que duermen, de los que están sepultados, para que no os entristezcáis como los otros, los que no tienen a Cristo. Como nosotros que no tienen esperanza.

así también traerá Dios con Jesús a los que durmieron en él. Mire, Jesús no viene solo. Cuando Cristo venga, a gloria a Dios, arrebatará a la iglesia. Cuando venga el arrebatamiento, Cristo no viene solo. Cristo viene acompañado de todos los que durmieron con él. Así mismo Dios traerá con Jesucristo todos los que durmieron en él, que nos dice. Que nosotros que vivimos hemos quedado hasta la venida del Señor, no precederemos, no seguiremos, no iremos a los que durmieron, a los que están sepultados, porque el Señor mismo, versículo 16 al 18, porque el Señor mismo con voz de mando, mire cómo va a suceder ese día de la resurrección, porque el Señor mismo con voz de mando, con voz de arcángel, con trompeta de Dios, descenderá del cielo. Muertos en Cristo resucitarán primero, dice Pablo, y luego nosotros, los que vivimos, los que andamos en el fuego de Dios, los que andamos en obediencia a la Escritura, dice, los que vivimos, y luego nosotros, los que vivimos, los que hayamos quedado, seremos arrebatados. Oiga, seremos arrebatados juntamente con ellos. Oiga, esto es algo raro. Dice que seremos arrebatados juntamente con ellos, los que están resucitando. Al mismo tiempo, dice, seremos arrebatados juntamente con ellos en las nubes. Oiga, en las nubes para recibir al Señor en el aire. O sea que Cristo no viene a la tierra cuando venga el arrebatamiento. Cristo no viene a la tierra, Cristo se va a caer en los aires, en las nubes. Y gloria a Dios, va a resucitar a los que murieron en él, y los que vivimos, los que hayamos quedado, seremos arrebatados juntamente con los que están siendo ahí, están siendo resucitados, a estar con el Señor en el aire y demás. Por tanto, alentados los unos a los otros con estas palabras, por lo tanto, alentados los unos a los otros con estas palabras. Hay que, como hermanas en Cristo, hermanas en Cristo, hay que estar siempre alentándonos unos a otros, porque el arrebatamiento, ahora si me encuentras ahí en Mateo 24, allá el versículo, ya casi los últimos, donde dice, estarán dos en el campo, uno será tomado y otro será dejado. Estarán dos mujeres en un molino, una será tomada y la otra será dejada. Así rápido. Vamos a ver si lo encuentro el duro ahí en Mateo 24. Allá por el versículo, estamos hablando del 40 campos por allá. Entonces, vamos a ver, va a ser algo rápido. Algo rápido, ya no va a complicar. Oh, gloria a Cristo. Así va a ser el arrebatamiento. Arrebatamiento, arrebatar es algo con fuerza, algo con poder. Ejemplo, Elías fue arrebatado rápidamente por un carro de fuego con caballos de fuego. Fue arrebatado muy rápido a través de los ojos de Eliseo. Un poquito. ¿No lo tienes ahí? El Mateo 24, artículo, habla ya de el 31-32, habla de cuando Cristo venga, todo ojo le verá. Y muchas naciones y tribus van a lamentar el no estar preparados. Pero Dios mandará a sus ángeles por sus escogidos de un extremo del cielo al otro extremo. Y delante habla de
a 24, 40 años nosotros vamos al Cristo, entonces estarán los en el campo, el uno será tomado y el otro dejado. Mire, ¿de qué está hablando aquí? Para reflexionar, para meditar. Estarán dos en el campo, uno será tomado y el otro será dejado. ¿Qué está diciendo? ¿Quién fue el que fue tomado? Fue tomado, pero fue algo rápido. Fue algo rápido. Cuando Cristo venga a arrebatar a la iglesia, imagínense, el que va manejando un autobús, el chofer, y de repente va a ser arrebatado. El autobús, a la velocidad que vaya, sea en carretera, sea en el pueblo, se va a quedar sin explicar el chofer, porque Cristo lo va a arrebatar. Imagínense qué va a suceder con la gente que va ahí. Imagínense qué va a pasar con el avión donde Dios arrebató al piloto, y también si el copiloto era cristiano, se quedaron sin piloto y sin copiloto. El avión solo. Imagínense todos los que van arriba del avión. Todos van a morir. Va a ser día de dolores. Día de dolores. Imagínense la que está planchando ahí. Y era cristiana. Donde de repente vino Cristo, la arrebató. Y la plancha toda ahí. Estaba caliente la plancha. Y yo ahí, imagínense cuántas que más van a haber. ¿Cuántas quemazones va a haber? Entonces, dos estarán en el campo, el uno será tomado y el otro será dejado. Hay presente, Dios está hablando ahorita. Es su palabra, está la presencia, lo muy fuerte. Ahora, ¿quién fue el que fue tomado? El que andaba en obediencia con la Escritura. El que no coqueteaba con el mundo, el que no jugaba con la Escritura. Hay muchos que juegan con la Escritura. Hay muchos que coquetean con el mundo. Andan con un pie adentro en las cosas de Dios y otro pie afuera. No se afirma, no son constantes, no son perseverantes. Como dice Mateo 24, 13, el que persevera hasta el fin será salvo. Entonces, dice yo, uno será tomado en el campo y otro será llevado. ¿Quién fue el que fue dejado? Aquel que no andaba firme con Dios. Y podría ser un cristiano, pero andaba a medias aguas, como dicen por ahí, a medias tintas. Padre, estamos, reprendemos todo problema de la matriz al lado derecho. Sobre Dios, sobre estas mujeres, en todas las partes del mundo están siendo operadas la matriz a lo derecho. Esto lo dice el Señor Jesucristo, y ahí sea la honra y la gloria por los siglos. Matriz al lado izquierdo también está siendo operada por el fuego de Dios. Honra y gloria para usted. ¿Qué más dice la Escritura? Estamos en Mateo 24, 40, ¿qué más dice? Entonces estarán dos en el campo, el uno será tomado, el otro será dejado. Dos mujeres estarán muriendo en un molino. Una será tomada y la otra será dejada. ¿Quién fue la que fue tomada? Fue la que andaba fiel con Dios, fiel con las Escrituras. Oh, santo, hay mucha presencia de Dios. Y el día del arrebatamiento se acerca. Cristo viene pronto. Estamos viviendo, cuando dijo Jesús, cuando vean estas señales, aprender la higuera, cuando la higuera brota, es que el verano se acerca. La primavera, el verano se acerca. Así, cuando vean todas estas señales, es que mi venida está cerca. ¿Cuáles señales? Terremotos al por mayor, erupciones, guerras, rumores de guerra, pestes. Cuando vean todas estas cosas, es que mi venida está cerca. Una será tomada y la otra será dejada. Aún en los templos cristianos evangélicos, si sucediera el arrebatamiento en los templos, muchos se van a quedar. Solamente los fieles, los vivos, los muertos
los que andan en pecado no van a heredar el reino de Dios. Nosotros estamos viendo, oh gloria a Cristo, yo lo resucitaré en el día futuro. Gloria a Dios. Vamos a ver qué dice Juan capítulo 6. Juan capítulo 6, versículo 57 y 58. Dice, ¿cuántas veces? Les digo que mañana vamos a sacar un tema. Se repite mucho las palabras, como me envió el Padre, como me ha enviado. Está muy interesante, ¿verdad? Porque Dios nos ha enviado. A ver si el día de mañana sacamos un tema hablando de como mensajero del gran Señor. ¿Cómo dice el 57? Como me envió el Padre. Como me envió el Padre viviente. Y yo vivo por el Padre. Así mismo. El que me come. El que me come, él también vivirá por mí. Este dice, el que me come, él también vivirá por mí. Este es el pan que descendió del cielo. No como vuestros padres comieron el maná y murieron. El que come de este pan vivirá eternamente. Bueno, también ahí mismo Jesús dice, el que come mi carne y bebe mi sangre, a ver si me encuentro por ahí, el que come mi carne y bebe mi sangre, yo lo resucitaré en el día posterior. Ya, bueno, ya lo vimos, ya lo vimos, ¿no? Está, el que come mi carne y bebe mi sangre, yo lo resucitaré en el día posterior. ¿Qué da a entender Jesús? ¿Qué está diciendo? Porque muchos decían, dura es esta palabra, ¿cómo vamos a comer la carne de él? Decían los judíos. ¿Cómo vamos a comer la carne y beber su sangre? Y muchos de los discípulos que andaban con Jesús se retiraron. Y mismo Jesús les dice a los dos, ustedes quieren ir, váyanse, váyanse también. Pedro dijo, Señor, ¿a quién iremos? Si solamente tú tienes palabras de vida eterna. Vamos a ver qué dice el versículo. Ahora bien, ¿de qué está hablando el que come mi carne y bebe mi sangre? ¿De qué está hablando? Está hablando de todo aquel que tiene comunión conmigo. Oh, Padre, estamos reprendiendo todo problema en el ojo izquierdo, hechicería, brujería en las sienes del izquierdo, o afuera toda la basura del diablo. Con las llagas de Cristo hay liberación. A Dios sea la honra y la gloria. Hombres y mujeres de corazón. A Dios sea la honra y la gloria. No es Jesucristo a decir, el que come mi carne y bebe mi sangre, yo lo resucitaré en el día postrero. ¿De qué está hablando? Desde un principio, y sabemos que Jesús también lo expresó. Cuando alguien le preguntó, Señor,

con toda tu alma, con toda tu mente y con toda tu fuerza. Y el segundo, amarás a tu prójimo como a ti. Entonces, ahí está hablando Jesús realmente. Comunión. El que come mi carne y bebe mi sangre, yo lo resucitaré en el día postrero. Entonces, Jesús habló muchas veces de la comunión. En Juan 15, versículo del 1 al a 12 hasta el 14, vemos que Jesús habla mucho de la comunión. Yo soy la vida verdadera, mi Padre es el labrador. Versículo 3, bueno, vamos a ver ahí, vamos a ver Juan 15, ¿cómo tenemos tiempo? Yo soy la vida verdadera y mi Padre es el labrador. Todo pámpano que en mí no lleva fruto lo quitará. Ahí están los que no van a ser resucitados en el día la primera resurrección, lo quitará, hermano. Y todo aquel que lleva fruto lo limpiará para que lleve más fruto. Mire, como lo que dice Jesús a sus discípulos: ya vosotros estáis limpios por la palabra que os he hablado. Permanecer en mí y yo en vosotros. Como el pámpano no puede llevar fruto por sí mismo si no permanece en la vid, así tampoco vosotros si no permanecéis en mí. Yo soy la vid, vosotros los pámpanos. El que permanece, otra vez está hablando la palabra permanece, lo vas a encontrar entre 10 y 11 veces la palabra permanece. ¿Qué quiere decir? Jesús está hablando de la comunión, que tengamos comunión con Él. ¿Qué dice ese versículo que dice? El que permanece en mí y yo en Él, este lleva mucho fruto, porque separados de mí, nada podéis hacer. Entonces, vemos ahí que es importante la comunión. El que come mi carne y bebe mi sangre, yo lo resucitaré en el día. Y el permanecer no es nomás buscarlo los domingos, es todos los días de nuestra vida. Todos los días de nuestra vida. Comemos todos los días, pues todos los días comemos. ¿Por qué no comer de la palabra de Dios? ¿Por qué no comer de Él, de Jesucristo, de su carne y de su sangre? ¿Cómo? Teniendo comunión con Él. Todos los días, de madrugada, ya estar listos ahí, adorándole. Oh, gloria a Dios. Aleluya. Gloria a Cristo. Aleluya. Déjame ver cuánto tiempo nos queda por acá. Son las... Ok, son las 4 de la tarde con 47 minutos. Temperatura máxima de 34 grados. Hoy en este día, lunes 13 de julio 2020, entramos una vez más en vivo, en directo, todos los días, solamente los sábados no hay programa. Gloria a Dios. Ahora fíjate lo que dice el versículo 63, que dice Juan 6, versículo 63. Jesús lo explica. Juan 6, versículo 63. El Espíritu es el que da vida. La carne para nada aprovecha. Las palabras que os he hablado son Espíritu y son vida. Gloria a Dios. Entonces, yo lo resucitaré en el día postrero. ¿A quiénes? A los que perseveran en Él y tienen comunión con Él. Gloria a Dios. Aleluya. Mira lo que dice Santiago 1:8. Ahora oramos por problemas. Dice: yo voy a sanar a todas las mujeres en este momento, todas las mujeres que le creen al Señor Jesucristo, a los que están escuchando por la radio, viéndolo por el Facebook. A todas las mujeres. Van a ser sanadas de la matriz al abrecho.
fuego de Dios ahora, enviamos su palabra, lo declaramos sana a estas mujeres, de toda enfermedad salen huyendo por la llaga de Cristo. Matriz lo habrá hecho, entre el centro ovario, por la llaga del Cordero, a Cristo se la obra de Dios. ¿Qué dice? Santiago 1:8, el hombre de doble ánimo es inconstante.

nunca se apartará de tu boca este libro de la ley, sino que de día y de noche meditarás en él y harás conforme a todo lo que en él está escrito, porque entonces harás prosperar tu camino y todo te saldrá bien. Mira que te mando que te esfuerces, no temas ni desmayes. Entonces nunca se apartará de tu boca este libro de la ley. Todos los días, el hombre de un solo ánimo, todos los días está esperando en conocer más a Cristo, meditando en su palabra, leyéndola, poniéndola por obra. Pero mira lo que dice Santiago 4:8. Santiago 4:8. Vamos a ver qué dice ahí Dios a través de Santiago 4:8. Acercaos a Dios y Él se acercará a vosotros. ¿Qué más dice? Pecadores, limpia las manos, y vosotros, los de doble ánimo, purificar, y vosotros, los de doble ánimo, purificar. ¿Qué le pasa a los hombres y mujeres de doble ánimo? Están contaminados. Y vosotros, los de doble ánimo, purificar vuestros corazones. ¿Qué dice? Purificar vuestros corazones. ¿Por qué? Porque como son de doble ánimo, andan en las tinieblas. Matamos, reprendemos todo problema en el ojo izquierdo. Hombres y mujeres son sanos. No hay hechicería, brujería en el ojo izquierdo. Y las sienes del lado izquierdo. Ahora hay liberación por la llaga de Cristo. A Dios sea la honra y la gloria. Atriz, por hecho, está siendo operada por el fuego de Dios. A Dios sea la honra y la gloria. En el nombre de Jesús. Nervio ciático a la derecha, glúteo derecho, cuadril derecho, fuego de Dios sanando hombres y mujeres. A Dios sea la honra y la gloria. Entonces, yo soy la resurrección y la vida. Yo lo resucitaré en el día postrero. Oiga, yo lo resucitaré en el día postrero. ¿A quién? A aquellos que comen mi carne y beben mi sangre. Porque Jesús dijo, yo soy el pan vivo que descendió del cielo, no como el que comieron vuestros padres y murieron. Entonces tenemos que tener comunión con Cristo. Una cita más donde Dios muestra, donde Él estará revelando. Un salmo de Rey David, Salmo 25:14. Vamos a ver qué dice la Escritura. Salmo 25:14. Vemos aquí, gloria a Dios, que dice tú. Salmo 25:14. Dice la palabra de Dios. La comunión íntima de Jehová es con los que le temen, los que se apartan del pecado. ¿Qué más? Y ellos hará conocer su pacto. Dios siempre estará dando a conocer su pacto, recordándonos. Gloria a Dios. ¿Por qué no invitas hoy a Jesús de Nazaret? Y persevera en él. No lo abandones. Persevera en el camino ese. Mira, en esta hora, Señor Jesús, soy un hombre muerto en delitos y pecados, una mujer muerta en delitos y pecados. O bien soy un cristiano que me aparté de su camino. Soy una cristiana que me aparté de su camino. Dígale, Señor Jesús, perdóname todos mis pecados. En esta hora, Señor Jesucristo, ven a resucitarme de la muerte a la vida, a una vida nueva, una vida de obediencia. Pero yo necesito, Señor Jesús, que me laves con tu sangre preciosa y que vengas a vivir en mi corazón como el único Dios mío, el único Dios verdadero. Yo deseo comer tu carne y beber tu sangre. Yo deseo tener comunión íntima con usted en obediencia. Todo esto lo pido en el nombre del Padre, del Hijo y del Espíritu Santo. Damos gracias por lo que lo recibieron por primera vez, los que renovaron votos y los que siguen siendo fieles, que ellos no temen
Ellos no tienen miedo, que son fieles. No tienen miedo cuando venga el arrebatamiento. Ellos saben que se van a ir con Dios. Ahora bendiga y santifique el aceite que tienen en su mano derecha, a llevarlo a las partes afectadas. Venga ahora el fuego, y que no sea el hombre soplando para llevar, sino usted mismo, a través de su Espíritu Santo, en el nombre de Jesús de Nazaret. Fuego de Dios sobre las mujeres matriz, al lado derecho, en todo el mundo van a ser operadas. Gloria a Dios, póngase el aceitito, los que tengan problemas ahí, glúteo izquierdo, nervio ciático, la izquierdo, conchuela, la rodilla derecha, van a ser operadas ahí, póngase el aceitito. Problemas de malos sentimientos, rencores, corajes, pleitos, iras y contiendas, pídele perdón a Dios, para que sean reconciliados con Jesucristo. Ojo izquierdo va a ser operado, hechicería, brujería en el lado izquierdo. Fuego de Dios ahora. No el hombre soplando para Jehová, sino usted mismo, a través de su Espíritu Santo, en el nombre, que es sobre todo nombre, en el nombre de Jesús de Nazaret ahora. Fuego de Dios, que tenemos aquí. No hay peticiones. Vamos a ver. Areni García, Media Segura, hermana Alicia Juárez, ahí en de Coahuila, en la colonia Montemayor, Eduardo y Montemayor, y damos gracias. Gloria a Dios por todos los que están conectados, hermana. Belén Rodríguez también. López, ahí en de Coahuila, y a veces anda trabajando y donde quiera que anda, lo está viendo por ahí. Gracias por venir, Daniel, que Dios lo bendiga a ella y a su esposa, a toda su familia. Hoy Martínez de Morelos, Coahuila, que no se pierde ningún programa, mi hermano, hoy, que Dios lo bendiga y que Dios lo levante con algo. Son todos. Vamos pues, y gloria a Dios, no sé si hay aquí algún mensaje, pero vamos a ver. Gloria a Cristo, a Dios sea la honra y la gloria. Espíritu Santo, si hay algo más por qué orar, Espíritu Santo, hágalo saber. Si hay más por qué orar, conchuela la rodilla derecha, hay sanidad, a Dios sea la honra y la gloria, la nuca a la izquierda está siendo operada por el fuego de Dios, a Dios sea la honra y la gloria, no hay. Ok, infección en los ojos y garganta. Padre, enviamos su palabra a esta persona, que sabe cómo se llama, quien envió, oramos por infección en los ojos y infección en la garganta. Declaramos que por la llaga de Cristo hay sanidad, y a Cristo sea la honra y la gloria.

Ok, Padre, oramos por el yerno de esta persona que está en la corte. Dele su gracia, dele su dirección y que todas las cosas salgan bien en el nombre de Jesús de Nazaret. A usted sea la honra y la gloria. Oramos por todos los que están sufriendo ahorita persecución en otros países. Y Dios dice su palabra de Jehová, la tierra es sorprendida, el mundo de los que en él habitan. Descubrimos con la sangre del Cordero todos los que están ahí siendo perseguidos en otras naciones. Y Dios, guárdelos, hágalos invisibles, y Dios ante los ojos de los que andan siguiéndoles, y Dios solamente tiene el poder. Bueno, hay un testimonio, deja, a ver si lo alcanzo. Un día conocí yo a la segunda voz de Los Ángeles Negros, Víctor Méndez. Nos vimos, nos conocimos en San Nicolás de los Garzas, andaba yo predicando por allá, y él dio el testimonio. Él es sobrino de, ¿cómo se llama la artista? Méndez, ¿cómo se llama? Lucía Méndez. Y él daba el testimonio de que dos hombres habían salido de la cárcel. Lo que ellos querían era, al primero que encontraran fuera de la cárcel, lo iban a asaltar, lo iban a matar. Y resulta que vieron aquí a Víctor Méndez, la segunda voz de Los Ángeles Negros. Dice él que de repente una luz lo cubrió cuando lo iban a matar. Entonces una luz lo cubrió y oyó una voz que le dijo, muévete de acuerdo a la luz. Y aquellos hombres dicen, oye, ¿dónde está? ¿A dónde se fue? Oye, estamos, reprendemos todo el problema en el cerebro, al lado izquierdo, hacia el lado izquierdo. ¡Ay, sanidad! ¡A Dios sea la honra y la gloria! Oye, y no lo encontraron. Y él daba testimonio que lo iban a matar. Y él se entregó su vida a Cristo. A Dios sea la honra y la gloria. Padre, damos muchas gracias por su palabra que hoy nos ha traído, por todos los que lo recibieron, por todos los que renovaron sus votos. Le damos gracias en el nombre de Jesús. A usted sea la honra y la gloria. Sí, buenas tardes. Ok, ahí voy. En esta hora le damos gracias, mi Señor y Dios. Aunque sea la honra y la gloria en el nombre Jesús de Nazaret, bendito sea su santo nombre, hoy siempre, que la bendición del Padre, del Hijo y del Espíritu Santo sea con cada uno de vosotros, y todos decimos amén y amén.

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2: Son las 5 y 6 minutos. Temperatura 35 grados.

0: escuchamos la música, damas y caballeros. Este temazo es Don Omar, las 5 de la tarde. Las 5 de la tarde, ya con 10 minutos. Dile, dile que bailando te conocí, pollo. Cuéntale, llegó el pollo. Buenas tardes, auditorio. Bienvenidos a WhatsAppiando, la edición del día de hoy. Ahora, Recio Huicho Manzano les saluda aquí en la Super Digital. Feliz lunes, auditorio. Lunesito 13 de julio. Vámonos con la que sigue porque hoy andamos bien reggaetoneros, oiga. Hoy andamos lunes de reggaetón del viejito. Suéltala, mi pollo. Un, dos, tres.
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0: Hoy nomás, auditorio, temazazazo.

Ahí escuchamos la música, damas y caballeros. Es el Daddy Yankee Auditorio. Suena, suena en esta bonita, bonita tarde, por supuesto. Así es, aquí en la Super Digital, las 5 de la tarde con 14 minutos. Vámonos con la que sigue, vámonos, Rezo Auditorio, saludándole y acompañándole. Maravilloso lunes, dale con todo, el lunes reggaetonero, oiga. Lunes de reggaetón del recuerdo, reggaetón del viejito, de ese reggaetón auditorio que apenas nacía allá cuando yo estaba en la secundaria, auditorio. Le estoy hablando allá por el año 2010, 2009. Vamos a presentarle esta música. Llega el turno a cargo de Macano.

Las 5 de la tarde con 19 minutos, auditorio. ¿Qué tal? Buenas tardes, mis amigos. Como siempre, es un gusto y un placer enorme saludarle a través de los micrófonos y controles de la Super Digital. La 93.9 te acompaña. La 93.9 te saluda. La BD de Allende contigo y para ti, amigos nuestros. Su amigo y servidor Luis Huicho Manzano, ya estamos aquí posicionados totalmente de lo que es la nave de la XBD. Alegres, felices y contentos, auditorio, de acompañarle, de saludar en esta bonita tarde calurosa. 38 grados centígrados está marcando el mercurio del termómetro en estos momentos aquí en Allende y en la región de los Cinco Manantiales. 38 grados, auditorio, hay que hidratarse muy bien. No se me exponga a los rayos del sol si no lo tiene que hacer forzosamente. Hay que cuidarnos, hay que evitar un golpe de calor, hay que evitar una deshidratación. Y vamos a continuar con más de la programación de este lunes, auditorio. ¿Qué le está pareciendo? Dice por acá un mensaje de WhatsApp, mi Huicho, buenas tardes, gusto en escucharlo. Dice, qué bonito escuchar una programación diferente, claro. Aquí le enviamos también lo que a los jóvenes, a lo que los chicos y chicas les gusta escuchar, y a los no tan chicos también, oiga. Ya están como lloviznando por ahí. Para los treintones como yo, oiga, también, oiga, le digo que estas canciones era el pegue por allá en el año 2010, fíjese, hace ya casi más de, pues ya más de, ¿qué? 15 años que estaban pegando estas canciones a todo lo que da en las diferentes radiodifusoras, en las escuelas, inclusive algunas canciones de reggaetón que lanza Kuduro y todo eso, se vaya el Limbo de Daddy Yankee, de Wisin y Yandel, Don Omar, Macano, Big Boy, Factoría, oiga, todos, Arcángel, Tito el Bambino, RBD, Vico Bass, diferentes artistas, Calle 13, ¿cómo se llama también? Pues diferentes artistas, oiga, diferentes artistas que Miranda, Aventura también, fíjese, pues de veras que muchos artistas, Juanes, Dreadmar, bueno, ya es un poco más reciente. Match y el Daddy, también la de Pásame la Botella. Entonces la vamos a complacer, auditorio. Así que hoy estamos recordando, Don Omar, pues ni se diga, hoy estamos recordando a estos artistas que en su momento causaron un antes y un después en la música reggaetón, en la música pop. Y bueno, hoy le estamos complaciendo, auditorio. Dice por acá mi Huicho, buenas tardes, saludos para Meño y para Ceci Fuentes. Desde Cibol, Texas, nos saludan. Dice, ¿me puedes poner la canción de Don Omar, la de Danza Kuduro? Claro que sí, le complacemos, compadre. Hoy es lunes reggaetonero, pero ese reggaetón del viejito, oiga. Yo le llamo reggaetón del bonito. Ese reggaetón que nos dejaba una enseñanza, que nos dejaba un mensaje, y estas canciones también. Muy diferente al reggaetón actual, oiga, muy diferente, la verdad, no tengo nada en contra, sinceramente, no tengo nada en contra de Bad Bunny y todo, el agua, tu perfume, ni le entiendo, oiga, yo no le entiendo a Bad Bunny, mijo, no te entiendo, Padre Santo, no te entiendo, digo, no tengo nada en contra de mi compadre Bad Bunny, oiga, pero estoy en contra, oiga, digo, no tengo, bueno, no tengo nada en contra, pero a la vez sí. O sea, bueno, no estoy de acuerdo, vaya, de estas canciones del reggaetón, muy diferente a lo que nos tocó a nosotros vivir allá en las épocas de secundaria, de bachillerato. Y bueno, hoy lo estamos recordando. Hoy le vamos a complacer, repórtate conmigo a través del 862-621-1011. Recuérdalo otra vez, 862-621-1011. Mándame un WhatsApp, márcame a cabina, la línea está disponible para ti, 862-621-078. Con muchísimo gusto te atiendo, te complacemos tu melodía.

Del reggaetón del viejito, diga. Vámonos una hora completita de este tema, de esta música, así que le voy a complacer con esto a cargo del Big Boy, otro de los temas asazos auditorio que usted y yo no nos lo podemos perder. Continuamos con más. Esto es la Super Digital, suelta el apoyo. Hoy no más, diga. Para que la cante ahí en la chamba, ahí en las gasolineras, en los centros comerciales, en el taller mecánico auditorio, se llama Mis Ojos Lloran Por Ti. Es el Big Boy. Tema sasas auditorio. Reggaetón clásico. Hoy en la Super Digital. Súbale a su radio, como dice.

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2: Y a las 5 de la tarde con 38 minutos, auditorio. Continuamos con más de la música. Saludándole a mi pollo en esta maravillosa tarde. ¿Cómo andamos, pollito? ¿Qué tal de fresco? Oiga, pues hay muchas lluvias, ¿eh? Hay pronóstico de lluvias también. El día de ayer estuvo por ahí presentes algunas precipitaciones. Y bueno, auditorio, pues hay pronóstico para el día de hoy. Tenemos un 90%, para mañana un 95%, para mañana martes y miércoles 95% de pronóstico de lluvia. Ay, Huicho, pero si está bien soleado. Sí, señora, pero viene para más tarde, para la noche, para la madrugada del día de mañana. Así que para que usted lo tome muy en cuenta, para que no vaya a dejar por ahí la ropa en el tendedero, auditorio. Porque el lunes, oiga, las señoras se acostumbran a lavar los lunes. Ay, no, hombre, Huicho, yo el fin de semana no lavo. El lunes he hecho 3 lavadoras. ¿Sí o no, oiga? A usted que va en carretera rumbo a Piraneras, ahí por todas las 5-7, el saludo. A usted que va por la 57 en el tramo Nava, Piraneras, saludazo, ánimo, Dios me lo bendiga. Póngase el cinturón, auditorio, que no está de ahí de Oquis, no está de Oquis. Póngaselo, por favor. Aquí vamos nosotros con usted, aquí vamos arriba en su automóvil. Escuchando la Super Digital en esta maravillosa tarde, las 5:39. Temperatura actual, se mantiene el mercurio del termómetro marcando 38 grados centígrados. ¿Qué le está pareciendo el programa, auditorio? ¿Qué le parece el día de hoy? El WhatsAppeando bajo que tiene patrocinio de Transportes Odeli, su gasolinera Valo, que le dice buenas tardes. Así que, auditorio, vámonos con más de la música. Le presento esto. ¿Qué le está pareciendo, diga, la música reggaetón, el reggaetón clásico, el reggaetón del viejito? ¿Cómo se la está pasando, auditorio? Y escuche ahora que le voy a presentar esto. ¡En la monarquía! Es el DJ Flex, se llama Baby Te Quiero. No, hombre, auditorio, con estas rolas andaba uno bien enamorado ahí en la escuela secundaria, oiga. Andabas enamorando a todas las chiquillas de la secundaria, dedicándole la de Baby Te Quiero, wow. Baby Te Quiero, wow, wow. Sí o no, auditorio. Vamos a complacer este tema y a la gente en Villa Unión, Coahuila, que nos escucha. Buenas tardes. Romantic Dialing the World.

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yo. Ahí escuchamos la música, damas y caballeros. Lleva el título, ven, bailalo. Es Ángel y Chris. Las 5 de la tarde, ya con 48 minutos, es la hora correcta. 5 con 48. Continuamos y avanzamos con más de la música. Saludos a la raza que nos acompaña y nos escucha por allá en Río Bravo, allá en las alturas. Allá mis amigos en Río Bravo, saluditos también por ahí a la marmolería de los Elías. Saluditos también para mi amigo Enrique Elías, que nos están escuchando, nos acompañan con muchísimo gusto. Les enviamos el cordial saludo y vamos a continuar rápidamente con más de las melodías. ¿Qué le está pareciendo, auditorio, el espacio del día de hoy? La música clásica, el reggaetón del viejito. Me están pidiendo esto a cargo de La Factoría. Es Eddie Loba. Y La Factoría, auditorio, se llama Perdóname. Ahí les complacemos. Allá en Tanájera, el saludo también nos escucha, nos acompañan. En las diferentes gasolineras, oiga, qué bonito que se escuche por ahí en la bocina, la BD. ¡Súbale, súbale!

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Muy bien, damas y caballeros, ya faltan 5 minutos. Oiga, el tiempo pasa volando, auditorio. Pues fíjese, ya estamos en el lunes 13 de julio. Ya llevamos 193 días transcurridos. Nos restan, nos faltan 172 días por transcurrir. O sea que ya menos de la mitad de este año 2026. Ya estamos cursando la semana número 29, auditorio.

Así que ya nos vamos, damas y caballeros. Muchísimas gracias por habernos acompañado en la edición del día de hoy, en este bonito lunes. Por supuesto, su programa de WhatsAppeando con Huicho Manzano y el Pollo en Cabina, bajo el patrocinio de Transporte Sodel y su gasolinera Avalo, que le sigue diciendo buenas tardes, que le sigue diciendo que aquí estamos para atenderle a usted como se merece en Transporte Sodel y allá en gasolinera Avalo, rumbo al Puente 2, ahí en el Boulevard Poniente. 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Así que ya nos vamos, auditorio. A mí no me resta más que agradecerle por su presencia auditiva, a usted que nos acompañó durante estos pequeños 60 minutos de programa. Y yo le dejo la cordial invitación, claro, para que me vuelvas a escuchar si Diosito me presta vida, salud y voz. Yo regreso el día de mañana a auditorio en punto de las 5 de la tarde para llevarle a usted una edición más de WhatsAppeando, claro. Y también lo invito a auditorio para que siga en sintonía de la Super Digital, para que siga en sintonía de la 93.9 de FM. Viene a continuación, ya está aquí nuestro compañero y amigo Miguel Ángel Martínez Alfaro. El Búnker está listo para entrar a la cabina central de la Super Digital. Acompáñelo y quédese con la excelente programación de la 93.9, la BD de Allende, Coahuila, que este año cumple 50 años de feliz vida radiofónica y lo vamos a celebrar a lo grande, así que tú y yo no nos lo podemos perder. Vendrán muchas sorpresas, auditorio. Yo me voy con este tema. Seguimos con la música del reggaetón, del recuerdo, el reggaetón del viejito. Hoy nomás, y escuchamos esta rola de Daddy Yankee y todo el mundo sabíamos que se iba a poner bueno el ambiente. Hoy nomás. En la gasolina, auditorio. Tema sasazo. Un éxito por allá en el año de 2009. Con esto nos vamos, auditorio, pásenla bonito. ¡Hasta mañana!

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1: La Super Digital desde Allende, Coahuila, México. Aquí les saluda un servidor, Miguel Ángel, el Búnker, que va a estar con ustedes hasta las 8 de la noche, aquí en la BD. Vamos a escuchar al grupo Bagdad, Sabe que me gusta.

Ella sabe que me gusta con el grupo Bagdad, aquí a través de la BD, son las 6:10. Vamos a escuchar al maestro con el grupo Flash. Saludos ahí, dice, nos escuchamos. No, aquí te escuchamos en el taller. Saludos.

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11: Vamos a escuchar al grupo Liberación, libre, solterito y sin nadie. Aquí a través de la BD son las 6:17 ya.

0: Es el grupo Monarca, Entre la Lluvia y... Entre la Lluvia y Mi Llorar, se llama esta melodía. Son las 6:22.
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3: Esta noche el pronóstico del tiempo nos indica tormentas dispersas, mínima de 24 grados, viento del este a una velocidad de 15 kilómetros por hora y las probabilidades de lluvia serán del 60%.
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3: Hola, ¿qué tal? Muy buenas tardes, bienvenidos a Noticiero 93.9, la tercera edición de noticias que corresponde a este lunes 13 de julio de 2026. Hoy en el Santoral felicitamos a Joel, Esdras y Enrique. Si usted se llama así de esta manera, muchas felicidades el día de hoy. Estamos viendo transcurrir el día número 193 y nos quedan 172 días por transcurrir. Estamos en la semana número 29 de este año. Vamos a las noticias, a la información en Coahuila. En el tema de incendios forestales estamos coordinados con los tres órdenes de gobierno y la sociedad civil organizada. Hay comunicación, trabajo en equipo y cerramos filas para cuidar nuestros recursos naturales, manifestó el gobernador Manolo Jiménez Salinas al encabezar junto al general Fernando Colchado Gómez, comandante de la 11ª Región Militar, la ceremonia con la que se conmemoró el Día Nacional del Combatiente de Incendios Forestales. En el marco de su Día Nacional, iniciamos la semana reconociendo a nuestros brigadistas de incendios forestales que todos los días protegen nuestros bosques, sierras y recursos naturales. Muchas gracias por su valentía, su entrega y su compromiso con Coahuila. Son un orgullo para esta tierra bendita y siempre contarán con nuestro respaldo, destacó el gobernador. A nombre de las y los coahuilenses, Manolo Jiménez felicitó a todas y todos los brigadistas de Coahuila por su día y reconoció el gran trabajo que han realizado en el combate a incendios forestales en lo que va de su administración. De la misma manera, agradeció la presencia del general Colchado y de integrantes del Ejército Mexicano y de la Guardia Nacional, instituciones que son un gran apoyo en este tema. Jiménez Salinas recordó que desde el inicio de su gestión se han invertido recursos sin precedentes en el equipamiento y seguridad de las y los combatientes en el estado, así como en vehículos terrestres, maquinaria, herramientas y helicópteros. También destacó que se ha invertido en el aumento de los sueldos y prestaciones de los brigadistas, porque dijo hay un gran compromiso de parte de su administración, por lo que también se han firmado convenios con los municipios, con instancias federales y con organismos de la sociedad civil. Aquí en Coahuila hay una participación ejemplar también por parte de los ciudadanos, por parte de los organismos de la sociedad civil y por parte de la iniciativa privada, reconoció. Agradeció el gran trabajo en equipo que dijo es la fórmula mágica, por lo cual se han venido dando grandes resultados. En información de la frontera, el Departamento de Epidemiología de la Jurisdicción Sanitaria 01 en Piedras Negras dio a conocer que fueron descartados un total de 4 casos sospechosos de dengue en la ciudad fronteriza, por lo que se mantienen sin casos confirmados. Roberto Velux Sandoval, epidemiólogo de la citada dependencia de salud, recordó que a inicio de la semana pasada se informó sobre 2 casos sospechosos de dengue, estableciendo que ambos fueron descartados conforme a los resultados de las pruebas realizadas a los pacientes. Además, refirió que durante los pasados jueves y viernes de la semana anterior también se le reportaron otros 2 casos probables de dengue, señalando que uno de ellos fue ubicado en la colonia Cumbres y el otro en la colonia Lázaro Cárdenas. El sábado no descartaron el de la colonia Cumbres y hoy en la mañana nos dieron resultados del de la colonia Lázaro Cárdenas, que fue negativo. Seguimos buscando con vigilancia activa, fue lo que manifestó el funcionario estatal de salud. También detalló que estos casos han sido reportados por diferentes instituciones de salud, principalmente del Instituto Mexicano del Seguro Social, o sea, el IMSS, y algunos de los centros de salud que forman parte de la Jurisdicción Sanitaria 01. Blake Sandoval señaló que hasta ahorita han salido negativas las pruebas realizadas a los pacientes, además de puntualizar que aún no están en la temporada fuerte de dengue, que es durante los meses de agosto y septiembre, así como parte de octubre, por lo que hizo un llamado a la población para que apoye con la limpieza de sus patios, pues aunque no se han tenido casos positivos hasta ahorita o los pocos que se tuvieron durante el año pasado no los exime de que pueda presentarse un brote. José N. de 65 años fue detenido luego de haber sido señalado de haber abusado sexualmente de su propia nieta menor de 15 años en hechos ocurridos en la colonia Año 2000 de Piedras Negras. El delegado de la Fiscalía General de Justicia, Rigoberto Raúl Rodríguez Río, declaró que tras una denuncia formal presentada en el Centro de Empoderamiento de la Mujer, se integró una carpeta de investigación logrando la detención del presunto responsable. Tras el aseguramiento se puso a disposición de un juez llevándose a cabo la audiencia inicial. El imputado se negó a declarar y a través de su abogado defensor solicitó la duplicidad del término constitucional, por lo que será hasta el próximo miércoles 15 del presente mes cuando reanude la audiencia y definir su situación jurídica. El funcionario comentó además que continúan reuniendo pruebas a la carpeta de investigación para obtener una vinculación a proceso, aseguró Rigoberto Raúl Rodríguez Ríos, delegado de la Fiscalía General de Justicia. José Elías N. ya fue internado formalmente en el centro penitenciario de Piedras Negras luego de haber sido señalado de haber abusado sexualmente de una menor de 15 años en la colonia Nueva Americana. El delegado de la Fiscalía General de Justicia, Rigoberto Raúl Rodríguez Ríos, mencionó que tras la detención se puso a disposición de un juez llevándose a cabo la audiencia inicial. Dicha autoridad encontró pruebas suficientes para vincular a proceso a la persona, por lo que ordenó como medida cautelar prisión preventiva justificada, dejándolo internado en el centro de la ciudad hasta su próxima audiencia, que será dentro de 2 meses, plazo para el cierre de la carpeta de investigación. José Elías N. ya enfrenta un proceso penal por un delito catalogado como grave, según el Código Penal, concluyó Rigoberto Raúl Rodríguez Ríos, delegado de la Fiscalía General de Justicia. Durante el fin de semana se realizó el operativo barrido en la colonia Cumbres de Piedras Negras, donde uno de los resultados en que se detectó una persona pendiente con la justicia. El delegado de la Fiscalía General de Justicia, Rigoberto Raúl Rodríguez Ríos, declaró que dentro del recorrido se detectó una persona que estaba alterando el orden, por lo que al querer asegurarla y obtener sus datos había incumplido con algunas medidas cautelares que se le habían interpuesto tras cometer el delito de posesión de narcóticos. Se trata de Luis Ángel N., de 22 años, quien fue asegurado en la calle Tentación de la colonia Cumbres, quien tras el aseguramiento se puso a disposición de un juez, por lo que ahora fue vinculado a proceso, ya internado en el centro penitenciario de Piedras Negras para enfrentar su proceso penal, concluyó Rigoberto Raúl Rodríguez Ríos, delegado de la Fiscalía General de Justicia. Son las 6:43, la Fiscalía General de Justicia solicitará los videos de las cámaras urbanas del C2 para poder identificar y detener al sujeto que intentó asaltar de forma violenta una tienda de conveniencia en la colonia Lázaro Cárdenas en Piedras Negras. Rigoberto Raúl Rodríguez Ríos, delegado de la Fiscalía General de Justicia, informó que luego del llamado al 911 de emergencia se atendió dicho reporte, pero solamente se ubicó el arma que traía la persona y la cual se trataba de una réplica balines, pero no se aseguró a la persona que la portaba. Por lo pronto seguimos con las indagaciones para poder esclarecer dicho caso. Hemos revisado cámaras de seguridad del negocio, viviendas cercanas, pero también serían indispensables las cámaras del C2 para ver la trayectoria de la persona, primero identificarla y después detenerla, afirmó el delegado de la Fiscalía General de Justicia, Rigoberto Raúl Rodríguez Ríos. Vamos con la información de los 5 manantiales. Contento se mostró el alcalde de Morelos, Mario Alberto Camarillo Certuche, por el desempeño del equipo agricultores frente al equipo representativo de San Pedro de las Colonias el pasado domingo dentro de las acciones de la Liga de Béisbol del Norte de Coahuila. En entrevista, el edil también expresó su beneplácito por los festejos del 90 aniversario de fundación del ejido Los Álamos, llevados a cabo el pasado fin de semana.
5: Tuvimos 2 encuentros de béisbol, los agricultores contra el equipo de San Pedro, de las colonias de allá del lado de Torreón, donde tuvimos muy buen partidos. Se puede decir que el segundo juego se decidió en la última entrada. Afortunadamente Morelos ganó los 2 partidos, traemos muy buen equipo de los agricultores. Quiero mandar un mensaje, felicitar a toda la mesa directiva, al buen amigo Cacho Medina por su gran trabajo que ha hecho en el equipo de béisbol. Y por otro lado, los piratas del amigo Checo Rodríguez, que eliminan a Astros de Allende, ya pasa Checo a la final, va con la tribu de Villunión. El juego va a ser en Villunión, donde tengo entendido solamente que haya cambios, que no creo, vuelve a pasar Checo a la final.
3: Así es, entonces trajeron dos victorias.
5: Dos victorias, estuvo muy bueno, los agricultores y Piratas de Morelos.
3: Y bueno, por otro lado, lo de la cabalgata del ejido Los Álamos.
5: Fue una cabalgata muy emotiva, donde participó mucha gente, salió de aquí de Morelos aproximadamente a las 11 de la mañana, llegamos como a la 1:30 de la tarde a Los Álamos, donde nos recibieron con una comida para todos los cabalgantes. Después hubo carreras de caballos, hubo gallos, un ambiente muy familiar, y terminó con un baile popular en la cancha ahí de donde está el auditorio
3: Manuel R. Cadena,
5: donde participó el grupo Cómplice. Mando un saludo a todos los amigos de Biunión. Muy bonito, mucha gente bailando, se divirtió mucho la gente.
3: Ya creo que ya tiene listo otra cabalgata, ¿no? Que es la del ejido Morelos.
5: Ah, sí, viene el ejido Morelos ahora, sale de Los Álamos y termina aquí en Morelos. Va a estar muy bonita esa cabalgata, invito a toda la gente que se venga a participar a Morelos. Acuérdense que Morelos, las cabalgatas son muy bonitas.
3: En el municipio de Morelos se llevará a cabo el curso de verano Mentes en Acción. Mentes en Acción del 27 de julio al 7 de agosto. Así lo dio a conocer la directora de Cultura, Maricela Camarillos Jiménez. Indicó que durante el curso de verano se abordarán los temas funciones ejecutivas, habilidades del pensamiento, habilidades socioemocionales, habilidades lectoras, globoflexia, robótica, danza y dibujo, dirigido a niños y jóvenes en edad escolar.
6: Tenemos programada para fechas próximas del 27 al 7 de agosto un curso de verano, Mentes en Acción, que tendremos unos talleres disponibles como funciones ejecutivas, y sobre todo le damos las gracias también a todas las personas que nos van a apoyar para desarrollar estos temas, para que se lleve a cabo y se pueda realizar el curso de verano Mentes en Acción. Tenemos funciones ejecutivas a cargo del licenciado Edgar Ulises Chávez Ortega. Tenemos habilidades del pensamiento con el profesor Edgar Frausto Fuentes. Habilidades socioemocionales a cargo de la licenciada Mónica Yasmín Gallegos Pérez. Tenemos habilidades lectoras con la maestra Diana Verónica Galván Álvarez. También tenemos globoflexia a cargo del señor Rubén López Gutiérrez, robótica a cargo del ingeniero Sergio Domínguez Rodríguez, danza con la maestra Alejandra Soto Salazar, que es la encargada del grupo NACU de aquí de Morelos, y dibujo con la maestra Carla Leslie Garza Pérez. Estos cursos serían de lunes a jueves. Y para terminar el viernes tenemos también la prevención y cuidado de la salud a cargo de la Dirección de Salud con la doctora Susana Victoria Venegas García y la regidora Valeria Sandoval. También la prevención de riesgos en las redes sociales a cargo de Seguridad Pública con el director Luis Miguel Rentería, en la cual estamos haciendo una invitación a todos los niños de 11, 12 años para inscribirse en estos próximos días. Ya vamos a dar a conocer la invitación y la convocatoria por medio de las redes sociales, dentro de la página de la Presidencia Municipal.